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0: Edgar.
1: Porque tú formaste mis entrañas, tú me hiciste en el vientre de mi madre, mi embrión vieron tus ojos, y en tu libro estaban escritas todas aquellas cosas que fueron luego formadas, sin faltar una de ellas. Salmo 139, 13 y 16. El vientre de nuestra madre es testigo de nuestra experiencia con Dios. Dile sí a la vida, dile no al aborto.

0: Dios te bendiga, amigo, amiga, hermano, hermana. Bienvenidos a su programa Camino de Esperanza. Les habla Miguel Zavala, pastor misionero de la Iglesia Misionera Camino de Esperanza. Reciba nuestro cordial saludo en el nombre de nuestro Señor y Salvador Jesucristo, deseando que allí donde usted se encuentre y cómo se encuentre, la bendición de Dios esté sobre su vida. En los controles, Milva Vázquez. En la musicalización, nuestra hermana Eleonora Martínez de Zavala. En la postproducción, Emilio López. Este programa es producido por la Fundación Camino de Esperanza, productor nacional independiente 4469. Y todos bajo la dirección de Manuel Felipe García. Mientras ministramos la palabra de Dios, usted puede enviarnos su mensaje de texto o WhatsApp al 0424-277-3033. 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Una vez más, bienvenidos a Radio Dinámica 92.9, siempre única, refrescante y edificante. Tengan todos muy buenas noches, los hermanos y amigos que por gracia del Señor nos sintonizan en esta noche para compartir la palabra de Dios. Gracias por sus mensajes de texto y llamadas telefónicas recibidas. Agradecido siempre, rogando sus oraciones por este ministerio radial. Vamos a tratar un tema bien importante y lo hemos titulado La batalla sobre los muros. Y vamos a tomar base bíblica para este estudio allí en el libro de Nehemías, en el capítulo 2 y capítulo 4. Y dice la palabra en Nehemías capítulo 2, versículo 20, pero yo les respondí, el Dios de los cielos, Él nos prosperará y nosotros, sus siervos, nos levantaremos y edificaremos, porque vosotros no tenéis parte ni derecho ni memoria en Jerusalén. El libro de Nehemías en el Antiguo Testamento relata la historia de una batalla para reconstruir los muros de Jerusalén que habían sido destruidos por un enemigo. Los muros eran una defensa importante en la antigüedad y especialmente en las ciudades del antiguo Israel. Ellos protegían contra la invasión enemiga. Los muros naturales de Jerusalén son simbólicos de nuestros muros espirituales. Y vamos a tratar de hacer una aplicación bien importante y que sirva de edificación y consolación y fortaleza para su vida. Isaías capítulo 60, versículo 18 dice la palabra, sino que llamarás salvación a tus muros y a tus puertas alabanza. Las puertas naturales de Jerusalén mencionadas en Nehemías capítulo 3, cada una tienen significados simbólicos que se aplican a tus muros espirituales. La puerta de las ovejas representa la obra de la cruz en tu vida. La puerta del pescado representa el testimonio cristiano. La puerta vieja representa el cambio de la antigua naturaleza a la nueva naturaleza espiritual. La puerta del valle habla del sufrimiento y la prueba. La puerta de la basura representa las obras de la carne que deben ser eliminadas. La puerta de la fuente representa la obra del Espíritu Santo. La puerta del agua representa la palabra de Dios. La puerta del caballo representa la guerra del creyente. La puerta oriental habla de la esperanza del creyente en el retorno de Jesús. Y la puerta del juicio habla de la autoexaminación y del asiento de juicio de Jesús. De tal manera que tus muros espirituales incluyen muros de salvación, puertas de alabanza, la obra de la cruz en tu vida, testimonio cristiano, la vieja naturaleza cambiada a la nueva, sufrimiento y prueba, eliminación de las obras de la carne, la obra del Espíritu Santo, la palabra de Dios, guerra espiritual, la esperanza del regreso de Jesús y la autoexaminación. Estos muros espirituales que Satanás ha puesto en la mira, él quiere destruir tu alabanza y testimonio cristiano. Quiere destruir la obra de la cruz, el sufrimiento y el Espíritu Santo en tu vida. Quiere alejarte del estudio de la palabra de Dios y del actuar conforme a sus verdades. Satanás quiere derrotarte en tu guerra espiritual, evitar la autoexaminación y atraparte en las obras de la carne y en la vieja naturaleza pecadora. Quiere destruir tu esperanza en el retorno de Jesús. Estos son tus muros espirituales y Satanás los ataca con estrategias idénticas a aquellas usadas en la batalla de los muros en Jerusalén. Trataremos de centrarnos en la batalla sobre los muros de tu vida espiritual. Y para eso vamos a utilizar la historia de Nehemías para trazar paralelos espirituales poderosos de la guerra espiritual. Los capítulos 1 al 7 del libro de Nehemías, capítulo 1 y capítulo 2, describen la condición de las murallas de Jerusalén. Estaban en ruinas, destruidas por la invasión enemiga, y las puertas habían sido incendiadas. Sin muros y sin puertas, una ciudad estaba abierta a la invasión enemiga desde todos lados. Si tus muros espirituales están destruidos, tú también estás abierto al ataque del enemigo. Ahora, ¿cuál es la razón del problema? Nehemías reconoció que los muros habían sido destruidos y que la ciudad estaba en su presente situación a causa del pecado. Eso lo dice Nehemías capítulo 1, versículos 5 al 7. Cuando tus muros espirituales están en ruinas, es también a causa del pecado. Nehemías sintió una intensa carga de parte de Dios para reconstruir los muros de Jerusalén, para proveer protección para sus habitantes. Su preparación y plan están descritos en los capítulos 1 y 2. Él y sus constructores estaban decididos a reconstruir los muros, dice Nehemías capítulo 2, versículo 18. Ahora bien, Satanás utiliza estrategias para desarrollar la batalla sobre los muros. Cuando Nehemías se decidió a reconstruir los muros, allí alrededor de la ciudad de Jerusalén encontró una poderosa resistencia de parte de sus enemigos. Cuando tú te decides a reconstruir los muros espirituales de tu vida, también encontrarás una oposición similar de parte del enemigo. Las estrategias de los enemigos de Nehemías son idénticas a las estrategias que Satanás usa para atacar los muros espirituales. Los ataques durante el desarrollo ministerial de Nehemías están divididos en dos categorías principales: ataques externos y ataques internos. Y es muy importante tener claro para identificarlos. Los ataques externos durante la reconstrucción de los muros y el templo de Jerusalén son ataques que el enemigo lanza desde otros que no son parte del cuerpo de Cristo. Tales ataques incluyen crítica directa. Nehemías capítulo 2, versículo 19 dice que el enemigo criticó y dijo: ¿qué crees que estás haciendo? Ellos estaban en contra del proyecto de reconstrucción y trataron de evitarlo en toda manera posible. En segundo lugar, utilizaron la estrategia de la burla y la mofa. Nehemías capítulo 4, versículo 1 al 3. Nehemías se convirtió en un blanco para las lenguas. El enemigo trató de derrotarlo mediante la burla de otros. Satanás usará la lengua de otros para desanimarte y derrotarte. Tercera estrategia, falsas acusaciones. Nehemías capítulo 6, versículos 5 al 7. El enemigo atacó a Nehemías personalmente con falsas acusaciones. Lo acusaron de ser un rebelde. Satanás es llamado el acusador de los hermanos. Él usará a otros para acusarte, como también para poner pensamientos de acusación en tu mente. Cuarta estrategia, la distracción. Nehemías capítulo 6, versículo 2. El enemigo también trató que Nehemías se les uniera para una reunión. Esta reunión era una táctica de la distracción para apartar a Nehemías del propósito de reconstruir los muros. Destrucción de las cosas de Dios y del trabajo que Él te ha confiado hacer es todavía una de las estrategias principales de Satanás. Quinta estrategia, influencia popular. Nehemías capítulo 5, versículo 2. El enemigo dijo: reunámonos, tratando de influenciar a Nehemías con la oposición popular. La opinión popular decía que Nehemías era un rebelde y que el muro no podía ser reconstruido. Tratar que los creyentes se conformen a la opinión popular, a las reglas de las mayorías, a los principios del mundo, es una estrategia clave de Satanás. Un falso profeta clamando ser de Dios fue usado incluso por el enemigo para atacar a Nehemías. Ahí eso está en Nehemías capítulo 6, versículos 10 al 13. La opinión popular diría que debía escucharse al profeta de Dios. Somos advertidos de los falsos profetas que nos apartan del Señor. Una sexta estrategia es compromiso. Nehemías capítulo 5, versículo 14 al versículo 19. Nehemías rehusó a comprometerse con el enemigo. No se conformó a los estilos de vida equivocados y a los principios que lo rodeaban. Su lema fue: pero no así yo, a causa del temor de Dios. Nehemías capítulo 5, versículo 15. Satanás promueve el conformarse. Él trata de convencer a los creyentes de que algo está bien solamente porque otros lo están haciendo o que tales cosas en realidad no son equivocadas. Séptima estrategia, amenazas y temor. Nehemías capítulo 6, versículo 5 al versículo 9 nos habla acerca de este tema. El enemigo hizo temerosas amenazas en contra de Nehemías y sus trabajadores. Satanás sabe que el miedo paraliza, pero que la fe energiza a los creyentes para ser eficaces para el trabajo del Señor. Cuando a Nehemías se le ofreció una vía de escape del enemigo, él rehusó ser temeroso y retirarse. Nehemías capítulo 6, versículo 10 al 13. No tomó el fácil camino de escapar. Satanás trata que los creyentes escapen en el medio de la oposición. Cuando estás corriendo, te estás retirando, y cuando te retiras no ganas o mantienes terreno espiritual. Cuando caminas por fe encontrarás oposición de aquellos que caminan por vista. Octava estrategia, peleando e impidiendo. Nehemías capítulo 4, versículo 8. Tácticas abiertas de lucha y de oposición fueron también usadas. El enemigo no es siempre sutil en sus ataques. Algunas veces él viene abiertamente para atacarte e impedir cualquier cosa en tu vida, especialmente aquellas cosas que se tratan de la obra del Señor. Una novena estrategia es conspiración. Nehemías capítulo 4, versículos 8, es bien interesante considerarlo. Una conspiración o complot fue hecho en contra de Nehemías por el enemigo. El enemigo también complota contra tu vida. Juan capítulo 10, versículo 10 dice: el ladrón no viene sino para hurtar, matar y destruir. Yo he venido para que tengan vida y para que la tengan en abundancia. Una décima estrategia es ataque en tiempos vulnerables, en tiempos de debilidad. Nehemías capítulo 4, versículo 6. Los mayores ataques del enemigo vinieron cuando el muro estaba medio terminado, porque este fue un tiempo estratégico, un tiempo importante. El enemigo invade en tiempos estratégicos, cuando eres vulnerable, más abierto y afectado por sus ataques. El profeta Jonás se desanimó después del mayor avivamiento que nunca haya experimentado. David cayó en pecado después de un tiempo de gran victoria en su vida. Hasta ese momento él no había conocido la derrota militar. Sansón cayó en pecado cuando él comenzó a liberar a Israel de las manos de los filisteos. Cuando tú estás siendo efectivo para Dios, eres vulnerable al ataque de Satanás. Satanás está más preocupado con aquellos que están avanzando en el mundo espiritual de la obra del Señor. Igualmente hay ataques internos cuando estamos en plena batalla de los muros. Los ataques internos de Satanás son aquellos que proceden desde dentro del cuerpo de Cristo. Otro tipo de ataques que utiliza Satanás contra nosotros son los ataques internos. Los ataques internos de Satanás son aquellos que proceden desde dentro del cuerpo de Cristo. Ellos incluyen, por ejemplo, primer estrategia de ataque interno, el desánimo. Nehemías capítulo 4, versículo 10 al 11. Allí los trabajadores se desanimaron, lo que redundó en pérdida de fuerzas, pérdida de visión a causa de demasiadas críticas, por ejemplo, pérdida de confianza. Otra estrategia que Satanás utiliza es la disensión. Nehemías capítulo 5. Este capítulo de Nehemías capítulo 5 comienza con disensión en medio del pueblo de Dios. Si Satanás divide el cuerpo de Cristo, nos hace inefectivos. Estamos ocupados peleando entre nosotros en lugar de construir. Motivos equivocados están siempre detrás de la disensión. En Nehemías capítulo 5, el motivo equivocado fue la avaricia. Una tercera estrategia es creyentes débiles. Nehemías capítulo 4, versículo 12, nos habla acerca de este tema interesante. El enemigo usó trabajadores débiles, simbólicos de creyentes débiles en el cuerpo de Cristo, para tratar de derrotar el proyecto de construcción. Sin embargo, ante estas estrategias que Satanás utiliza contra nosotros en la batalla de nuestros muros, nosotros también podemos utilizar contraestrategias espirituales que pueden llevarnos a la victoria en la batalla de nuestros muros. Algunas de estas estrategias fueron usadas por Nehemías para reconstruir los muros de Jerusalén. Nosotros podemos realizar una aplicación espiritual. Puedes usar las mismas estrategias para asegurar la victoria en tus muros espirituales. En primer lugar, es necesario que examines tus muros. Como Nehemías hizo en el mundo natural, examina los muros de tu vida espiritual. Nehemías capítulo 2 habla al respecto. ¿Se ha deslizado el enemigo dentro de tu vida espiritual, tu casa, tu congregación, tus negocios? Dice la palabra del Señor en la primera carta a los Corintios capítulo 11, versículo 28. Por tanto, pruébese cada uno a sí mismo. Segunda carta a los Corintios capítulo 13, versículo 5 dice: examinaos a vosotros mismos para ver si estáis en la fe. Probaos a vosotros mismos, dice la palabra del Señor. Ahora bien, recuerda que la autoexaminación espiritual es una de las puertas simbólicas de tu muro en el mundo espiritual. Satanás tratará de evitar que te autoexamines porque ello resultará en reconocimiento de aquellas áreas débiles en tu vida donde le has permitido destruir sus muros e invadir. Una segunda contraestrategia ante las estrategias de ataque de Satanás contra nuestros muros espirituales es confesar nuestros pecados. Como Nehemías, debes reconocer que la razón de los muros destruidos es el pecado. Luego, como él lo hizo, ahí está en Nehemías capítulo 1, versículos 5 al 7, confiesa tu pecado y pide perdón a Dios. Primera carta de Juan capítulo 1, versículo 8 al versículo 9 dice: si decimos que no tenemos pecado, nos engañamos a nosotros mismos y la verdad no está en nosotros. Si confesamos nuestros pecados, Él es fiel y justo para perdonar nuestros pecados y limpiarnos de toda maldad. Eso está allí en primera carta de Juan, capítulo 1, versículo 8 al versículo 9. Otra contraestrategia que podemos utilizar contra los ataques de Satanás es reconocer que no puedes reconstruir tú solo. Cuando los trabajadores de Nehemías dijeron: nosotros mismos somos incapaces de reconstruir el muro, fue una declaración verdadera. No estaban diciendo mentira. Por ellos eran incapaces, por ellos mismos. Ellos declaraban que eran incapaces de llevar adelante la obra del Señor. Necesitaban el poder de Dios para equiparlos, para lograr el objetivo. También tú lo necesitas. También tú necesitas del poder del Señor. Otra contraestrategia es levantarse y construir. Como Nehemías, determínate a levantarte, decide levantarte y reconstruye tus muros espirituales. Nehemías capítulo 2, versículo 20 dice: pero yo les respondí, el Dios de los cielos, Él nos prosperará y nosotros, sus siervos, nos levantaremos y edificaremos, porque vosotros no tenéis parte ni derecho ni memoria en Jerusalén. Prepárate. Enfrentarás oposición de parte del enemigo. Otra contraestrategia es no te distraigas. Nehemías se rehusó a ser distraído por las tácticas del enemigo. Nehemías capítulo 6, versículos 2 y 3. No permitas al enemigo distraerte de reconstruir tus muros espirituales. Otra contraestrategia: no seas persuadido por la opinión popular. La opinión popular era que Nehemías era un rebelde. La opinión popular sostenía que los muros no podían ser apropiadamente reconstruidos. Nehemías no fue arrastrado por la opinión popular. En lugar de conformarse a la opinión popular, Nehemías sentó un ejemplo. Él dijo: no así yo, a causa del temor de Dios. Nehemías 5, versículo 14 al 19. Conviértete en un ejemplo en la guerra espiritual. No te conviertas en parte de la multitud que dice que la victoria es imposible. Otra contraestrategia: identifica al enemigo y a sus estrategias que está utilizando contra ti. Nehemías identificó al enemigo y a sus estrategias. Descubrió que el enemigo estaba planeando un ataque sorpresa. Nehemías capítulo 4, versículo 8 y versículo 11. Debes identificar a tu enemigo espiritual y sus estrategias en vista a ser efectivo en esa guerra. Esto te ayudará a estar preparado para los ataques sorpresa. Reconoce que el enemigo ha conspirado contra ti para matar, robar y destruir, pero date cuenta que Dios tiene mayor poder y quiere darte vida, como lo dice Juan 10:10, vida abundante. Otra contraestrategia es desarrollar esas estrategias espirituales en contra de Satanás. Debes de ser creativo para responderle a los ataques del enemigo. Nehemías desarrolló una estrategia de enfrentamiento cuando escuchó que el enemigo planeaba atacar. Puso algunos trabajadores como guardias para vigilar al enemigo. Cada trabajador construyó el muro, pero también tenía una espada y estaba preparado para la batalla. Nehemías capítulo 4, versículo 13 al 18. Se arregló una señal, un toque de trompeta para alertar a los guerreros acerca de una invasión. Puesto que estaban preparados para pelear y conocían la estrategia del enemigo, evitaron una invasión. Sabían que si tenían que pelear contra el enemigo, Dios pelearía por ellos. Dice Nehemías capítulo 4, versículo 20: nuestro Dios peleará por nosotros. Si usted desarrolla contraestrategias espirituales apropiadas, usted puede evitar muchas invasiones del enemigo en tu vida. Cuando Satanás atraviesa e invade, está seguro que Dios peleará por ti. Otra contraestrategia: no huyas, sino que enfrentes al enemigo, y quizás muchas veces te sientas en desventaja ante la amenaza que el enemigo pueda presentar para ti. Cuando a Nehemías se le ofreció refugio del enemigo, esconderse, él rehusó. Dijo: ¿debería un hombre como yo huir? Nehemías capítulo 6, versículo 11. Nehemías enfrentó al enemigo en el poder de Dios. Cuando el enemigo te amenaza, no escapes o tomes el camino fácil de escape, o tus muros espirituales nunca estarán seguros. Cuando la disensión interna y el desánimo se levantaron y el enemigo operó a través de creyentes débiles, Nehemías no ignoró los ataques. Los enfrentó y los conquistó. Una contraestrategia bien creativa es: protege tus muros en tiempos vulnerables. Hay momentos en la obra del Señor que nos sentimos débiles, o realmente nuestras circunstancias de trabajo en la obra del Señor están debilitadas. En la historia de Nehemías, el mayor ataque del enemigo vino cuando el muro estaba a medio construir. Cuando comienzas a construir en el mundo espiritual, cuando entras en la arena de la guerra espiritual efectiva, prepárate. Es un tiempo vulnerable. Eres un blanco para los ataques y misericordia de Satanás. Otra contraestrategia es: construye el muro. No te detengas. Sigue adelante. La respuesta de Nehemías a la crítica directa, a la burla, a las falsas acusaciones, a las amenazas y al temor, fue simplemente seguir construyendo el muro. Una de las cosas que nosotros debemos de entender y comprender acerca de las estrategias de Satanás es que necesitamos construir el muro, seguir construyendo. No debes de detener tu trabajo. Debes llenarte de de Dios y de las armas espirituales que Él da para la batalla. La respuesta de Nehemías a la crítica directa, a la burla, las falsas acusaciones, las amenazas y el temor fue simplemente seguir construyendo el muro. Nehemías capítulo 4, versículo 21 dice: así pues, mientras trabajábamos en la obra desde la subida del alba hasta que salían las estrellas, la mitad de ellos montaba guardia con la lanza en la mano. Nehemías permaneció en el objetivo. Nehemías no dejó de construir. Nehemías capítulo 6, versículo 15 dice la palabra: fue terminado pues el muro el 25 del mes de Elul en 52 días. Nehemías hizo en un corto periodo de tiempo lo que el enemigo dijo que no podían hacerse. Si los muros están caídos alrededor de tu vida, el enemigo puede decirte que el objetivo no tiene sentido, pero con la ayuda de Dios puedes reconstruir los muros. Con su fuerza no tienes que tomar mucho tiempo para hacerlo. Dice la palabra en Filipenses 4:13, todo lo puedo en Cristo que me fortalece. Cuando el enemigo ataque tu proyecto de reconstrucción espiritual, no renuncies, tan solamente mantente reconstruyendo los muros espirituales. Vamos a escuchar una alabanza para la gloria del Señor y regresamos con Camino de Esperanza.
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1: Cuando le pides algo a Dios y Él se tarda, no te desesperes, porque Él nos quiere enseñar dos cosas. Número uno, a que tengamos paciencia. Y número dos, a que dependamos entera y totalmente de Él. Si tienes una petición ante Dios, esta es tu canción. Deja que Dios te ministre y que te enseñe a que en su tiempo siempre las cosas son mejor para nosotros.

¿Sabes una cosa? Si tu situación parece imposible, si estás en el momento más difícil de tu vida, ¿sabes? Es el momento preciso para que Dios haga un milagro. Cuando tú no puedes más, cuando tus fuerzas se acaban, cuando es imposible para ti, es el momento más perfecto para que Dios haga un milagro precioso en tu vida.

Dios te bendiga, gracias por tu sintonía, gracias por preferirnos, gracias por sus atenciones. Una vez más saludamos a todos nuestros amigos y hermanos que gentilmente sintonizan nuestro programa Camino de Esperanza. Estamos hablando acerca de la batalla de los muros y hemos hecho una analogía, un paralelo entre los muros de Jerusalén y nuestros muros espirituales, haciendo una aplicación bíblica para tratar de entender la necesidad que tenemos de cuidar nuestros muros espirituales. Y en este momento, si tú sientes que hay un estorbo, que tus muros espirituales están siendo atacados, que hay áreas débiles en tu vida espiritual, es necesario que sean fortalecidos, es necesario que sean enfrentados con unas contraestrategias especiales que Dios nos da conforme a la circunstancia que nos está tratando de oprimir. Por eso yo te invito en esta noche a que puedas ponerte en las manos del Espíritu Santo para que Él te señale cuál es esa área débil. Aun cuando ya tú lo sabes, es mucho más fácil para ti entonces pedirle perdón al Señor y pedirle que te fortalezca esa área, quizás sea tu área intelectual, tu área espiritual, tus finanzas, tu vida de matrimonio, tu vida de negocios, tu vida sexual, cualquiera que pudiese ser esa área que esté debilitada en tu vida y que el enemigo pueda tratar de derribarla, haciendo batalla terrible contra ti y derribar tus muros. Ahora vamos a orar para que Dios te dé las fuerzas. Como dice Efesios capítulo 6, versículo 10, fortaleceos en el Señor y en el poder de sus fuerzas, y vestíos de toda armadura de Dios para que podáis soportar las asechanzas del enemigo y al final del día malo estar firmes. Padre, en el nombre de Jesús, Dios de toda gloria y poder, que nos ha llamado a un camino de santidad para estar contigo eternamente y para siempre, tu palabra dice que es necesario atravesar por muchas aflicciones antes de entrar al reino de los cielos. Señor, en esta noche queremos pedirte fortaleza espiritual para nuestros muros espirituales, esas áreas de nuestras vidas que han sido debilitadas por la tentación. Señor, yo te pido que las refuerces en cada uno de mis oyentes, en cada uno de tus hijos y amigos que ahora nos escuchan. Oremos al Señor. Padre, en esta noche vengo delante de ti reconociendo que en mi vida hay áreas espirituales débiles que necesitan ser fortalecidas por tu gracia, por tu poder y por tu misericordia. Señor, mira los ataques y misericordias del enemigo. Mira sus trampas, maquinaciones, mentiras, engaños. Señor, líbrame de ellos en el nombre de Jesús de Nazaret. Y levántame y restáurame y dame la gracia de seguir avanzando, trabajando, ministrando en tu obra, Señor, mientras tú me sigues ayudando para gloria tuya. Señor, tu palabra dice en Nehemías capítulo 4, versículo 11, que no vean ni oigan hasta que entremos y los matemos a todos y hagamos cesar la obra. Mira los propósitos satánicos de destruir mi ministerio. Yo te pido, Señor, en esta noche, que tú me des fuerzas, que me des aliento, que me des fortaleza espiritual para yo resistir los embates del enemigo. Pero ten misericordia de mi vida. Dame fuerza, Señor. Abre mi entendimiento espiritual. Lléname, Señor, de tu conocimiento. Ilumina, Señor, tu palabra en mi corazón. Oh Dios, y revélame tu palabra. Tómame en tus manos como barro en manos del alfarero, Señor, y levántame para gloria tuya, mi Dios amado. Yo te pido, Señor, que fortalezcas mi área matrimonial. Señor, líbrame de adulterios. Señor, líbrame de fornicación. Líbrame de pornografías. Líbrame, Padre, en el nombre de Jesús. Mira mis relaciones de familia. Te ruego por mis hijos, restaura mi relación de mis hijos. Padre, mira mi empleo. Te pido, Padre, misericordia, Señor, que yo sea un buen trabajador, un buen servidor para la empresa, el lugar de trabajo que tú me permites tener. Señor, bendice mi negocio, que yo pueda ser un hombre honesto, una mujer honesta en mis negocios, para honra y gloria de tu santo nombre. Señor, líbrame del maligno, de sus trampas, de sus mentiras. Ayúdame, Señor, ve delante de mí
enderezando lugares torcidos, Señor, quitando estorbos y obstáculos del enemigo en el nombre de Jesús, abriendo puertas nuevas de bendición para mi vida y cerrando puertas que tú no quieres que yo transite, Señor, y que todo sea como tú quieras y no como yo quiero. Señor, mi Dios, me humillo delante de tu presencia reconociendo mis debilidades. Y te pido, Señor, que me perdones este caminar que sé que no ha sido agradable a ti, pero yo hoy me levanto en victoria por el poder de tu Espíritu Santo.

0: su corazón, saben que están viviendo una vida de pecado que no le agrada a Dios, pero que ellos están dispuestos a, Señor, recibirte en sus corazones. Ora conmigo, amigo, que me estás escuchando. Señor Jesús, en esta noche vengo delante de ti a pedirte perdón por mis pecados, a rogarte que los borres de tu presencia, que me limpies con tu sangre y nunca jamás te vuelvas a acordar de ellos. Señor, hazme templo y morada de tu Espíritu Santo. Señor, que mi nombre esté inscrito en el libro de la vida. Restaura mi vida moral, restaura mi vida espiritual, líbrame de ataduras de pecado, destruye fortalezas espirituales, Señor, en el nombre de Jesús, para la gloria de tu nombre y obra misericordia, Señor. Gracias, bendice mi vida, mi hogar, bendice, Señor, mi matrimonio. Padre, bendice mi empleo, bendice mi negocio. Señor, que yo pueda levantar manos limpias en adoración a ti, para la gloria y la honra de tu santo nombre. Amén, Señor, amén y amén. Hemos llegado al final del programa de hoy, dándole gracias al Señor, agradeciendo su gentil sintonía para la gloria de Cristo Jesús. Rogamos sus oraciones y pedirle a Dios que obre grandes cosas en nuestras vidas. Que Dios nos siga ayudando y bendiciendo para la gloria y la honra de su santo nombre. En los controles, Milva Vázquez. En la musicalización, nuestra hermana Eleonora Martínez de Zavala. En la postproducción, Emilio López. Este programa es producido por la Fundación Camino de Esperanza, productor nacional independiente 4469, y todos bajo la dirección de Manuel Felipe García. Que Dios te bendiga, que Dios te guarde, que Dios te dé una grande victoria sobre tus muros espirituales, tu restauración espiritual para la gloria del Señor. Dios te bendiga.
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1: En Dinámica 9, 0 minutos.
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0: Muy buenas noches tengan todos los usuarios y usuarias de Dinámica 92.9 FM. Estamos bajo la dirección de Manuel Felipe García, quien te saluda, tu amiga, la doctora Morela de Alabat, de la Iglesia Apostólica Profética Libertad en Cristo. Agradecemos tu valiosa sintonía y de esta manera comenzamos tu programa Cita con el Espíritu Santo.
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0: Esta noche quiero bendecir sus vidas, declarar un año de bendición, de esperanza, un año donde el Dios de gloria tiene cosas maravillosas para tu vida, para tu matrimonio, para tus hijos, para tu salud. Un año donde vamos a ver la mano de Dios manifestada en cada hogar, en cada familia. Dios, pues, quiere que tú sepas que aunque tú dices que Dios no te escucha, Él escucha tu clamor. Él está atento a lo que tú le pides. Y en esta noche vengo a darte una palabra para tu generación, para tu vida. Que sea Dios glorificándose y exaltándose de una manera sobrenatural. ¿Sabes? Cuando nosotros todo nos parece incierto, Dios sigue siendo fiel. Cuando estamos en circunstancias que decimos, ¿cómo salgo de aquí, Dios mío? ¿Cómo hago? Yo necesito, mi Dios y mi Rey, ver tu gloria. Él te dice, yo estoy aquí. Muchas veces el ruido de las circunstancias, el mover, eso que se levanta, que quiere traernos aturdimiento, eso no nos deja oír la voz apacible de nuestro amado Dios. Y en esta noche quiero decirte que estamos entrando en un nuevo año, no porque el calendario cambió, sino porque Dios sigue gobernando los tiempos. Él está con nosotros en todo momento. Él está interesado en bendecirte, prosperarte, en sanar tu enfermedad, en restaurar tu matrimonio, en que tus hijos sean bendecidos y prosperados. Se va todo espíritu de maldiciones generacionales, iniquidades. Este es un año para dejar atrás todo aquello que veníamos arrastrando. Y es un año donde tenemos que cortar todo aquello que por años, por tiempo, ha estado ahí. Y aunque hemos querido salir adelante, no hemos podido. Pero Dios te dice en Eclesiastés 3:1, dice, todo tiene su tiempo y todo lo que se quiere debajo del cielo tiene su hora. Y nosotros tenemos que saber que en las cosas de Dios hay que esperar. No es el tiempo de nosotros, el tiempo de Dios es perfecto. En cambio, nuestro tiempo, queremos hacer las cosas a nuestro tiempo y ver que yo quiero ver todo listo, yo quiero que me den ese trabajo y yo me quiero de una vez comprarme una casa, un carro y esto. No, no, eso no es así. Usted tiene que esperar que sea Dios quien empiece a prosperarlo, cómo cala usted en el lugar donde usted quiere ir. Y son muchas cosas. Pero Dios está esperando que tú le pidas, porque dice, pedí y se os dará, pero tienes que pedirle, tienes que buscarle, porque Él dice que el que me busca, me halla. Este no es un año común, es un año donde muchos han llegado cansados, otros andan con heridas en sus corazones, algunos han llegado sin fuerza a este 2026, y otros llegan sin esperanza. Pero el Espíritu Santo de Dios tiene para cada uno de ustedes una palabra preciosa. Él dice en esta noche, no te traje hasta aquí para dejarte, sino para levantarte. El Señor ha permitido circunstancias, porque nosotros muchas veces somos muy cómodos y queremos que todo se haga a mi manera. Y bueno, yo le pido y Él tiene que darme, porque Él es mi papá. No, las cosas no son así. hablaba con una chica y me estaba comentando, bueno, de cosas de los jóvenes hoy en día, que se ha perdido la moral, no le da vergüenza decir yo estoy haciendo esto y el otro, y voy por aquí, a uno le sacó esto, el otro le sacó lo otro. Y bueno, yo le digo, hija, pero eso no puede ser, mira, a Dios no le agrada eso. Y tenemos que saber que el Señor, pues, Él está viendo todo. Me dice, bueno, pero Dios no entregó a su Hijo por nosotros, para que nuestros pecados sean quitados. Entonces, bueno, yo peco porque yo sé que Jesucristo tiene que perdonarme. Digo, no, eso no es así. O sea, no hemos entendido que Dios nos está llamando para cosas grandes. Este es un año de orden divino. Tenemos que ordenar muchas cosas en nuestras vidas, ordenar nuestra mente, el patrón de pensamiento, ordenar nuestra alma, nuestro espíritu, echar fuera toda ansiedad, echar fuera todo aquello que ha querido venir para quedarse. No, Señor, usted en el nombre de Jesús lo echa fuera porque no tiene arte ni parte en su vida. Dios no te ha llamado para volver atrás. Dios no nos ha llamado, no nos diseñó y nos trajo este mundo nada más para que todas las cosas malas nos pasaran. No, esa es una mentira del diablo. Dios nos ha llamado para que nosotros seamos testigos de Él. ¿Y cómo vamos a ser testigos de Dios? Que la gente vea que en Él, en nosotros, habita Él, porque en nuestras vidas hay sanidad, liberación y la presencia de Dios se siente, se manifiesta en el nombre de Jesús. Ya regresamos.

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1: Mucha gente piensa de esa manera, falta conocimientos. Dios no ha perdido el control. En Isaías 46:10 dice, mi consejo permanecerá. Te haré todo lo que quiero. Aunque el mundo tiemble, aunque las noticias cambien, aunque las estructuras fallen, Dios no está improvisando. Dios es un Dios de amor, un Dios de justicia, un Dios que sana, que liberta, el que nos arropa, el que sentimos ese abrazo y cuando hay temor, que el corazón parece que se nos va a salir, cuando viene todo eso, Él está ahí. Dice, tocad y se os abrirá. Entonces tenemos que pedir al Espíritu Santo de Dios que venga a nuestras vidas y que Él nos muestre que en verdad Él nos está ayudando, que tiene el control de todo, porque muchas veces creemos, es que Dios no me escucha, es que Dios no me quiere, es que Dios está sordo. A usted lo escucha, usted abre la boca y de una vez, pero conmigo es diferente. No, eso es una mentira de Dios. No, Señor. En Isaías 46:10 dice muy claro, mi consejo permanecerá y haré todo lo que quiero. Y el todo lo que quiere para nosotros es bueno, es agradable, es perfecto. Aunque el mundo tiemble, aunque las noticias cambien, aunque las estructuras fallen, Dios no está improvisando. Lo que para ti fue confusión, para Dios fue proceso. Dios tiene que procesarnos en muchas áreas de nuestras vidas, porque muchas veces tenemos baja autoestima y la misma baja autoestima nos hace ser unas personas como que la gente nos ve como prepotentes, como chones, como altivos, arrogantes. Y usted lo que está es el caparazón, usted está escondido, pero su corazón está saltando, tiene temores, tiene angustias, tiene soledad. Y Dios, pues, es el único que nos entiende y que nos ayuda. Lo que llamaste retraso, Dios lo llamó preparación. A lo mejor has pasado un proceso bien fuerte donde tú has sentido que ya no quieres seguir viviendo, quieres seguir adelante. Pero Dios te dice en esta noche que Él no trabaja con prisa, Él trabaja con propósito. Y si hay un propósito en tu vida, yo te quiero decir algo. Ese propósito se tiene que cumplir. Porque lo que Dios empieza, Él lo termina. Cuando Dios empieza algo, Él lo termina. Entonces, en este 2026, es un año de resurrección interior. En el libro de Oseas 6:2 dice, nos dará vida después de 2 días. En el tercer día, nos resucitará. Quiere decir que este año no viene solo a cambiar circunstancias, sino que viene a resucitar los corazones. ¿Cuántas gente vieja ya tiene en sus corazones rechazo por su mamá, su papá? Tiene dolor porque lo golpeaban, lo maltrataban, lo castigaban. Tantas cosas que vinieron siendo como traumas del pasado y están ahí, y eso es lo que no lo deja avanzar. Hay gente viva por fuera, pero por dentro están muertas. ¿Por qué? Porque mostramos el caparazón nada más. Y Dios quiere que nosotros sepamos que Él está interesado en bendecirte. Que no hay nada más importante que tú para Él. Pero yo le estoy hablando a aquella gente que está viva por fuera, pero está muerta por dentro. Y el Espíritu Santo te dice en esta noche, yo no solo sano tu entorno, sano tu alma. Permítele al Espíritu Santo de Dios que venga a traer sanidad en tu alma. Porque cuando nosotros estamos heridos, mire, es un problema muy serio, porque no, nada lo vemos bien y siempre estamos como a la defensiva. Entonces Dios quiere que tú sanes tu alma, y el objetivo de la sanidad interior es la relación con la persona y las heridas de tu pasado en tu vida emocional. Lo que te afectó en el pasado, haya sido aún en el vientre de tu madre o en tu vida adulta, está latente y tiene vigencia en el presente. Óyeme lo que te voy a decir, nadie puede borrar las heridas del pasado, solo Dios puede borrar las heridas del pasado. Jesús es el único que vino a sanar los corazones quebrantados. Jesucristo pagó por completo por aquellos que vienen con heridas del pasado. A lo mejor tú tienes algo en contra de tu papá, de tu mamá, de tu esposo, de tus hijos, y necesitas pedirle al Espíritu Santo de Dios que sea Él quien te sane, quien te liberte. Ábrele tu corazón a Dios. Pídele perdón a Dios. Perdona, desata y libera, para que este año tú puedas ver lo que Dios tiene para ti. Porque este es un año, el año 26, y tenemos que ordenarnos, porque de esa forma es que vamos a tener una vida Zoe. Vamos a poder reír, vamos a poder gozarnos, vamos a poder sacar todo aquello que ha estado en nuestra vida, así como usted se emparcha el estómago, que le dicen, no, es que tiene emparchado el estómago y nada le puede pasar y todo le cae mal. Así mismo está nuestra alma, pero el Espíritu de Dios te dice en esta noche, ven, abre tu corazón, porque yo lo quiero sanar. Ya regresamos.

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1: A lo mejor tú te has apartado un poco del Señor porque perdiste un ser querido. De repente no tienes empleo, todo te sale mal, pero Dios en esta noche te dice proféticamente: vengo a resucitar la fe que se apagó en ti. Vengo a resucitar el gozo que perdiste. Quiero resucitar la visión que se nubló. Resucita el llamado que se escondió. Él quiere traer una resurrección a tu vida para que de esa forma tú puedas seguir adelante. Necesitamos vivir la vida hoy como si fuera el último día, porque hay tantas circunstancias. Mire, el enemigo viene a querer destruir, pero muchas veces no es el diablo, también puede ser la tiroides, puede tener problemas genéticos, cualquier cosa de esa. Y uno dice que es el enemigo. También tiene que chequearse su salud, ir al médico. 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Tenemos psicólogos y tenemos también médico internista, y te pueden ver y a bajos costos. Es necesario chequearnos, es necesario pedirle al Señor que nos ayude y que provea para eso. Amén. Entonces, Dios te guardó para este tiempo. ¿Cuántas cosas no pasaste y padeciste el año pasado? ¿En cuántas circunstancias no tuviste que de repente decía, bueno, será que mañana no tengo qué, vamos a comer? Pero nuestro Abba Padre es tan bello que Él está pendiente de toda y cada detalle que nosotros tenemos y lo que necesitamos de Él. Y Él suple, mueve a quien sea para que te bendiga. Esther 4:14 dice: y quién sabe si para esta hora has llegado al reino. Cuando nosotros hemos pasado por tantas circunstancias y no sobreviviste por casualidad, tú no sigues de pie por fuerza humana, sino porque la mano de Dios ha estado sobre ti. Dios quiere que tú camines con Él. Dios quiere que sepas que tú no eres huérfano, que tú eres su hijo. Y si tú no eres su hijo porque no has hecho la oración de fe, yo quiero invitarte en esta noche que la hagas conmigo. Y si tú has dejado de ir a la iglesia y en diciembre te echaste los palitos, fuiste por aquí, por allá, estás haciendo cosas que sabes que no le agrada a Dios, es mejor hacer otra vez la oración para reconciliarnos con el Señor, porque Él viene pronto y viene por una iglesia sin mancha y sin arruga. Entonces todas esas manchas y esas arrugas Él las puede planchar, Él las puede limpiar, las puede poner brillante. Pero nosotros tenemos que saber que en medio de todo el Señor no te dejó vivo por casualidad, y no sigues caminando ya no es con tu fuerza, con las fuerzas humanas, sino con las fuerzas del Señor. Dios te preservó. El enemigo pensó que no llegarías al 2026, pero se equivocó, porque aún estás aquí, con cicatrices en tu corazón, pero con propósito intacto. aunque el enemigo ha querido venir a hacerte sentir que tú no puedes, que esto y el otro, pero Dios en su misericordia te ha librado de muchas cosas. Yo no sé de qué es, pero tú sí sabes de qué te está hablando. Entonces el Señor te dice, si sigues vivo es porque yo no he terminado contigo, porque todavía tengo cosas grandes para tu vida. Muchas veces nos amargamos, le permitimos a la amargura que nos visite, a la falta de perdón, a el temor, a los angustiadores que vengan, y no podemos permitirle eso. Tenemos que orar, pedirle al Señor que nos ayude, que muestre qué es lo que hay en nosotros para que nosotros de esa forma podamos seguir adelante. Él está esperando que tú le busques, porque el que le busca le halla. Amén. Entonces usted empiece a buscarle. A partir del 15 de este mes empezaremos la clínica del alma. Por estos días estamos cerrados porque nosotros todo el año estamos abiertos. Pero por estos días, pues, son unos días que se han apartado para hacer reestructurar algunas cosas, pero todo para bien. Ya regresamos.
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1: El Señor te dice, aunque pasaste por valle de sombra y de muerte, yo estuve contigo. Aunque has llorado desconsoladamente, aunque te has sentido solo, sola, yo estoy contigo. Y quiero que sepas que el Señor te dice que no temas al proceso, porque Él está en Él. En ese proceso tú no vas a caminar sola, solo. Dios está caminando contigo. Isaías 43:2 dice, cuando pases por las aguas, yo estaré contigo. Dios no prometió ausencia de pruebas, prometió presencia en medio de ellas. Y es tremendo, porque hay veces nosotros estamos seguros que Dios no va a permitir, no, Dios no lo va a permitir, no. Pero Él es soberano y Él hace como Él quiere. Y por eso te dice, cuando pases por las aguas, yo estaré contigo. Y si pasas por el fuego, no te quemarás. Y aunque venga un ejército en contra de ti, no podrá tocarte. ¿Por qué? Porque yo estoy contigo. El proceso no vino a destruirte, vino a madurarte. Porque cuando nosotros no tenemos proceso en nuestras vidas, no tenemos propósito. Y todos nacemos con un propósito. Claro, pero es que yo he llevado muy duro, porque el propósito tuyo es mayor. Pero Dios ha estado contigo. El proceso no vino a destruirte, sino a madurarte. No vino a quebrarte, vino a formarte. Amén. Gracias, mi Rey, porque en medio de todo valió la pena llorar, y medio de todo valió la pena esperar, porque tú, mi Rey, estás conmigo. Y es la esperanza que no avergüenza, porque muchas veces nuestra familia que no ha llegado al Señor y nos ve que andamos cabizbajo y nos pasa una cosa, nos pasa al otro, y le dice a uno, ay, Dios mío, dígame esta que es cristiana y mírala cómo anda. Mira este que habla de Dios y parece un mendigo. No, el Señor reprenda al diablo. Dios quiere que nosotros caminemos con la cabeza en alto. Dios quiere que tú entiendas que Él está contigo, pero es necesario, porque Él pasó el proceso por ti, por mí, para que nosotros hoy tengamos vida eterna. Él lo pasó. Entonces, en Romanos 5:5 dice, la esperanza no avergüenza, porque el amor de Dios ha sido derramado. Amén. Tienes que seguir adelante. Y dile, Señor, yo te creo. Te pido perdón si en verdad quise fallar. porque la esperanza bíblica no es optimismo, es certeza espiritual. Entonces, no podemos depender de lo que vemos. Necesitamos depender de quien prometió que te iba a bendecir, que te va a sanar, que tu matrimonio lo va a restaurar, que tus hijos van a salir adelante. Dios está en el negocio y Él está esperando es que tú le busques. Amén. Cuando nosotros le buscamos, a pesar de el proceso, Dios te dice, ahora sí te voy a entregar lo que tú mereces, porque tú has sabido esperar. Quiero que entiendas que lo que no llegó en año, Dios lo va a acelerar en este año. Lo que se cerró en tu vida, esas oportunidades de realizarse, Dios lo va a reabrir. Lo que se perdió, Dios lo va a restaurar. Porque ese es el Dios que tenemos, un Dios que restaura, un Dios que guarda, un Dios que nos ama. Lo que parecía muerto, Dios lo va a revivir. Por lo tanto, quiero decirte esta noche que no temas ni desmayes, sigue adelante, porque cosas grandes, cosas poderosas son las que Dios tiene para nosotros. Y lo único que tenemos que tener es la fe, la esperanza y convicción de que Él no te ha dejado, de que Dios va a restaurar tu matrimonio, de que tus hijos vuelven, de que tu trabajo te lo vuelven a dar, que tu negocio se levanta, se restaura, porque ese es el Dios que tenemos, un Dios que restaura, que liberta, que prospera. Y este es un año de prosperidad, un año donde Dios te ha cerrado ciclos de maldición, de pobreza, de miseria, y está abriendo ciclos de bendición y de oportunidades. Ya regresamos.

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1: Quiero invitarte a que me sigas en mis páginas, en Instagram, como Morela de Alabat. Y también estoy en TikTok. Estamos haciendo oraciones, estamos haciendo guerra espiritual. Dios está haciendo sanidades, milagros y prodigios. Y por lo tanto, pues, necesitamos pedirle al Señor que sea Él ayudándonos. Así que puedes buscarme por TikTok y puedes buscarme por Instagram y Facebook, Apóstol Morela de Alabar o como Morela de Alabar. Nuestro Padre amado quiere que tú sepas que si tú vives en negación, si tú vives creyendo que toda la gente es mala, que toda la gente te odia, que la gente esto, que la gente lo otro, y no te atreves a buscarle, Él está ahí para cuando tú quieras buscarle. Él está esperando por ti. Este es el plan satánico, diabólico, para que tú no puedas ser salvo. Necesitamos ser salvo. Necesitamos buscar la palabra de Dios. Necesitamos buscar el tiempo. Que el tiempo no te lo robe el enemigo. Que sea tu tiempo con Dios. Nada ni nadie te lo puede robar. Nosotros en nuestra iglesia tenemos ayuno, tenemos intercesión, tenemos matutino. Es toda la noche, todo el día estamos orando, clamando por tus peticiones, porque tenemos un Dios de verdad, un Dios que todo lo que dice lo cumple. Yo quiero invitarte en esta noche para que tú le pidas al Señor que te ayude. Y de la forma que Él te puede ayudar es renunciando a ese temor

0: Señor, en esta noche yo recibo la paz que sobrepasa todo entendimiento. Oh, ven, Shalom, Príncipe de Paz, ven y entra a mi corazón, direccióname, Señor, tanto te necesito, ven, ven, saca todo lo que tengas que sacar, renuncio, corto, maldiciones generacionales, iniquidades, pactos que hayan hecho con mi vida, Padre, con la vida de mis hijos, con mi generación, Padre, es cortado todo espíritu de enfermedad, de maldición, de temor, de angustia, de robo, de hurto, de droga. Señor, cuídanos, bendícenos, Padre, en el nombre poderoso de Jesús. Jeremías 29:11 dice, porque yo sé los pensamientos que tengo acerca de vosotros, pensamientos de paz y no de mal, para daros el fin que esperáis. Si Dios te está diciendo que Él sabe los pensamientos que tiene para ti, son pensamientos de bien, pues dile, Señor, liberta mi mente. Señor, saca de mi mente, Espíritu Santo de Dios, toda baja autoestima que está operando, mi Dios. Yo creo y pienso que todo el mundo me ve mal, todo el mundo, yo le caigo mal a todo el mundo y yo necesito ser libre. Porque dice la palabra, porque yo sé los pensamientos que tengo acerca de vosotros, pensamientos de paz y no de mal, para daros el fin que esperáis. Declaramos entonces que el 2026 no nos rompe, nos posiciona en el nombre poderoso de Jesús. No nos apaga, nos enciende, porque le hemos dado derecho al Espíritu Santo y le hemos dicho, ven y entra a mi corazón. No nos va a confundir este 2026, nos va a alinear. Y saldremos de este lugar creyendo, confiado y esperando en ti, en el nombre poderoso de Jesús. Amén y amén. Yo quiero invitarte para que hagas la oración de fe. No sabemos si el Señor viene hoy, pues nos vamos con Él. Si has estado apartado de un tiempo, vuelve a repetir y le vas a decir que reinscriba tu nombre en el libro de la vida. Padre, en esta noche repite conmigo, Espíritu Santo de Dios, yo abro mi corazón, ponte la mano en tu corazón. Yo abro mi corazón, Señor, y mi mente, para que seas tú, Señor, perdonando todos mis pecados, Señor. Todo lo que maquina mi mente, Señor, saca de mí toda baja autoestima, Señor. Yo te pido perdón, Señor. Yo te pido, Padre, que inscribas mi nombre en el libro de la vida, porque de esa forma yo me constituyo en tu Hijo legítimo. Y si tú vienes esta noche, Padre, yo me iré contigo en el nombre poderoso de Jesús. Muy buenas noches, Dios me le bendice. Y recuerda, si Dios está contigo, nadie contra ti. Feliz noche, bendiciones, hasta mañana.
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2: En Dinámica 9, con 51 minutos.

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1: En Dinámica 9, con 57 minutos.
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1: Cuando alguien nos ofende, ya sea por una declaración difamatoria o por alguna acción, ¿cuál es nuestra respuesta? ¿Cuál es la respuesta bíblica a quienes nos ofenden? ¿Con qué don podemos bendecir a esa persona? Pues, en este mensaje quisiera hablarles acerca del don del perdón y quisiera que abriéramos nuestra Biblia, por favor, en Efesios capítulo 4. El apóstol Pablo en este capítulo habla acerca de algunas cosas que no compaginan con lo que somos como cristianos. De hecho, en los primeros tres capítulos habla acerca de quiénes somos en Cristo y cuál es nuestra posición en Él. Y luego en los últimos tres capítulos habla acerca de cómo debemos comportarnos, esto es, cómo debemos poner en práctica quiénes somos en Cristo Jesús. Así que quisiera que comenzáramos a leer en el versículo 29. Ninguna palabra corrompida salga de vuestra boca, sino la que sea buena para la necesaria edificación a fin de dar gracia a los oyentes. Y no contristéis al Espíritu Santo de Dios con el cual fuisteis sellados para el día de la redención. Quítense de vosotros toda amargura, enojo, ira, gritería y maledicencia y toda malicia. Antes sed benignos unos con otros, misericordiosos, perdonándoos unos a otros, como Dios también os perdonó a vosotros en Cristo. Cuando medito en Dios, pienso en esta verdad, que el perdón es un don de Dios para cada persona. Y si lo consideramos por un momento, la Biblia dice una y otra vez de diferentes maneras que cuando pecamos, pecamos precisamente contra Él, pecamos contra Dios. Ahora bien, quizá pequemos contra alguien más al hacer o decir algo, pero en esencia, pecamos contra Dios. No podemos pecar en contra de alguien más sin pecar contra Dios. Todos somos deudores delante de Dios a causa de nuestro pecado. Esto es, hemos pecado contra el Dios Todopoderoso, hemos violado su ley y por lo tanto tenemos que ser corregidos. Así que o pagamos el castigo por nuestro pecado, el cual dice que al final es la muerte eterna, o alguien más paga ese castigo. Bueno, Dios, con una maravillosa actitud de amor y perdón, decidió no hacernos pagar el precio, sino que más bien entregó a Jesucristo. De eso se trata la cruz. La cruz es la declaración de Dios al mundo de que en nuestra pecaminosidad en su contra y en nuestra obligación de pagarle esta deuda, Él escogió pagarla por nosotros enviando a su Hijo unigénito, el Señor Jesucristo. En el momento que una persona recibe a Cristo como su Salvador, la Biblia dice que esa deuda queda cancelada y que a partir de ese momento somos libres del castigo de nuestro pecado. Por lo tanto, Dios ya no toma en cuenta nuestro pecado, sino que nos libra de la culpa, del castigo y de su poder, de modo que podamos sentirnos aceptados delante de Él. Ahora bien, ya sea que nos sintamos aceptados o no, eso no es importante. Lo importante es que lo somos, que nos hace aceptables. Aunque hayamos pecado en su contra y hayamos estado endeudados con Él, ya ha cancelado esa deuda por medio de la muerte de su Hijo, el Señor Jesucristo, y por lo tanto tenemos el privilegio de decir y saber que somos aceptados a los ojos de Dios, no sobre la base de nuestro comportamiento, sino de lo que hizo Jesucristo en el Calvario. Así que la pregunta es esta: ¿cómo debemos responder cuando la gente nos ofende? Pues como respondió Dios ante nosotros, respondió dándonos a su Hijo unigénito, cuya sangre expió todo nuestro pecado pasado, presente y futuro, lo cual quiere decir que ahora servimos a un Dios que dice, perdonado, perdonado, perdonado. No nos dice perdonado, sí, o perdonado cuando hagas lo siguiente, sino perdonado por la gracia de Dios, que es la bondad y la benignidad de Dios hacia nosotros, sin tomar en cuenta el mérito o la dignidad de nuestra parte, sino qué cosa es gracias al amor de Dios que nos ha dicho, estás perdonado, mi hijo pagó tu deuda de pecado por completo. Y bien, con base en eso y en el hecho de que hemos recibido a Jesucristo como nuestro Salvador, este mismo Jesucristo que fue a la cruz en representación nuestra y que hizo posible el perdón de nuestros pecados, ahora vive dentro de nosotros, Él dijo, y pondré dentro de vosotros mi Espíritu, Ezequiel 36:27. Por lo tanto, tenemos el Espíritu de Cristo dentro de nosotros. Ser cristiano se caracteriza por nuestra disposición de permitirle a Jesucristo vivir en y a través de nosotros, y también expresar su vida. Por lo tanto, el perdón es un don de Dios y su oferta es para cualquiera que esté dispuesto a recibirlo. La segunda pregunta es esta. ¿Cuál es nuestro don para los que nos han ofendido? El único don legítimo que podemos dar, la única respuesta legítima para los que nos hayan ofendido es perdonarles tal como Dios nos ha perdonado. Ahora escuchen lo que dice el versículo 32 de Efesios 4. Antes sed benignos unos con otros, misericordiosos, perdonándoos unos a otros, como Dios también os perdonó a vosotros en Cristo por medio de la cruz. Ahora quisiera que observemos el contraste. Vea lo que dice en el versículo 31. Quítense de vosotros toda amargura, enojo, ira, gritería y maledicencia y toda malicia. ¿Cuál de estos modos de vivir compagina mejor con nosotros? ¿Enojo, ira, amargura, gritería, un espíritu resentido? ¿O benignidad, misericordia y perdón? Todos sabemos la respuesta. Solo hay una cosa que compagina con nosotros y es ser benignos, misericordiosos y perdonadores. Sabemos que según la Escritura, la voluntad de Dios es que perdonemos a los que nos han ofendido sin importar lo que sea. Algunas veces es fácil y otras no tanto. Por ejemplo, de vez en cuando alguien se acerca y me dice, «Pastor, quisiera que por favor me perdone». Y antes de que terminen siempre les digo, «Estás perdonado, ni siquiera tienes que decirme por qué». Y eso es muy fácil para mí. Todo lo que tengo que decir es, «Estás perdonado». Ahora bien, yo solía preguntarme, «¿Por qué es tan fácil hacerlo?». «Porque no hay ningún dolor». Pero supongamos que otra persona se me acerca y me ataca de alguna forma, me critica, me calumnia o hace algo bastante difícil en mi contra. ¿Acaso le respondo, no hay problema, estás perdonado por completo? O sea, olvídalo. No siempre, no tan rápido. ¿Saben cuál es la diferencia? La diferencia es que cuando hay dolor en la herida, lo primero que llama nuestra atención es ¿qué? ¿Cómo nos sentimos? ¿Cómo lo hace sentir esa persona cuando le ofende? Quizás cometieron un fraude financiero, o en su trabajo alguien manipuló las cosas de tal forma que obtuvo el ascenso que usted creía merecer, la competencia era bastante difícil, y usted había trabajado duro. Y de pronto cayó en la cuenta de que, oigan, él no se merecía eso, yo me lo merecía. En esos momentos no es tan fácil decir, ah, bueno, no hay problema, debido al dolor de la decepción o al dolor de haber sido víctima de algún abuso o de alguna calumnia. Tenemos que sufrir con el dolor. Algunas veces puede ser un instante o dos y otras veces puede durar mucho más que eso. Pero lo que quisiera que viéramos es esto, la voluntad de Dios siempre es que perdonemos sin importar lo que sea. Ahora pensemos en esto. Alguien quizás diga, bueno, puedo perdonar hasta cierto punto. ¿En qué punto Dios dejó de perdonarnos? No hay ningún punto. Como podemos ver, la verdad es que no hay límites. No puedo decir, estoy dispuesto a perdonarte excepto. Estoy dispuesto a perdonarte cuando. Estoy dispuesto a perdonarte pero. Estoy dispuesto a perdonarte si es que. Ninguna de estas compagina con la vida del creyente en la cual mora Jesucristo, a quien seguimos. Ahora bien, todos resultamos lastimados en algún momento en la vida. Algunas veces esas heridas son muy, muy dolorosas, en ocasiones continúan durante mucho tiempo y otras veces se vuelven intensas. Con frecuencia podemos ver a alguien y decirle, no sé por qué no eres clemente y los perdonas. Y a menudo, si estuviéramos en su lugar, entenderíamos que esa persona en su andar espiritual en ese momento, en su grado de madurez, donde se encuentra en su vida espiritual, quizás no entienda la palabra de Dios, no entiende el hecho de que Jesucristo vive dentro de ella, así que lucha y batalla para poder perdonar, así que para ellos a veces es muy difícil. Y bien, no hay ningún límite en cuanto a lo que debemos perdonar y tampoco ninguna condición. No podemos decir, te perdonaré cuando hagas esto y esto. Es una trampa satánica que una persona diga, te perdonaré cuando hagas las siguientes cosas que cumplen con mis exigencias. Eso no es perdón. ¿Saben qué es? Es un pago, es un salario. Por eso dice, la paga del pecado es muerte, mas la dádiva de Dios es vida eterna, Romanos 6:23. La dádiva o el don de Dios es el perdón, por lo tanto, Dios no nos dice, bueno, si pasas los siguientes 20 años sirviéndome y si me das tanto dinero cada año, entonces al final de esos 20 años te perdonaré. Dios no nos exige ninguna obra de nuestra parte. Dios en ninguna parte dice, págame. Así que lo que debemos decidir es lo siguiente. ¿Viviré con esto en mi corazón contra esa persona porque no me ha dado una satisfacción? Por lo tanto, la restitución no significa perdón. Eso no es perdón verdadero. Eso es pedirle a alguien que se gane su perdón. Eso no es darle el don del perdón. Dios dice, antes sed benignos unos con otros, misericordiosos, perdonándoos unos a otros, como Dios también os perdonó a vosotros en Cristo. Alguno quizá diga, pero usted no sabe cómo he sido maltratado. ¿Saben qué he descubierto? Que no importa qué tanto sintamos que hemos sido maltratados, hay otras personas que han sido maltratadas mucho peor que nosotros. No hay manera de justificar un espíritu rencoroso. Y no obstante, muchos cristianos hacen eso todo el tiempo. De hecho, creo que la mayoría de los consejeros nos dirán que cuando termina todo el asunto de la consejería, de la culpa y demás, al final de todo, el 95% de las personas que entran a cualquier sala de consejería tienen un espíritu rencoroso hacia alguien, y hasta que esa persona no esté dispuesta a avanzar y perdonar y expresar ese perdón, no habrá ninguna comunicación ni a armonía verdaderas. No tenemos derecho a guardar rencor. Ahora bien, quizá la otra persona no responda a nuestro espíritu perdonador. No podemos hacer que alguien más cambie, pero sí podemos perdonar sin importar lo que sea. La voluntad de Dios es que perdonemos a los que nos ofenden, a los que dicen cosas o actúan en nuestra contra de una manera impropia y poco digna de Cristo. Muchos no perdonaremos hasta que algo le suceda a nuestro corazón, hasta que nuestro corazón se suavice y expresemos amabilidad hacia alguien más, no sobre la base de su conducta, ni por causa de su cambio, ni gracias a sus promesas, sino porque tenemos dentro el poder para perdonar con base en nuestra relación con Dios el Padre. Así que cuando la Biblia hace esta afirmación, significa con toda exactitud lo que dice, que no debemos incurrir en maledicencia, que no debemos enojarnos, que no debemos estar llenos de ira, gritería y todo lo demás. ¿Pero por qué? Porque no compagina con quienes somos. Los primeros tres capítulos de Efesios dicen, esto es lo que somos en Cristo Jesús. Hablan acerca del perdón, de cómo Dios nos ha bendecido y de todas las cosas que describen al creyente. Podemos dividir esta epístola en dos áreas: quiénes somos en Cristo y cómo debemos responder como resultado de estar en Él. Por eso dice que esas cosas no compaginan con lo que somos. Así que ahora la pregunta es esta: ¿por qué no perdonamos a otras personas cuando nos ofenden? ¿Por qué dejamos de hacerlo? Quizá digamos que es por lo que nos hicieron, pero en realidad no es así. Esa no es la verdadera razón. una de las razones por las que no estamos dispuestos a liberar a esa otra persona y a dejar de tener algo en su contra es el orgullo de nuestra parte. Ah, me hiciste eso, me la debes. ¿No es interesante que Dios nunca dijera eso? ¿No pidió algo a cambio? Y por lo tanto, yo no tengo derecho a pedir algo a cambio. Una segunda razón por la que creo que las personas no perdonan es porque algo les sucede en su vida, y de alguna manera se quedan atoradas en esa situación. Piensan que es tan malo, tan maligno, tan poco amable, tan indigno, o que no se lo merecen. De alguna manera es como si quedaran atorados. No pueden salir de ello. Y lo que sucede es que entre más piensan en ello, peor se vuelve y más atorados se sienten. Y después de un tiempo ya no se pueden mover. Se quedan atorados en el asunto de la amargura, en este enojo intenso, en esta hostilidad intensa, en estos sentimientos. Y cualquiera de nosotros, si quiere, puede tomar un vaso de agua y hacer una tormenta en él si decide sentirse así hacia otras personas. Pero aquí dice, antes sed benignos unos con otros, misericordiosos, perdonándoos unos a otros como Dios también os perdonó a vosotros en Cristo. Así que algunas personas se quedan atoradas. Una tercera razón por la que pienso que las personas no perdonan es porque no pueden ver hacia adelante. Siempre van hacia atrás. Siempre cuentan las cosas que les han hecho. Siempre evalúan y sopesan cómo les han tratado. Con frecuencia las personas crecen en circunstancias en las que han sido maltratadas y es probable que sus padres las hayan maltratado. Quizás abusaron de ellas en lo físico o con sus palabras o cualquier otra cosa, o es posible que las hayan menospreciado en la escuela o en su trabajo. Por ejemplo, alguien se burla de ellas, critica su manera de vestir, cómo se ven, cómo hablan o cualquier otra cosa, o quizá la manera en que hacen su trabajo o cómo es su personalidad. La gente puede ser muy cruel hacia otras personas por muchas razones. Entonces, ¿qué sucede? Siempre recuerdan la manera en que la gente solía tratarlos, la manera en que solían ver las cosas, y de alguna manera no pueden dar esa vuelta de 180 grados y ver hacia adelante o pensar en lo que piensa Dios de mí. Pero la verdad es esta, que sin importar lo que otros piensen de nosotros, sin importar lo que alguien nos haga, lo que cuenta es lo que piensa Dios de nosotros. Él nos ama porque permite que nos sucedan estas cosas para desarrollar nuestro carácter, para moldearnos, para inculcar en nosotros los rasgos internos que busca. Así que, amado oyente, quisiera invitarle en el nombre de Jesucristo, si nunca ha creído en Él como su Salvador, a que lo haga hoy. Quizá alguno diga, bueno, ¿cómo podría Dios perdonarme? Porque Él le ama y porque su Hijo Jesucristo pagó el precio. Así que si usted le pide que perdone sus pecados, Él le perdonará justo donde se encuentra. Borrará la deuda de pecado y le hará libre. Y luego, quizás algunos de ustedes también tengan que tratar el problema con alguien por ahí con quien están verdaderamente resentidos, o bien es probable que sea algo no tan difícil como eso. ¿Cuándo deberán hacerlo? Tan rápido como sea posible. ¿Cómo hacerlo? A veces quizás tengamos que ir a alguien y decirle, mi actitud hacia ti no ha sido la correcta. Sentí que me habías tratado de cierta manera, pero esa fue mi impresión. No obstante, perdóname por mi respuesta a ese sentimiento. Usted no la ha culpado de nada. Ahora bien, esto es muy importante. Tenemos que ser muy sabios antes de dirigirnos a alguien a pedirle que nos perdone por nuestra actitud hacia él o ella, cuando no nos ha pedido perdón, porque su respuesta puede ser bastante atroz. Es probable que ni siquiera tenga idea de lo que estamos diciendo. Tenemos que tener sumo cuidado acerca de cómo pedirle a alguien que nos perdone cuando no tiene idea de lo que ha pasado, y más aún, dependiendo de lo que se trate. Pero hay algo seguro. Cuando su espíritu esté libre de resentimiento, usted será un ser humano libre, disponible para que Dios ame a través de usted y le use como jamás lo experimentará hasta ser libre de un espíritu resentido. Oremos. Padre, te amamos y te agradecemos porque no haces que tu perdón dure solo 40 años, sino que nos diriges a la cruz y derramas tu amor sobre nosotros. Te pido en el nombre de Jesucristo que nos muestres cómo tratar a los demás de esa misma manera, que tu amor pueda fluir a través de nosotros sin obstáculos y que la muralla que se ha levantado delante de nosotros se rompa para que podamos expresar amor y perdón a pesar de todo. Te amamos, te alabamos y te bendecimos hoy en el nombre de Cristo Jesús. Amén.
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2: El perdón no es un sentimiento, es una decisión que tomamos. 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
3: Hola amigos. Debemos revisar con cuidado cuál es nuestra motivación al orar. El Señor Jesús nunca permitió que el éxito de su ministerio le impidiera pasar tiempo con su Padre en oración. Para millones de personas, tener un Dios a quien pedirle algo parece ser la finalidad de acudir a su trono. La Biblia nos insta a pedir, pero sería deshonesto que no descorriéramos el velo completo de esa enseñanza para poder participar de la sublime grandeza que permite a la oración convertirse en el mayor acto de comunión con Dios al llamar y buscar. No desestimamos que en nuestras oraciones solicitemos bendiciones materiales, espirituales o de cualquier otro orden. Lo que sí estamos haciendo es ubicar el contenido de la oración en la perspectiva correcta. La práctica de la vida de oración incorporará cambios en ti que ni siquiera imaginas. Cuando entres en la dimensión de la oración, te vas a transformar porque cuando te acercas a Dios no puedes permanecer como eres. No esperes más. Busca tu propio momento y cuando se apague el ruido de la gente, póstrate en su presencia. Si no tienes palabras, no hables. Tu silencio también es oración. Si solo salen lágrimas, deja que ese llanto exprese los latidos de un corazón que se quebranta en la augusta presencia del Altísimo. Ven, Él te espera para bendecirte.
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5: En Dinámica, 10 y 34 minutos.
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1: En el reloj profético de Dios, las horas marchan vertiginosamente dando cumplimientos cada vez más relevantes y apuntando hacia el más trascendental evento transformador de la humanidad, la segunda venida de Cristo.

nos escogió en Él antes de la fundación del mundo, para que fuésemos santos y sin mancha delante de Él, en amor, habiéndonos predestinado para ser adoptados hijos suyos por medio de Jesucristo, según el puro afecto de su voluntad. ¿Cuántos dicen amén?

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2: En Dinámica son las 11:00.
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5: Pues bien, gracias por acompañarnos. Apenas acercándonos al final de esta nueva serie, titulada Fe que transforma, la carta a los Efesios. Hoy consideramos la segunda parte del mensaje sobre el matrimonio. Ayer consideramos los tres versículos en que Pablo se dirige a las esposas. Hoy continuamos estudiando este pasaje y veremos los seis versículos en los que Pablo se dirige a los esposos. Consideraremos estos asuntos al estudiar los versículos que siguen en esta parte de la carta a los Efesios. Así que abra su Biblia en Efesios 5 y alístese para tomar notas, puesto que consideraremos estos asuntos el día de hoy. Así que pasemos a nuestro tema. Este es el tema que estamos considerando, matrimonio.

0: son uno en Cristo Jesús. Así que no trate de sacar las pautas para el hogar fuera del hogar, porque si lo hace, viola las Escrituras. Número 4, el criterio de sumisión. Efesios 5, versículos 23 al 24, dice: porque el marido es cabeza de la mujer, así como Cristo es cabeza de la iglesia, siendo él mismo el salvador del cuerpo. Pero así como la iglesia está sujeta a Cristo, también las mujeres deben estarlo a sus maridos en todo. Pablo escribe en primera a los Corintios, capítulo 11, versículo 3. Pero quiero que sepan que la cabeza de todo hombre es Cristo, y la cabeza de la mujer es el hombre, y la cabeza de Cristo es Dios. Incluso Cristo tiene una cabeza, o sea, alguien sobre él, en tanto que es igual a aquel a quien se somete. En Juan, capítulo 10, versículo 30, Cristo dice: yo y el Padre somos uno. ¿Es el Padre más espiritual que el Hijo? No. ¿Es el Hijo menos importante que el Padre? No, son uno. La verdad es que cuando se casan llegan a ser uno. La mujer toma el apellido del esposo y llegan a ser uno. Así que la sumisión no es cuestión de que el uno sea mejor que el otro. Eso no puede ser posible, porque Cristo se somete al Padre y la Biblia dice que son iguales, son uno. Cuando una mujer se presenta ante un pastor y un altar y promete amor y lealtad a su esposo y él le promete su amor y lealtad a ella, según la palabra de Dios, se vuelven uno. Se identifican el uno con el otro tanto que toman el mismo apellido. Ya no se identifican por dos apellidos, sino por un solo nombre. No es como si la esposa cortara todas las demás relaciones personales en su vida. No deja de cultivar su amistad con sus amigas y con las personas con quienes trabaja. Más bien, juntos se vuelven algo nuevo que no existía antes. Cuando se casan, llegan a ser uno, y esa entidad no había existido antes entre los dos. Así que ella, voluntariamente, se somete en un espíritu de unión, tal como Cristo se somete al Padre. No piense que esto es algo que no se debe hacer. Si Cristo hizo eso con su Padre, usted no debe tener problema con esto, porque es cuestión de la instrucción de Dios respecto a cómo debe funcionar esa relación personal. Entonces, número 5, la consecuencia de sumisión. Esto es en realidad importante. No tengo idea de lo que pasa en su matrimonio hoy, pero según las estadísticas, sospecho que algunos tuvieron una buena pelea en el camino a la iglesia, y si usted se sonroja, sabe quién es. Pero lo que quiero decirles es que todos los matrimonios atraviesan dificultades y discrepancias, y a veces pueden ser duraderas y dolorosas. Así que voy a darle un secreto realmente importante de la Biblia, y espero que escuche con toda atención. Cuando el esposo no ama ni atesora a su esposa, puede ser muy difícil que ella se someta a él. Cuando una esposa no tiene una actitud de sumisión hacia su esposo, puede ser difícil para él amarla como debería. Cuando no seguimos las instrucciones bíblicas, nuestros matrimonios se vuelven un ciclo descendente de antagonismo y contención. Y ni uno ni otro están dispuestos a romper el ciclo y no encuentran la manera de arreglarlo. Pero voy a decirles cómo arreglarlo. Ese ciclo se puede romper si simplemente uno de los cónyuges en un matrimonio empieza a hacer lo que le instruye la palabra de Dios, y eso puede cambiar las cosas. Usted dice: vamos, mi esposo nunca va a amarme como la Biblia dice que debe amarme. Eso no importa. Usted simplemente se somete a él como la Biblia le dice que se someta a él. O si no, mi esposa nunca se va a someterse a mí como lo dice la Biblia. Pues bien, simplemente ámela. Ámela como Cristo amó a la iglesia. Ámela. Y si uno de ustedes hace lo que Dios le dice que haga, aun cuando el otro no quiera hacerlo, con el tiempo, su determinación a ser fiel a Dios, el número uno en su vida, y a hacer lo que Él le dice que haga, tendrá la mayor oportunidad de hacer eso para volver a unir su matrimonio y que sea lo que Dios quiere que sea. Pero si ambos se quedan sentados y esperan que el otro tome la iniciativa, no hay manera de arreglarlo. Uno de ustedes tiene que ser fuerte lo suficiente, bíblico lo suficiente, cristiano lo suficiente, justo lo suficiente, piadoso lo suficiente, para dar un paso al frente y decir: ahora mismo no estamos en un buen lugar, pero por la gracia de Dios voy a ser en este matrimonio la persona que Dios me ha llamado a que sea. y a confiar en Él en mi relación con mi cónyuge. Si usted hace eso, tiene una mejor oportunidad que cualquier otra cosa que pudiera decirle para que su matrimonio sane. Pues bien, eso es todo lo que tengo que decirles a las esposas. Así que, señoras, pueden respirar hondo y calmarse y permitirle que hable a los esposos por unos momentos, tal como Pablo lo hace, de 3 versículos a 9 versículos. Pienso que eso quiere decir, varones, que nosotros necesitamos mucha más ayuda que las mujeres. Una palabra a los esposos, Efesios capítulo 5, versículo 25. Maridos, amen a sus mujeres, así como Cristo amó a la iglesia y se dio Él mismo por ella. Muchos que son nuevos en el estudio de la Biblia hallan muy inusual que Pablo ordene amar. Hay la connotación cultural de que amar es tarea de la mujer, porque a menudo el amor se ve en el contexto de romance. Se supone que el esposo debe ser el que gana el pan, en tanto que la esposa se queda en casa cuidando el nido de amor apropiadamente arreglado y cuidado. Pero esas son ideas culturales, no bíblicas. La Biblia dice que los esposos son responsables por amar a sus esposas. Permítame llevar eso un poco más allá. Los esposos son los responsables por el amor en un matrimonio. Son los que deben tomar la iniciativa y son los responsables por el cociente de amor en cualquier matrimonio. Pablo dice con toda claridad en Efesios 5 que el esposo debe amar a su esposa como Cristo amó a la iglesia. Y en sus instrucciones nos da 4 comparaciones que nos ayudan a entender lo que eso quiere decir. ¿Cómo amo a mi esposa como Cristo amó a la iglesia? En primer lugar, ame a su esposa incondicionalmente. Una de las cosas que han sucedido en los matrimonios en este país es que se han vuelto basados en el desempeño. En tanto y en cuanto tú hagas esto, estaré bien. En tanto y en cuanto hagas esto otro, estaré bien. No, Dios dice que el amor es incondicional. No tiene nada que ver con lo que usted hace. Usted se comprometió a amar a esa persona, así que la ama incondicionalmente. Le prometo que su cónyuge va a hacer algo que a usted no le gusta, pero esa no es razón para no amarla como debería. El amor es un mandamiento, no un sentimiento. Es algo que hacemos, no algo que sentimos. Amor es lo que uno hace a pesar de lo que tiene lugar en la otra parte de esa relación personal. Dios le ordena que ame a su esposa. Si alguien viene y me dice, pienso que voy a divorciarme, soy cristiano pero ya no amo a mi esposa, entonces usted es desobediente. La Biblia dice que ame a su esposa, la cuestión es que ya no la quiero. Da lo mismo, ámela. ¿Cómo la amo? El amor es una orden, es una acción, haga lo que solía hacer cuando se casó y no se divorcie, porque si deja de amar a su esposa, está viviendo en desobediencia a Dios. Tomamos esto como al descuido y no queremos hacer lo que la Biblia dice. La Biblia le dice al esposo, esposo, ama a tu esposa. El amor de Cristo por la iglesia no se basa en nada que la iglesia haya hecho para hacer que Él quisiera amarnos. No es que Cristo tuviera ilusiones cuando nos buscó en amor. Él sabía dónde estábamos, sabía que éramos pecadores y que necesitábamos un Salvador. Él dio su vida por nosotros en amor, sabiendo que nosotros le fallaríamos. Su amor por nosotros no se basa en nuestro desempeño. Así es como el esposo debe amar a su esposa. Nuestro amor en el matrimonio debe abrazar todas las faltas y fracasos que cada uno aporta a la relación personal. El amor de Cristo por nosotros no era ni idealizado, ni romantizado, ni estilizado. Él nos ama tal como somos, y un esposo debe amar a su esposo de la misma manera. Número 2, ame a su esposa sacrificialmente. El versículo 25 dice que Cristo amó a la iglesia tanto que se dio Él mismo por ella. La suprema demostración del costo del amor se ve en lo que Jesús hizo al ir a la cruz. Damas y caballeros, el amor es costoso. Tal como Cristo se entregó por su esposa, la iglesia, así el esposo debe entregarse sacrificialmente por su esposa. Alguien ha dicho que no es difícil darle a la esposa, lo que realmente es difícil es ceder a la esposa. Esposos y esposas saben lo que es ceder algunas cosas en su lista de prioridades para servirse el uno al otro. Amor significa sacrificio. cuando uno ama a alguien, está dispuesto a ceder a él o ella, darle, e incluso rendirse a él o ella. Y sí, lo hace como al Señor. Como saben, cuando se casan, hay una parte en la ceremonia que dice, en enfermedad y en salud. Algunos saben más de eso que otros, pero lo que quiero decir es que es esto. Cuando uno ama a alguien, no tiene que ministrarlo, quiere hacerlo. Busca las maneras, se llena de alegría al ser la persona que ayuda al ser amado a pasar por la dificultad. Y si hay algo que pudiera decirnos a todos nosotros, hombres, hoy, y me pongo a mí mismo en esa categoría, porque estoy predicándome a mí mismo junto con ustedes, y es que he aprendido algo tarde en el matrimonio, en lugar de aprenderlo temprano, y es algo que cambiará el juego. Así que no tiene que anotarlo, pero preste atención. Aprenda lo que significa servir a su esposa. Le digo que es lo más importante que jamás hará. Usted dice, ¿qué quiere decir con eso? Pues bien, oigo que algunos dicen, todo lo que mi esposa hace es quejarse, quejarse, quejarse. ¿Sabe por qué ella se queja? Porque usted no está haciendo las cosas que debería hacer para empezar. Está diciéndole que usted debería hacer unas cuantas cosas. Eso es lo que significa servir a su esposa. Quiere decir hallar lo que ella en realidad necesita y hacerlo antes de que ella le pida que lo haga. A lo mejor ella tendrá que ir a ver al médico si usted hace eso por primera vez. Pero le digo que eso cambia la vida. Levántese temprano y saque la basura antes de que ella le diga, ¿podrías sacar la basura, por favor? Levántese temprano y atienda a los perros. Levántese temprano y ayúdela de cualquier manera en que pueda ayudarla. Y la clave es hacerlo antes de que ella se lo pida. Si ella tiene que pedirle que lo haga, usted ha perdido. El juego se acabó. El juego se juega solo si usted tiene visión suficiente como para meterse en la cabeza de ella y descubrir qué es lo que en realidad ella necesita. Y antes de que se lo pida, usted lo hace. Siempre que mi esposa me pide que hagan algo, mi pensamiento es, ¿por qué no lo pensé antes? Servir no es una calle de una vía. De hecho, pienso que los esposos deben poner el ejemplo. Esa es mi meta y eso es lo que quiero hacer. Quiero poner el ejemplo sirviendo a mi esposa. Si hace eso, probablemente puede olvidarse el resto de lo que voy a decir, porque las cosas se van a poner mejores, mucho mejores. La Biblia dice que Cristo se sacrificó por la iglesia. El esposo debe sacrificarse por su esposa. Habrá ocasiones en que usted tendrá algo que realmente quiere hacer y que está en conflicto con algo que ella en realidad quiere hacer. Sea usted el que dice, cariño, hagamos lo que tú quieres hacer. Sacrificio. Poco después de que Donna y yo nos casamos, fuimos a estudiar en el seminario de Dallas. Yo había jugado baloncesto en la universidad y cuando llegamos a Dallas me uní a dos ligas y jugaba baloncesto dos noches por semana. No pasó mucho tiempo cuando encontré que eso no era lo mejor. Mi esposa y yo trabajábamos a tiempo completo y yo estudiaba también. El único tiempo que teníamos para estar juntos era por la noche, pero yo iba a jugar baloncesto. Así que dejé de ir a jugar. Fue difícil porque me gustaba el deporte. Pero, ¿saben? En algún momento tenemos que pensar de esa manera. Tenemos que pensar proactivamente. No haga algo debido a que tiene que hacerlo, porque le han pedido que lo haga. Hágalo por adelantado. Sea proactivo. No sé cómo decirlo de otra manera. A mi juicio, eso es lo que significa sacrificarse y servirse el uno al otro. Luego la Biblia le dice al esposo, ame a su esposa intencionalmente. Efesios 5, versículos 26 y 27, dice que Cristo amó a la iglesia y se entregó por ella, para santificarla, habiéndola purificado por el lavamiento del agua con la palabra, a fin de presentársela a sí mismo, una iglesia en toda su gloria, sin que tenga mancha, ni arruga, ni cosa semejante, sino que fuera santa e inmaculada. Esto es lo que Pablo nos está diciendo. Está diciéndonos que al amar a la iglesia, Cristo tenía un propósito en mente. Y el propósito que tenía en mente es que la iglesia pueda llegar a ser todo lo que puede posiblemente ser. La llama a que sea sin mancha, ni arruga, ni cosa semejante, sino que sea santa delante de Dios. ¿Sabe por qué Cristo ama a la iglesia? Quiere que la iglesia sea todo lo que se supone que debe ser. ¿Sabe por qué usted debe amar a su esposa? A fin de que usted pueda ayudarla a que ella sea todo lo que Dios quiere que ella sea. Algunos están casados con mujeres de mucho talento. Si hubiera una manera de medir el talento, ella mide mucho más que usted. ¿Qué hace al respecto? Algunos que conozco están en una campaña para contenerla, a fin de que ella nunca pueda elevarse por encima de donde está él. Muy malo. El esposo debe ser el mayor alentador para el progreso de la esposa, para el éxito de ella en el mercado laboral, si allí es donde ella está. Debe ser el que más la alienta en lo que sea que ella hace, a fin de ayudarla a que llegue a ser lo mejor que ella puede ser. No se lo impide, sino que la eleva. Y eso puede ser difícil para algunos. Si usted tiene un ego inflado, eso será realmente difícil. Pero si quiere ser un esposo santo, eso es lo que dicen las Escrituras. Su meta es elevar a su esposa y ayudarla a ser la mejor mujer, la mejor esposa, la mejor madre, la mejor persona que ella puede ser. En nuestra iglesia tuvimos un gran ejemplo de eso. Recuerdo mis conversaciones con el pastor anterior, Tim LaHaye, cuando su esposa, Beverly, estaba ascendiendo a la cumbre de la organización de mujeres que ella dirigió con fidelidad por muchos años. ¿Saben lo que recuerdo? Recuerdo lo orgulloso que el esposo estaba de ella y cómo él siempre quería hablar de lo orgulloso que estaba de lo que ella estaba haciendo. Para él era una maravillosa experiencia ver que ella florecía. Él ya era muy popular, pero lo que sé es que un esposo piadoso se entusiasma por el éxito de su esposa. Eso es lo que la Biblia enseña. No puedo decirlo más claro que eso. Ame a su esposa incondicionalmente, ámela sacrificialmente, ámela a propósito, y número 4, ame a su esposa apasionadamente. Los versículos 28 y 29 dice: así deben también los maridos amar a sus mujeres, como a sus propios cuerpos. El que ama a su mujer, a sí mismo se ama, porque nadie aborreció jamás su propio cuerpo, sino que lo sustenta y lo cuida, así como también Cristo a la iglesia. La Biblia dice que el amor de Cristo por nosotros fue sin límites, sin condición y sin reserva. El hombre debe amar a su esposa de la misma manera. Para mí, la idea de amar a la esposa de uno como a su propio cuerpo es un pensamiento inusual, porque la mayoría de los hombres dirían que no le dan mucha atención a su propio cuerpo. Pero usted tiene que hacer mejor que eso. Eso no es cuestión de mimarlo o adornarlo, sino que es en cuanto a la manera en que toda persona hace todo lo posible para cuidar su propio cuerpo. Lo alimentamos, lo limpiamos, lo llevamos al médico y hacemos lo necesario para mantenerlo saludable. Cuando un hombre se casa con una mujer, llegan a ser uno. Por consiguiente, lo que el hombre solía hacer por sí mismo, ahora lo hace por su esposa también, porque ella es uno con él. Cuando usted atiende a su esposa, está atendiéndose usted mismo, porque los dos ahora son uno. Así que el esposo no debe descuidar a su esposa, así como tampoco descuidaría su propio cuerpo. Hay dos palabras claves que Pablo incluye aquí. Para mí, son palabras severas, y voy a hacer lo mejor que pueda para ayudarles a entender lo que quiere decir. Primero que nada, Pablo dice: esposo, sustenta a tu esposa. ¿Qué peregrina cosa significa eso? Cuando el esposo sustenta a su esposa, ve que las necesidades de ella se atiendan. Debe ser una tarea satisfactoria para el esposo hacer todo lo que pueda para atender las necesidades de su esposa y su familia. Esto vuelve al hecho de ser siervo. Cuando usted sustenta a su esposa, mira a todo lo que sucede alrededor de ella y dice: Señor Dios, ayúdame a hacer todo lo que yo pueda para esta mujer, para hacer que su vida sea mejor, ayudarla a que tenga mejor salud, que sea más fuerte. No se oponga a aliviarle algo que le da presión a ella. No tome siempre tan a pecho los asuntos con los hijos. Lo que estoy diciendo es esto: cuando usted sustenta a su esposa, la alimenta emocional, espiritual y físicamente. Y luego, la siguiente palabra es: cuide a su esposa. Cuidar o atesorar es una palabra que en realidad está fuera del contexto de la mayoría de hombres. Es en realidad un concepto difícil de describir, incluso para mí. Cuidar es una palabra que, en su uso en el Nuevo Testamento, describe la manera en que una enfermera atiende a un paciente enfermo o una madre atiende a un recién nacido. La misma ternura debe caracterizar la atención del esposo por su esposa. Para los hombres, esto es difícil. Somos como Rambo. Y aquí está el pastor diciendo la vieja canción que solíamos entonar, prueba un poquito de ternura. Los hombres no son buenos para eso. Tenemos que esforzarnos para lograrlo. Tenemos que estar dispuestos para decir palabras que casi nunca decimos. Cariño, eso fue encantador. Gracias por eso. Gracias por ser tan dulce. La ternura es la clave al corazón de una mujer. La ternura le ayuda a ella a recordar cómo eran las cosas durante el cortejo y usted era tan tierno y cariñoso. Pensé, ¿cómo puedo ayudar a los hombres a entender eso? Eso es lo que sucede cuando uno atiende al cónyuge enfermo. Todo es asunto de ternura, cuidar y atender cada cosa que se pueda atender. Escuchen, hombres, tenemos que aprender cómo ser tiernos. Así que se me ocurrió esta idea. En nuestra iglesia hemos tenido a Bill Gaither y su grupo vocal. Él ha sido un buen amigo mío por más de 50 años. En cierta ocasión nos contó que en el Día del Amor, el grupo querían hacer algo especial para sus esposas. Ellos viajan mucho, y en uno de esos viajes querían hacer algo realmente lindo para sus esposas. Así que se les ocurrió la idea. Escogieron 5 de los cantos de amor que más les gustaban y pidieron que un arreglista les hiciera un arreglo especial para el grupo. Luego les dijeron a las esposas que tenían una sorpresa especial para ellas y las llamaron desde el lobby del lugar donde estaban y les cantaron esas canciones a sus esposas. Recuerdo que miré alrededor y uno piensa que cuando llega a cierta edad en la vida ya no hay que hacer eso. Bill tenía 87 años y su esposa no se quedaba muy atrás. No estoy diciendo que usted tiene que aprender a cantar y cantarle a su esposa. Lo que estoy diciendo es que ellos hicieron eso porque son cantantes profesionales. Viajan por todo el país dando conciertos. Pero ellos tomaron algo que sabían hacer y lo convirtieron en una manera de ser tiernos, dulces y cariñosos para sus esposas. Dios me ayudará a hacer algo parecido. Dios le ayudará a usted a hacerlo. Busque una manera de decirle a su esposa que es hermosa. Si lo hacemos, si aprendemos lo que Dios nos dice en su palabra, que hagamos, no seremos víctimas. Quiero decir, para mí es muy triste ver cómo las estadísticas de matrimonios fallidos son tan elevadas en la iglesia como lo son en la cultura fuera de la iglesia. Nunca debería ser así. Tenemos un plan. ¿No es grandioso el plan que Dios nos ha dado? ¿Qué hacer? ¿Cómo hacerlo mejor? Y hagámoslo. Y déjeme decirle esto. Si usted no conoce a Jesucristo como su Salvador, si nunca ha puesto su confianza en Él, tal vez esté avanzando, pero no tiene ni idea de lo extra maravilloso que es un matrimonio cristiano. Quisiera animarle que piense en serio darle su vida a Cristo. Es lo más importante que jamás hará. Pues bien, eso es lo que el Dios Todopoderoso nos enseña en cuanto al matrimonio y por la pluma del apóstol Pablo. Mañana y el viernes pasaremos al pasaje que sigue en capítulo 6 de la carta a los Efesios con el tema Padres e Hijos. No olvide sintonizar su radio en el lugar correcto a fin de que pueda acompañarnos el día de mañana cuando continuaremos nuestra consideración de esta carta y el tema Padres e Hijos, parte 1, mañana.
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3: Salmos 47:7. Porque Dios es el Rey de toda la tierra.

Éxodo 15:2. El Señor es mi fortaleza y mi cántico. El Señor es mi salvación. Él es mi Dios y lo alabaré. Él es el Dios de mi Padre y lo enalteceré.

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2: En el reloj profético de Dios, las horas marchan vertiginosamente dando cumplimientos cada vez más relevantes y apuntando hacia el más trascendental evento transformador de la humanidad, la segunda venida de Cristo.

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1: ¿Qué tal, querido amigo o amiga del programa Cruzada con Luis Palau? Sea usted muy bienvenido o bienvenida a este nuestro punto de encuentro en la radio, en donde estudiamos juntos diariamente la Biblia, la palabra de Dios, de la mano, como siempre, del conferencista internacional Luis Palau. Mi nombre es Jorge Escopazo y quiero invitarle a que nos acompañe al continuar con nuestro estudio titulado El Misterio de la Cruz. Como siempre, le recomiendo que tome su Biblia para aprovechar mejor el tiempo que pasamos juntos. Sin más, entonces, con nosotros, Luis Palau.
2: Usted recuerda, mi amable oyente, cuando la primera mujer que jamás caminó sobre el planeta Tierra cayó en su grave pecado de desobediencia a Dios, comiendo del fruto del árbol que Dios le había dicho no comas de él. ¿Recuerda usted el caso ese? Dice la Biblia que Eva, nuestra madre de todos nosotros, Eva vio que el fruto era agradable, codició el fruto y luego lo tomó. Son tres pasos hacia el fracaso. Satanás le sugirió la idea en su mente a Eva de que ese fruto valía la pena comerlo para ser sabio como Dios mismo. O sea, que la tentó a la mujer con la misma tentación que lo destrozó a él cuando quiso ser como Dios. Y Eva, nuestra gran tatarabuela, cayó en la tentación y vio, codició, tomó y comió. Pobre Eva, y pobre de nosotros, porque por el fracaso de Eva y luego de Adán, todos nosotros estamos pagando, como dicen por allí, el pato, y lo estamos pagando y lo pagaremos hasta que regrese Jesucristo y nos arrebate al cielo y nos haga semejante a su imagen. Ahora, ¿por qué saco esto a colación? ¿Por qué? Estamos estudiando el misterio de la cruz, y hoy yo quiero tocar el tema mundo, carne y Satanás. Hemos estado diciendo en días anteriores que en la obra misteriosa de la cruz de Cristo y su resurrección, el Señor Jesucristo derrotó al reino de Satanás. Pero, como alguien me ha dicho más de una vez, pero don Luis, la verdad es que parece que Satanás está muy suelto porque yo me siento tentado y he tropezado y he caído, y los niños lo dicen en broma y los mayores no lo dicen en broma, pero dicen, Satanás me tentó, ¿qué va a hacer? No pude resistir la tentación de Satanás. La Biblia enseña que hay tres grandes enemigos del cristiano. Usted lo ha oído decir sin duda muchas veces, pero se lo repito para su recuerdo. El mundo, la Biblia dice, no améis el mundo. La carne, la Biblia dice, no andéis conforme a la carne. Y el diablo, la Biblia dice, resistid al diablo. De modo que estos tres enormes enemigos, y bajo la bandera de cada uno de estos enemigos, mundo, carne y Satanás, hay toda una secuela de millares de tentaciones pequeñas, de tropiezos y de sutilezas que nos pueden hacer perder la santificación, perder la comunión con Dios, perder la plenitud del Espíritu Santo y a veces pensar que ya estamos perdidos porque pensamos que hemos dejado todo atrás. Ahora bien, Jesucristo sí derrotó al reino de Satanás. Dios le ha permitido a Satanás, aunque está mortalmente herido, un poder limitado, una autoridad limitada sobre la tierra. Todavía no entiendo yo 100% por qué, pero así es la cosa. La guerra está ganada, pero el enemigo rehúsa aceptar que está derrotado. Satanás no es omnipresente, no está en todo lugar al mismo tiempo, es solo un individuo. No es omnisciente, Satanás no lo sabe todo. Ni Satanás es omnipotente, no tiene poder para hacer lo que se le dé la gana. Tiene un poder y una autoridad limitados. Yo estuve predicando más de una vez entre budistas, sobre todo en los países del Asia, como sea en Singapur, como sea en Hong Kong, como sea en Japón, me ha tocado predicar ante grandes multitudes. Y lo que uno aprende es que los budistas, gente muy buena, muy culta, muy correcta, sin embargo tienen un terror de los espíritus y de los demonios, porque ellos tienen este concepto de que Satanás está por todos lados y que los demonios andan flotando incesantemente a nuestro alrededor, y por eso encienden lamparitas y también ofrecen incienso quemándolo constantemente. Y cuando usted camina por las calles de Hong Kong o de Singapur o muchas partes del Japón, huele el incienso que se está quemando. Es que la gente cree que de esta manera va a ahuyentar a los demonios y a los espíritus y a Satanás. Pero la Biblia enseña que Satanás es un ser creado. No tiene poder para estar en todo lugar como Dios, escuchando cada conversación. No hay que andar asustado de Satanás. Los cristianos no le tenemos miedo al diablo. Somos más que vencedores por medio de aquel que nos amó. La Biblia dice, Satanás será aplastado debajo de vuestros pies. Alabado sea su nombre. ¿Por qué? Por la obra de la cruz. Ahora, cuando uno se siente tentado por el diablo, ¿de dónde proviene esa tentación? Bueno, Primera de Juan, capítulo 1 o capítulo 2, versículo 15, dice así: no améis al mundo, ni las cosas que están en el mundo. Si alguno ama al mundo, el amor del Padre no está en él. Usted dice, ¿pero qué es el mundo? ¿No podemos amar los árboles y las aves y nuestro perrito y el gato? ¿Qué hay algo de malo en él? No. ¿A qué se refiere la Biblia cuando habla del mundo? Está claro en el versículo 16 de Primera de Juan capítulo 2. Dice, todo lo que hay en el mundo, los deseos de la carne, ahí está, los deseos de los ojos y la vanagloria de la vida, no provienen del Padre, sino del mundo. Ese es el mundo. A los ojos de Dios, el mundo no son los árboles, ni las montañas, ni la nieve, ni los ríos, ni los peces, ni las aves, ni los animalitos que solemos amar. No. Se trata de los deseos malos de la carne. Se trata de la ambición de los ojos, el amor a las cosas en vez de amar a la gente. Alguien ha dicho, Dios nos creó para que amemos a la gente y usemos las cosas. Pero nosotros amamos a las cosas y usamos a la gente. ¡Qué gran verdad! Eso es el mundo. El mundo es usar gente y amar cosas. Mientras que la Biblia dice, amemos a la gente y usemos a las cosas como algo utilitario, pero que no tenemos por qué amar. Y luego dice, la vanagloria de la vida. Eso es el mundo. El gloriarse en la carne, en los grados universitarios que uno haya conseguido, en el dinero que uno ha obtenido, en el supuesto rango de familia, o en una gran posición política, o en alguna gran posición en el club, o en la universidad, o que uno ha escrito un libro y que es de gran venta y que aparece en la televisión y en la radio, y uno entonces se vuelve arrogante. La vanagloria de la vida, el creerse superior porque uno tuvo la gracia de Dios de tener unos centavitos más que los demás, o porque maneja un automóvil mejor que los otros, o porque vive en una casa más bonita por la misericordia de Dios, andar gloriándose, ese es el mundo. Y la Biblia dice, los que aman al mundo son enemigos de Dios. ¿Qué le parece? Qué terrible sentencia, ¿eh? Enemigos de Dios. Ahora, no le debemos echar la culpa al diablo cuando lo que nos tienta es el mundo. Porque si es así, no vamos a saber cómo resistir la tentación y vamos a fracasar frente al mundo creyendo que fracasamos frente a Satanás. Satanás no nos puede hacer caer, solo nos puede tentar y nos tienta por medio del mundo. Mi amable oyente, si usted está enamorado de Dios el Padre, usted no tiene temor de amar al mundo, porque el amor de Dios echa fuera el temor. El amor de Dios echa fuera el temor a Satanás, el temor al mundo, a las mofas y a las burlas del mundo. La Biblia dice, maldito aquel que teme al hombre. Sí, Señor, al único que debemos temer es a Dios. Al mundo no le tememos, al orgullo del mundo no le tememos, al orgullo de los ojos y de la arrogancia y del amor a las cosas que hay en el mundo no le tenemos temor, porque Satanás ha sido destrozado. Y luego está la carne. Las obras de las carnes ya sabemos cuáles son, como nos dice en el libro de Gálatas. Y cuando nosotros caemos en Gálatas 5 y nos habla acerca de las obras de la carne, nosotros sabemos que no debemos echar la culpa a Satanás por los pecados de la carne. ¿Qué dice? Adulterio, fornicación, inmundicia, lascivia, idolatría, hechicerías, enemistades, pleitos, celos, iras, contiendas, disensiones, herejías, envidias, homicidios, borracheras, orgías y cosas semejantes a estas. Los que hacen estas cosas no entrarán al reino de Dios. Ese es la carne. No le vamos a echar la culpa a Satanás por los pecados de nuestra carne, porque si lo hacemos, nunca vamos a vencer la tentación. Repito, Jesucristo en la cruz derrotó a Satanás. Démosle la gloria y las gracias y la alabanza, y mañana continuamos si Dios quiere. Hasta mañana.
0: 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Felices los de corazón limpio, pues ellos verán a Dios.

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1: Éxodo 15:2. El Señor es mi fortaleza y mi cántico. El Señor es mi salvación. Él es mi Dios y lo alabaré. Él es el Dios de mi Padre y lo enalteceré.

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Segundo libro de Samuel 7:22. Cuán grande eres, Señor y Dios. No hay nadie como tú. Tal y como lo hemos sabido, no hay más Dios que tú.

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2: Es uno de los premios literarios más grandes de España. Un premio que desea ardientemente todo el que en la tierra del Quijote maneja la pluma de Cervantes. Se trata de un sillón en la Real Academia de la Lengua. Ese fue el premio que obtuvo el barcelonés Ángel Antonio Mingote a los 67 años de edad, nombrado académico de la lengua en enero de 1987. Pero Mingote, si bien manejaba la pluma, manejaba mejor aún el lápiz. Antonio Mingote era un humorista veterano cuyos dibujos publicados en revistas y durante más de 50 años en las páginas del diario ABC de España reflejaban temas sociales aprovechando magistralmente la chispa maravillosa de la risa. Por eso Antonio Zamora, secretario de la Academia Española, dijo al concederle el sillón: «El humor tiene también un gran valor literario». He aquí una noticia para celebrar con humor, o mejor aún, para celebrar con toda seriedad. Porque se aprobó un sillón para un humorista en la seria, adusta, formal, apergaminada y rígida Academia de la Lengua, la que fija, limpia y da esplendor a nuestro encantador idioma español. Por fin reconocieron los académicos que el humorismo es algo serio, ya que tiene gran valor literario. Después de todo, no debemos olvidar que Don Quijote de la Mancha, el monumento más grande de la lengua de Castilla, es una obra cómica, humorística, festiva. En esta vida nos hace falta el buen humor porque su contrario, el mal humor, arruina todo lo hermoso de la existencia. El mal humor estropea el hígado, daña la digestión y eleva la presión arterial. El buen humor restablece la tranquilidad, sazona las relaciones humanas y levanta el ánimo. El mal humor conduce a la muerte, el buen humor a la vida. Poco antes de que muriera Moisés, bendijo a su pueblo Israel, al que había sacado del cautiverio de Egipto. Acerca de la tribu de Aser, Moisés dijo: «El Dios sempiterno es tu refugio. Por siempre te sostiene entre sus brazos. Vive seguro, Israel. Habita sin enemigos, fuente de Jacob. Tu tierra está llena de trigo y de mosto. Tus cielos destilan rocío. Sonríele a la vida, Israel». ¿Quién como tú, pueblo rescatado por el Señor? Él es tu escudo y tu ayuda. Él es tu espada victoriosa. ¿Acaso no se identifica con esta bendición también nuestro pueblo que emplea la lengua de Cervantes? ¿Quién como tú? Se pregunta, haciéndole eco a las palabras de Moisés. Más vale que cada uno de nosotros, como orgullosos miembros de ese pueblo también rescatado por el Señor, nos apropiemos del Dios sempiterno de Israel, sirviéndole de todo corazón, para poder vivir seguros y tener mayor razón que nunca para sonreírle a la vida.
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3: Primer libro de Crónicas 29:11. Tuya es, Señor, la magnificencia y el poder, la gloria, la victoria y el honor, pues tuyas son todas las cosas que están en los cielos y en la tierra. Tuyo es, Señor, el reino. Tú eres excelso sobre todas las cosas.

es tu necesidad. Vagas por el mundo sin saber a dónde ir.

barco que sin timonel está. Piensa en Jesucristo que muy pronto llegará.

veces sonríes porque has visto sonreír, pero no has pensado de tu vida qué será el vagar sin rumbo.

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1: Primer libro de Samuel 2:2. Nadie es santo como tú, Señor. Fuera de ti no hay nada más. No hay mejor refugio que tú, Dios nuestro.

0: siempre de tu amor.
1: Jesucristo es la verdad. Nosotros, el medio.

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2: Isaías 25:1. Tú, Señor, eres mi Dios. Yo te exaltaré y alabaré tu nombre, porque has hecho maravillas. Tus consejos siempre han sido verdaderos y firmes.
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4: En Dinámica son las 2:06.

0: El que en él cree no es condenado, pero el que no cree ya ha sido condenado, porque no ha creído en el nombre del unigénito Hijo de Dios. Y esta es la condenación, que la luz vino al mundo y los hombres amaron más las tinieblas que la luz, porque sus obras eran malas. Porque todo aquel que hace lo malo aborrece la luz y no viene a la luz, para que sus obras no sean reprendidas. Mas el que practica la verdad viene a la luz, para que sea manifiesto que sus obras son hechas en Dios. Evangelio según San Juan, capítulo 3, versículos 18 al 21.
1: Éxodo 15:2. El Señor es mi fortaleza y mi cántico. El Señor es mi salvación. Él es mi Dios y lo alabaré. Él es el Dios de mi Padre y lo enalteceré.

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Éxodo 15:2. El Señor es mi fortaleza y mi cántico. El Señor es mi salvación. Él es mi Dios y lo alabaré. Él es el Dios de mi Padre y lo enalteceré.

0: En Dinámica son las 2:45.
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Padre está sobre mí, por cuanto me ha ungido para dar buenas nuevas a los pobres. Me ha enviado a sanar a los enfermos, a los quebrantados de corazón, a pregonar libertad a los cautivos, dar vista a los ciegos. De cierto os digo, todo cuanto pidiereis al Padre en mi nombre, os lo dará.

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1: José y Ana hicieron todo lo que un padre con visión hace por un hijo. Su único hijo les dijo un día que él quería ser un investigador científico. Los padres lo creyeron y dedicaron su esfuerzo económico y de educación a proveerle a su hijo las mejores escuelas, libros y oportunidades de estudio para que lograra su objetivo. De esa manera, el hijo fue creciendo, era un excelente estudiante y todo indicaba que lograría su propósito de ser un científico. En efecto, una hermosa tarde de verano, aquellos padres orgullosos asistieron a la graduación de su hijo, que obtenía un doctorado en ciencia biológica y con ello la promesa de trabajar en una reconocida agencia de investigación médica. El científico nuevo era excelente en su trabajo. El talento natural, la inteligencia, la excelente educación, todo contribuía al éxito profesional del muchacho. Pero en todos esos años de educación, encerrado en su cuarto, metido en las bibliotecas, hubo un faltante tremendo. Su padre estaba trabajando o andaba con sus amigos. Su madre estaba muy ocupada con los quehaceres de la casa y con otras actividades típicas de las señoras de su clase. Entonces este joven no tenía con quién compartir sus problemas, sus necesidades. Su padre nunca lo llevó al parque, nunca fueron a ver un partido de fútbol juntos. No tuvo tiempo para tener amigos, no hubo una noviecita que le robara el corazón, aunque fuera por un corto tiempo. Emocionalmente era un muchacho fracasado. Profesionalmente era un hombre realizado. Comenzó a esconderse de la gente, se aisló de los compañeros, se convirtió en un ermitaño encerrado en un laboratorio, hasta que un día, fatal día, a la temprana edad de 36 años, lo hallaron colgado de una tubería del mismo laboratorio donde trabajaba. Mis amigos, mi amiga, mi amigo, talento natural, inteligencia, excelente educación, ninguna de estas cosas sustituye la necesidad de diálogo, afecto, presencia, amor, oído atento, cuando de educar a nuestros hijos se trata. Dios es un padre. Dios nos pone atención cuando clamamos a Él. En Jesucristo, Él hizo toda la provisión que el ser humano necesita para ser salvo y conseguir propósito en la vida. Búscalo ahora que puede ser hallado. Llámalo en tanto que Él te pueda escuchar. Él nunca te va a rechazar y te va a dar una vida balanceada, equilibrada, donde todas las puertas necesarias se abrirán y todas las no necesarias se cerrarán. Él es quien tiene la llave para una vida abundante y feliz. Jesús dijo: el que a mí viene, yo no le echo fuera. Él es la garantía de tu vida terrenal y de tu vida eterna. Reconócelo como tu Salvador y tu Señor, y Él te sustentará para siempre.
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2: Primer libro de Crónicas 29:11. Tuya es, Señor, la magnificencia y el poder, la gloria, la victoria y el honor, pues tuyas son todas las cosas que están en los cielos y en la tierra. Tuyo es, Señor, el reino. Tú eres excelso sobre todas las cosas.

Segundo libro de Samuel 7:22. Cuán grande eres, Señor y Dios. No hay nadie como tú. Tal y como lo hemos sabido, no hay más Dios que tú.

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1: Como padres debemos aprender a delegar responsabilidades a nuestros hijos. No es solo decir, arregle la cama, es enseñarles a ordenar hasta que aprendan a hacerlo por ellos mismos. Es importante que siempre esté alguien acompañando y supervisando al niño, ya que si no hay nadie con él, no aprenderá a hacerlo correctamente. 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
2: Una pregunta dramática ha llegado a mis manos en esta última semana. Estaba en mi casa cuando leí esta carta en la que la persona decía: si hay algo que busco con locura, es la felicidad. Estoy desesperadamente buscándola como creo que la buscan la mayoría de la raza humana. Pero en este momento, lo que me interesa, señor Palau, es cómo puedo yo ser feliz, porque no la he encontrado. Mi estimado caballero, en primer lugar, la felicidad no es algo que se encuentra. La felicidad es algo que se experimenta, que se goza, tras algún tiempo en la vida, cuando uno ha encontrado profunda satisfacción. La felicidad en sí no es algo que se descubre, que se paga, que se compra, que se practica, aunque hay algo que podemos hacer para ser felices. Miguel de Cervantes, el español, decía: cada uno es artífice de su ventura, pero eso es parcial, porque la mayoría de nosotros encontramos frustraciones y luchas y problemas en la carrera de la vida. ¿No le parece? Blas Pascal dijo en cierta ocasión una verdad más profunda: la felicidad no está ni dentro ni fuera de nosotros. Es la unión de nosotros con Dios. Ahí tenía razón el filósofo. Ahora yo le pregunto, usted dice que ha buscado la felicidad. Supongo que la ha buscado en el mundo, la habrá buscado en el dinero como tantos, otros la buscan en la religión, algunos en la cultura, la erudición, la lectura, el estudio, algunos en las relaciones humanas, algunos otros en el éxito, en la carrera que han escogido. Pero la raza humana está desesperada como usted, mi estimado caballero. ¿Por qué? Porque estamos buscando equivocadamente. Como dijo Blas Pascal, ni está dentro ni fuera de nosotros. Es la unión de nosotros con Dios. Jesús nos enseñó cuál era el camino de la felicidad, mi estimado caballero. Y yo le quiero decir que usted como hombre puede en este momento experimentar la felicidad personalmente como la estoy gozando yo en gran manera. Por cierto, vivimos en un mundo malo, en que nosotros cometemos males, en que hay injusticia y pobreza y dolor, y la sufrimos todos. Pero ¿dónde está el secreto de la felicidad? Jesús dijo: bienaventurados, felices los pobres en espíritu, porque de ellos es el reino de los cielos. El hombre o la mujer que sabe que tiene el reino de los cielos como parte de su vida, tiene una felicidad profunda que nadie le puede quitar. En segundo lugar, dijo: felices los que lloran, porque ellos recibirán consolación. Sí, la consolación del que llora es profunda. Todos lloramos hasta cierto punto, y a menudo la felicidad viene cuando termina el llanto. Por otro lado, dijo: felices los de limpio corazón, porque ellos verán a Dios. Y ahí está quizás lo más profundo de la verdad de la felicidad. Si Blas Pascal tenía razón cuando decía que la felicidad era el secreto de nuestra unión con Dios, hay que tener el corazón limpio para primeramente poder estar en unión con Dios. ¿No es verdad? Y el único que puede limpiarlo, mi estimado caballero, de tal manera que usted goce de la felicidad, es el Hijo de Dios, Jesucristo. Pero la felicidad viene cuando usted, por la fe, le pide a Dios que limpie su pasado. Hágalo ahora y va a disfrutar de la vida.
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5: 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Su intención, nuestro bien. Y su propósito, la gloria de Dios.
6: Isaías 12:5. canten salmos al Señor, porque sus obras son magníficas. Que toda la tierra lo sepa.

0: en dinámica 4 y 34 minutos.
1: El eterno Dios, Señor, te damos más alto honor en esta lugar.

0: en Dinámica 4 y 59 minutos.
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0: En Dinámica son las 5, con 5 minutos.
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3: Ocupación es el equivalente de decir: Dios, sé que tú tienes buenas intenciones por lo que dices, pero simplemente no estoy seguro de que lo puedes cumplir. La preocupación es el pecado de no confiar en la promesa y la providencia de Dios.
4: Nos da mucho gusto que nos acompañe el día de hoy en Gracia a Vosotros. Les saluda su amigo Miguel Contreras. El pecado no radica en tener más, sino en un corazón insatisfecho. No está tampoco en la riqueza en sí, sino en el uso que se hace de esa riqueza. No es un asunto de cantidad, sino de actitud. En realidad, no se trata de lo que poseemos, sino de cómo el corazón responde a lo que posee. Pero, ¿cuál debería ser nuestra actitud ante las necesidades materiales y las exigencias de la vida? 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
3: Esto es algo fabuloso lo que Jesús dice aquí. Pero en primer lugar, Él dice, no es necesario preocuparse por cosas materiales, inclusive las necesidades de la vida, debido a su Padre. Ha olvidado quién es su Padre. ¿Con qué frecuencia no creemos que Dios va a proveer para nosotros y nos preocupamos? La ansiedad es insensata. Y el Señor da tres ilustraciones. Una del alimento, una del futuro y una de la moda. Alimento, el futuro y la moda. Y estas están relacionadas a Él como nuestro Padre. En primer lugar, la del alimento, versículo 26. Esto realmente es fabuloso. Creo que el Señor está de pie ahí, en la pendiente del monte, en Galilea, viendo hacia abajo ese extremo norte hermoso del mar. La brisa se sentía, el sol estaba brillando en el cielo y la gente estaban todos ahí reunidos a sus pies. Una época hermosa del año y un lugar hermoso en el cual estar. Y he estado ahí yo varias veces y creo que conforme les estaba hablando, algunas aves pasaron volando. Un escritor dijo que la parte norte del área de Galilea es la encrucijada de migración de aves. Es un lugar muy especial en donde las aves migran en esa parte del mundo. Y Jesús probablemente los vio pasar volando y Él dijo en el versículo 26, mirad, miren, las aves del cielo, muy común, no siembran y no cosechan y no recogen en graneros, pero vuestro Padre Celestial las alimenta. ¿No valéis vosotros mucho más que ellas? Escuche, toda ave que vive en este mundo vive porque Dios le dio vida, ¿verdad? Dios dio vida a toda ave. Y si Dios le da vida a un ave, Él nos dice, muy bien, ave, yo ya cumplí, te he dado vida. Ahora, trata de mantenerte viva. No, las aves no se reúnen y dicen, ahora tenemos que inventar una estrategia para mantenernos vivas. Las aves no tienen conciencia de sí mismas, no tienen procesos cognitivos, no tienen la capacidad de razonar, pero Dios implantó dentro de las aves algo llamado instinto, de tal manera que las aves están diseñadas, por así decirlo, con una capacidad divina para encontrar lo que es necesario para vivir. Dios no nada más crea vida, Él crea vida y después sustenta la vida. En Job, por ejemplo, en el capítulo 38, en el versículo 41, dice, ¿quién provee para los cuervos su alimento cuando sus pequeños claman a Dios? En otras palabras, cuando las pequeñas aves claman a Dios. ¿No es eso interesante? Las aves pequeñas, de hecho, buscan a Dios el Creador, dice Job. Es Dios el Creador quien da a la madre el instinto de traer el alimento. Es Dios el Creador quien le dio a la madre el instinto para construir el nido y para migrar a un área nueva en el tiempo exacto y preciso. A los cuervos jóvenes que claman, Él les da alimento, dice el Salmo 147, versículo 9. Dios alimenta a las aves mediante el proceso de su propio instinto. Y la Biblia lo llama clamar a Dios. Dice que las aves claman a Dios. Ahora, si Dios va a cuidar de las aves irracionales que claman a Él mediante su instinto, ¿acaso Dios no va a cuidar de sus propios hijos? Al final del versículo 26, ¿no valéis vosotros mucho más que ellas? Arthur Pink dijo, aquí podemos ver cómo las criaturas irracionales, sujetadas a vanidad por el pecado del hombre, se acercan más a su primer estado y observan mejor el orden de la naturaleza en su creación que el hombre, porque buscan únicamente aquello que Dios ha provisto para ellas y cuando lo reciben, están contentas. Esto demuestra de manera solemne que el hombre es más corrupto que otras criaturas, más vil y más bajo que inclusive las bestias brutas. Las aves, Dios cuida de ellas. ¿No cree que Él va a cuidar de usted? Ahora, por cierto, esta no es una justificación para la pereza. Él dice en el versículo 26, no siembran, ni cosechan, ni recogen en graneros, pero vuestro Padre Celestial las alimenta. Y alguien dice, oh, esa es la idea. Simplemente voy a quedarme allá afuera, al borde de un árbol, y voy a abrir mi boca. Ahora escuche, nunca llueve gusanos. Nunca. Las aves, Dios las alimenta mediante un instinto que les dice en dónde encontrar ese alimento. Y lo buscan. Trabajan por él. Están ocupadas buscando, tragándose a pequeños insectos, gusanos, preparando sus nidos, cuidando de sus pequeños, enseñándoles a cómo volar, empujándolos en el momento correcto, migrando con las temporadas. Trabajan duro. Todo este trabajo debe ser hecho si van a comer. Sin embargo, lo hacen por instinto. Y nunca se exceden. No dicen, voy a construir nidos más grandes. Voy a almacenar más gusanos. Voy a decirme a mí mismo, ave, come, bebe y regocíjate. Trabajan dentro del marco del diseño de Dios para ellas. Y nunca se exceden en satisfacerse a sí mismas. Las aves solo engordan cuando la gente las mete en jaulas. Las aves no se exceden en hacer una cosa buena. Son los hombres los que no tienen suficiente. Y van por más. Y apilan. Y guardan cosas, y acumulan, e ignoran las prioridades de Dios y sus promesas, y pierden el corazón libre de preocupación. Las aves simplemente vuelan, no se preocupan si van a encontrar alimento, no, simplemente vuelan hasta que lo encuentran. Y Dios lo provee. Y las aves no pueden planear por adelantado. Y las aves no tienen razón por la cual preocuparse. Y si las aves no tienen razón alguna por qué preocuparse, ¿por qué se está preocupando usted? ¿No es usted mejor que un ave? ¡Cuán torpe! ¿No cree usted que Él lo va a alimentar a usted? ¿No cree usted que Él le va a dar de comer? Escuche, ninguna ave jamás fue creada a la imagen de Cristo, ninguna ave. Ninguna ave jamás fue creada a la imagen de Dios, ninguna ave. Ninguna ave jamás fue diseñada para ser coheredero con Jesucristo a lo largo de toda la eternidad. Ninguna ave jamás ha tenido un lugar preparado por Él en el cielo, en la casa del Padre. Ninguna ave. Y si Dios sustenta la vida de un ave, cree ¿usted que va a cuidar de usted? Piénselo de esta manera. La vida es un regalo de Dios. No hay duda acerca de eso. La vida es un regalo de Dios. Si Dios le da a usted el regalo más grande, el cual es vida, ¿no cree usted que Él le dará el regalo más pequeño, el cual es el sustentar esa vida mediante el alimento? ¡Claro! Entonces no se preocupe por eso. Si Dios pone en mi corazón tomar mis recursos que tengo en este momento y he planeado para el futuro y Él dice, John, en mi corazón quiero que hagas esto con todo eso, no tengo derecho alguno de decir, pero Señor, si hago eso, ¿qué voy a hacer mañana? No tengo alimento ni nada con qué vestir a mis hijos. Espera un minuto. Si Dios pide esto ahora, se vuelve su responsabilidad alimentarme mañana y Él lo hará. Si Él me dio el regalo más grande de la vida, ¿acaso no me dará el regalo menor para sustentar esa vida? El regalo del alimento. Y entonces yo, como un ave, tengo que trabajar. Pero Dios ha diseñado que el hombre se gane su pan por el sudor de su ¿qué? De su frente. Y si no trabajo, no como, Pablo dijo. Entonces, así como el ave, Dios provee, pero mediante el instinto, así Dios provee para el hombre mediante su esfuerzo. Y si Dios me da el regalo de vida, entonces Dios me sustentará. Martín Lutero dijo, Dios no quiere tener nada que ver con los estómagos flojos glotones. Él era bastante vívido, que ni están preocupados, ni están ocupados. Actúan como si solo tuvieran que sentarse y esperar que Él les dejara caer un ganso rostizado en su boca. Eso no es lo que Él está diciendo. Él no está diciendo no hagas nada. Él está diciendo, mediante tu esfuerzo Dios va a proveer. Ahora la gente dice, oh sí, pero se nos están acabando los recursos. Oigo esto todo el tiempo. El mundo no tiene alimento. Escuche, hay tanto alimento en este mundo. Dios siempre está ocupado en tener una abundancia. ¿Sabe usted eso? Una abundancia. Este mundo no ha visto nada aún. Espera hasta que lleguemos al milenio y usted verá lo que pasa alrededor de este mundo. pero simplemente para darle una idea, para que no tenga que preocuparse por el hecho de que si Dios puede o no manejar la crisis actual. Encontré un artículo del Departamento de Estados Unidos de Agricultura que pensé que sería interesante. Esto es lo que dice. Hicieron algunas preguntas. La pregunta es, ¿acaso la provisión de alimentos del mundo es lo suficientemente grande como para satisfacer las necesidades mínimas de toda persona? Aquí está la respuesta. Departamento de Agricultura de Estados Unidos. El mundo tiene más que suficiente alimento para alimentar a todo hombre, mujer y niño en él. Si la provisión de alimento del mundo fuera dividida de manera equitativa y distribuida entre la población del mundo de los últimos 18 años, toda persona habría recibido más que el número mínimo de calorías. La producción de granos a nivel mundial nunca bajó del 103% del requisito mínimo y llegó a un promedio de 108%. De esta manera, si un sistema existiera en la actualidad para distribuir el grano de manera equitativa, la población del mundo habrían tenido a su disposición un quinto de grano más por persona que los 2.7 mil millones de personas que vivieron 25 años atrás. Aquí hay otra pregunta que hicieron en el folleto. ¿Acaso la cantidad de comida producida por persona no ha estado decreciendo en los países del mundo que están en vías de desarrollo en los últimos 25 años? La respuesta es no. Este es un malentendido común. La producción de alimentos en los países en vías de desarrollo ha estado incrementándose. La producción de alimentos en el mundo per cápita decreció únicamente dos veces en los últimos 25 años. De hecho, la producción de grano, el alimento primordial para la mayoría de la población del mundo, se incrementó de 290 kilogramos por persona durante los principios de los 50 a 360 kilogramos durante los últimos 5 años, alrededor de un incremento del 25%. Hay más alimento de lo que jamás ha habido. Y escuche esto, en lo que a producción de alimentos potencial concierne, el mundo podría alimentar a toda persona que está viva en base al estándar del consumo de Estados Unidos al usar menos que 10% de la tierra disponible para la agricultura sobre el globo terráqueo. ¿Oyó usted eso? Podemos alimentar al mundo entero, también como comemos con menos del 10% de la tierra que está disponible para la agricultura en el mundo. Escuche, cuando Dios dice proveeré, Él quiere decir que Él va a proveer. Dice usted, bueno, ¿por qué la gente no tiene nada que comer? No creo que es porque Dios no lo provee. Creo que es porque no son sus hijos y no tiene obligación alguna para con ellos. Tome, por ejemplo, la India. Compartí con usted no hace mucho tiempo que la India tiene suficiente alimento para alimentar a su pueblo, pero hay hambre ahí. Le permiten a las vacas sagradas comer 20% de todo su alimento. Y los roedores y las ratas que creen que son reencarnaciones de sus ancestros se comen el 15% del alimento. Eso es 35% de su alimento. No es que no tienen los recursos. Simplemente no tienen el acercamiento espiritual con Dios que los coloca en el lugar de bendición. Su religión los destruye. Hay suficiente alimento. Dios va a proveer conforme somos fieles en creer en su palabra. Entonces, el pensamiento es simple. Usted nunca debería preocuparse por su alimento porque no es necesario debido a su padre. Él provee alimento. Después él toma una segunda ilustración. La llamo el futuro. Versículo 27. Creo que esto es algo vívido. ¿Y quién podrá, por mucho que se afane, añadir a su estatura un codo? Ahora, un codo era la distancia de su codo hasta la punta de su dedo. Este es un codo. Y son aproximadamente 45 centímetros, dependiendo del individuo, pero unos 45 centímetros, un cubo. Ahora, el versículo dice, ¿quién de vosotros podrá, por mucho que se afane, añadir a su estatura un cubo? Y ciertas versiones dicen, a su estatura. Bueno, francamente, nadie querría añadir 45 centímetros a su estatura. Yo mediría más de 1.90 y eso sería innecesario. Entonces, hay una mejor manera de traducir la palabra estatura, elikia, y esa es la palabra usada algunas veces para referirse a longevidad. Y lo que él realmente está diciendo es, ¿quién de vosotros, por preocuparse, puede extender su vida? Escuche, no solo no va a extender su vida al preocuparse, sino que probablemente, ¿qué? La va a cortar. Usted no puede extender su vida, usted sabe, pero hombre, vivimos en una época en la que todo mundo quiere hacer eso. Digo, la gente está en pánico por extender su vida. Digo, nos volvemos locos por las vitaminas y los spas de salud y el ejercicio. Somos adoradores de la belleza corporal. Lo espiritual es lo que importa. Ahora, yo creo que Dios ha determinado los tiempos de las naciones y ha puesto límites en la vida de un hombre. Y creo que Dios ha diseñado cuánto tiempo vivimos. Dice usted, ¿estás diciendo que el ejercicio es inútil? No, siempre y cuando voy a vivir como si quisiera incrementar la calidad de mi vida. Y si hago ejercicio y opero mejor y mi cerebro funciona mejor y estoy más contento y estoy en control de las cosas. Pero no me voy a engañar pensando que si corro diario por la calle voy a forzar a que Dios me deje vivir más tiempo. Digo, cuando el plan dice MacArthur, se acabó y vamos a meter a alguien más, se acabó. Y entonces nuestro mundo no ha entendido el punto. Digo, gastamos una fortuna literal uniéndonos a spas, a clubs, comprando vitaminas por toneladas, increíble, visitando a todo doctor que encontramos para que nos haga un examen físico con toda dieta especial concebible. Y lo único que queremos hacer es extender nuestra vida. El temor a la muerte, no queremos morir. Queremos vivir más tiempo y más y más y más y preocupándose y preocupándose. Y usted se preocupa y se preocupa y se preocupa. Y en lugar de ir en esa dirección, usted va en esta dirección. Y usted va a hacer que sea miserable en el proceso. Charles Mayo en la clínica Mayo dijo, la preocupación afecta la circulación, el corazón, las glándulas y todo el sistema nervioso. Y nunca he conocido un hombre o he conocido un hombre que muriera por exceso de trabajo, pero ciertamente he conocido a muchos que murieron por preocupación. Usted puede preocuparse hasta matarse, pero usted no va a preocuparse para tener más vida. Sin embargo, eso es lo que la gente hace. Y cuando usted se preocupa por qué tan larga es su vida, y se preocupa y se enoja por cuánto tiempo va a vivir usted, y cuando usted se preocupa por añadir a su vida, usted no está confiando en Dios y eso es insensato, porque Dios, si usted le entrega su vida y usted es obediente a Él, le va a dar la plenitud de días. Yo creo que el regalo de la vida es un regalo que viene porque Dios quiere que usted viva por razones espirituales. En el Antiguo Testamento fue la obediencia lo que extendía la vida. Fue debido a la obediencia que Dios prometió dar vida larga. Y entonces, conforme vivimos una vida justa, hay una razón para que nosotros existamos, estemos aquí todavía. Y entonces, conforme vivimos una vida justa, hay una razón para que nosotros estemos todavía aquí. Entonces, Dios nos da vida y somos sus hijos, y Él limita nuestra vida por su decreto soberano, y Él quiere que vivamos esa vida a su plenitud. Y claro, el ejercicio ayuda y la salud ayuda, porque nos mantiene alerta y vivos al límite de nuestra capacidad mientras que estamos viviendo dentro de ese marco de tiempo. Pero no podemos preocuparnos para que tengamos una vida más larga. ¿Por qué está usted preocupado? Usted va a vivir hasta la plenitud de vida si usted es obediente a Dios. Él le va a dar a usted todos sus días, todos sus días. La tercera cosa, una tercera ilustración del primer punto. El primer punto no es necesario debido a su padre. Y la primera ilustración es alimento y la segunda es el futuro o la extensión de la vida. Y la tercera es la moda. Y esta es muy vívida y realmente nos confronta a todos. Hay algunas personas que viven para su ropa. El lugar más importante en su mundo entero es el closet. Es correcto, el closet. Entran ahí y abren la puerta y usted sabe, simplemente está tan comprimido que usted no puede evitar que algo se arrugue. El closet. Viven para la ropa. Versículo 28. Y por el vestido, ¿por qué os afanáis? Ahora, en esa época, si usted realmente era pobre y usted no tenía recurso alguno, y se secaban los arroyos, y los cultivos no venían, y usted no tenía dinero, no podía comprar nada. Y en nuestra época, quizás no es que estamos tan preocupados porque no podemos tener nada, pero en nuestra sociedad nos preocupamos por el hecho de que quizás no estamos usando lo que realmente no está de moda. Digo usted, oye, no puedo usar eso, mamá. Ya no se usan así los pantalones. Oh, yo no puedo usar eso. Lo usé el martes pasado. La gente vive para la ropa. Manifiestan una preocupación por la ropa carnal, egoísta, mundana, materialista. No es tanto que temen el que no van a tener nada que usar, sino que temen que no van a poder ponerse de pie y verse bien y alimentar su soberbia. Codiciar ropa costosa es un pecado. Y es un pecado en nuestra sociedad. Lo único que usted tiene que hacer es caminar por un centro comercial. ¡Es increíble cuántas cosas están colgando ahí de esos aparadores! ¡Increíble! No sé cómo es que esas tiendas pueden sostener el inventario. Hemos hecho un dios de la moda. Satisfacemos de manera pecaminosa y excesiva nuestro deseo por tener ropa y lo usamos al gastar dinero, comprándonos cosas que cubren todo este cuerpo y no tienen nada que ver con la belleza de la virtud. Esa es la razón por la que en 1 Pedro capítulo 3 dice que debemos adornarnos, arreglarnos con cosas que no sean oro y plata y el arreglo del cabello y ropa lujosa, sino el corazón. Y nos preocupamos porque no tenemos lo suficiente, no nos vemos lo suficientemente bien. Cuando el Señor Jesús, quien fue dueño únicamente de lo que traía puesto en su espalda, fue el más virtuoso que jamás vivió. Y Él habla del asunto, observe lo que dice en el versículo 28. Considerad los lirios del campo. Vean los lirios del campo. Véanlo. Ahora, si usted fuera a ver los lirios del campo, usted diría, bueno, ¿qué son? Bueno, hay mucha discusión acerca de esto, pero lo mejor es esto. No son una flor en particular en absoluto. Los lirios del campo es simplemente un término general para todas las flores salvajes que adornaban los montes de Galilea. Y habían muchos. Estaba un tipo de flores, y estaban las gladiolas, y el iris, y el narciso, y otros tipos. Eran flores hermosas, y todas estas flores estaban por esos montes. Inclusive tenían lo que yo creo que quizás eran las más hermosas, pequeñas flores color rojo que crecían por una temporada muy breve. Pero los montes de Galilea en el tiempo correcto del año estaban cubiertos con toda la belleza y el brillo de estas flores hermosas. Y hay una belleza tan hermosa en una flor. Él dice, vean los lirios del campo. Y estoy seguro que él simplemente volteó su brazo conforme estaban ahí sentados, ahí en el pasto, en el costado del monte. Y él dijo, vean los lirios del campo, véanlos. No trabajan, ni hilan, no producen un hilo elegante para colgárselo. Y dicen, yo he sido escarlata por 2 días y me gustaría ser azul mañana. ¿Sabe una cosa? Leí recientemente que la gente se ha metido en un negocio y usted va a ese negocio y le dan una consulta a usted y le dicen a usted qué colores debe usar usted. ¿Leyó usted eso? Sí. Sí, le dan a usted una tabla. Usted definitivamente está en esta categoría y usted sale y compra todo de ese color y exalta sus labios y sus ojos y su cabello y su... Usted sabe. Mirad los pequeños lirios en el campo. Él dice, no se molestan por hilar. No se molestan por trabajar por ello. Hay una belleza gratuita y fácil. Y le voy a decir una cosa. Usted puede tomar todo este material glorioso, la cosa más hermosa que jamás fue hecha para el monarca más grande como Salomón, y colocarlo bajo un microscopio y se va a ver como silicio. Y usted toma el pétalo de una flor y lo coloca bajo un microscopio y usted va a ver la diferencia. He visto flores de plástico, he visto flores de seda, he visto flores de papel. Nunca he visto nada que se acerque al pétalo de una flor. Nada, nada. Hay una textura y una forma y un diseño y una sustancia y un color que el hombre con toda su inteligencia ni siquiera puede tocar. Dice, ¿cómo crecen? De manera fácil, libre, hermosa, sin esfuerzo, florecen. Oh, la torpeza de la soberbia en su vestido. Es una condenación de nuestro día en el que gastamos tanto tiempo y esfuerzo. Y siguen cambiándonos la moda todo el tiempo. ¿Sabe usted eso? Usted sabe, esto ya no está de moda y esto sí. Y va tan rápido que usted no se puede mantener al día. Usted sabe, dice, no, no puedes usar eso con esa corbata. Esa es una corbata gruesa. Ahora las corbatas delgadas están de moda. Yo he tenido las mismas corbatas por 15 años. Simplemente veo lo que está pasando y saco la colección antigua, ¿verdad? Siguen cambiándolo para forzarnos a estar preocupados. Y usted va a una tienda, usted entra a una tienda de ropa, una tienda departamental, y literalmente hay un ataque en contra de su mente y sus ojos, ¿no es cierto? ¡Oh, ve eso y allá! ¡Hombre, están por todos lados! Y apilan una alfombra pesada en la parte de abajo, y tocan la música, y las luces elegantes. Y aquí tienen una multitud de playeras podridas sentadas, básicamente, y tienen luces intensas en ellas como si fueran algunas cosas fabulosas. Es una tentación a la codicia por tener y poseer. Y cuando usted lo tiene todo y usted está arreglado y hecho lo mejor que puede con lo que puede usted trabajar, usted no se acerca a una flor. Ahora, no estoy diciendo que se vea fuera de lugar y mal vestido. Esa es una distracción negativa que hace que la gente piense que usted no se preocupa por usted. Pero estoy diciendo que usted puede perder su sentido de perspectiva. Y cuando todo ha sido dicho y hecho, usted se queda un paso corto de la belleza real que solo Dios puede dar. Versículo 29, él dice, mira, a un Salomón. Y Salomón fue el más grande y más rico y el más sabio en toda su gloria. No se vistió como una flor del campo. Él no tuvo una prenda de ropa con esa textura. Él no tuvo manera alguna de aproximarse a la belleza frágil, el diseño increíble de una flor. Ahora, lo que él está diciendo es que cuando usted se ha hecho todo a sí mismo, usted no puede hacer lo que Dios puede hacer con una pequeña flor, porque gasta tanto esfuerzo para un resultado así. Y después se presenta el punto de lo menor a lo mayor en el versículo 30. Y si la hierba del campo que hoy es y mañana se echa en el horno, Dios la viste así. Y la hierba aquí, por cierto, incluye a todas las flores y el pasto, todo lo que crece en el campo ahí en el monte. Si Dios hace eso por las flores y el pasto de los montes, que hoy es y mañana se echa en el horno, ¿no hará mucho más a vosotros, hombres de poca fe? ¿Sabe usted lo que solían hacer con ese pasto viejo. Las mujeres en esa parte del mundo tenían estos hornos en los que cocinaban y tenían una fogata y tenían un horno, el cual básicamente era un horno grueso de arcilla que tenía una pequeña puerta alrededor. Y preparaban una fogata y tomaban este horno grueso de tierra y lo colocaban encima de la fogata y dejaban que el fuego calentara esa tierra hasta que finalmente penetraba y calentaba el interior. Y después abrían la puerta y colocaban adentro lo que querían cocinar. Pero si el fuego había perdido intensidad, o si estaban algo apresuradas y no podían esperar a que todo el calor entrara, prendían una fogata en la parte interior de ese pequeño horno. Y los historiadores nos dicen que tenían una manera muy simple de hacerlo. Salían al campo y encontraban el pasto seco que se había desmoronado, encontraban las flores que se habían muerto y se habían caído, y recolectaban los pequeños tallos de las flores y el pasto, y usaban eso colocándolo en el horno y prendiéndolo para empezar una fogata que estaba dentro, que se salía y se encontraba con la fogata que venía de afuera para calentar de manera pareja el horno. Eso es exactamente lo que nuestro Señor está diciendo. Si Dios viste así la hierba del campo, que oye, si mañana se echa en el horno, ¿no hará mucho más a vosotros, hombres de poca fe? No se preocupe por lo que vista, no se preocupe por cuánto tiempo va a vivir, no se preocupe por lo que va a comer y a beber. Dios se encarga de todo eso. Esa es su categoría. Un Dios que ha dado tanta belleza en una flor de un día, ¿acaso no dará de manera generosa? ¿Acaso no concederá la ropa necesaria en alguien que es su Hijo eterno? Amados, esto es práctico. ¿Sabe usted eso? Realmente práctico. Esto realmente es práctico. La Biblia y lo que el Señor dice aquí no es algo abstracto, imaginario. Él le va a dar a usted alimento, Él le va a dar a usted ropa. Él va a determinar la extensión de su vida y la va a sustentar. Esas son cosas muy tangibles. Usted no tiene justificación para preocuparse por las finanzas si su corazón está bien.
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1: En Dinámica son las 5, 58 minutos.
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nuevo día, una lluvia de gracias a Dios, nuestro Padre. Gracias, Señor, por conservarnos la vida. Gracias por la luz, el aire, el pan y todos los beneficios materiales que nos concederás hoy. Gracias por haber conocido la verdad salvadora, por ser hijos tuyos, hermanos entre nosotros. Gracias por ser portadores de tu mensaje en la señal YBXD Dinámica. Gracias por la fortaleza que nos das para vencer la tentación del dinero, la vanidad y el egoísmo, y sacar experiencia de los errores. Te ofrecemos nuestra memoria, entendimiento y voluntad, todo nuestro cuerpo con sus sentidos, toda nuestra actividad en el día de hoy. Que tu gracia nos guíe para que no fracase tu plan sobre nosotros. Cada día que se inicia una nueva etapa de trabajo, acuérdate de agradecer al Padre la oportunidad que te concede y prepárate para ejecutar las tareas que tienes entre las manos con alegría y buena voluntad. Agradece además el trabajo que te proporciona el pan de cada día y trata de hacerlo lo mejor que puedas. El trabajo bien realizado nos trae la alegría del deber cumplido. Buenos días. 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

Bendiciones, mi gente. 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

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En Dinámica 6, con 51 minutos. Reflexiones para la vida. Solo puedes entrar en el reino de Dios a través de la puerta angosta. La carretera al infierno es amplia y la puerta es ancha para los muchos que escogen ese camino. Sin embargo, la puerta de acceso a la vida es muy angosta y el camino es difícil. Y son solo unos pocos los que alguna vez lo encuentran. Mateo 7, 13 y 14. Sin lugar a dudas, el Sermón del Monte es un discurso con una riqueza espiritual muy grande, lleno de indicaciones y directrices que nos llevan a entender el Evangelio de la manera diáfana que Jesús lo presentó cuando estuvo en la tierra. Aquí el Maestro aborda la eternidad y la relaciona con una puerta estrecha. Para el hombre natural, su pasaje hacia el cielo es una vía expedita, que se supone arropa a todos los hombres bajo aquella consigna errónea que reza: todos somos hijos de Dios y todos vamos al cielo. Cuando aceptamos este tipo de declaraciones, desconocemos la justicia del Eterno y pensamos que todos los individuos califican para vivir eternamente con el Padre de la Gloria, así sus obras hayan sido buenas o no. Es muy importante entender que nuestra salvación y vida eterna no descansan en lo buenas que puedan ser nuestras acciones, ya que de ser así no necesitaríamos de un Mesías que nos redimiera. El gran detalle es que ninguno de nosotros era merecedor de la salvación porque nuestra estatura moral no nos alcanzaba. Es por ello que Dios se hizo hombre a través de Jesús y habitó en medio nuestro, primero para enseñarnos a vivir correctamente y luego para mostrarnos que solo Él es el camino, la verdad y la vida que nos conectan con nuestro Padre Celestial. Esa puerta estrecha de la que habla la porción de hoy dibuja ciertamente un camino nada sencillo que implica muchas acciones que van en contravía de nuestro bienestar físico. Crucificar el yo, que equivale a sacrificar las pasiones y conductas que tanto nos agradan porque deleitan nuestra carne, no es una travesía sencilla. La puerta ancha que lleva a la perdición está llena de invitaciones suntuosas que pueden parecer un deleite, pero al final es un camino de muerte. No podemos olvidar que Jesús vendrá nuevamente a buscar a los que han sido redimidos por su sangre, y solo aquellos que han aceptado su sacrificio y lo han invitado para que señoree sus corazones, se encontrarán con Él en su segunda venida, como lo relata la Biblia en 1 Tesalonicenses 4:17. No es momento para estar distraídos. Cristo vendrá nuevamente y es menester estar preparados para no quedarnos en la tierra. Entra por la puerta angosta, que es la que te lleva a la vida eterna. Es propicia la ocasión para recordarte que solo tener a Cristo en el corazón y vivir en santidad te conectarán con el Padre. Dice la Escritura en Hebreos 12:14 que sin santidad nadie verá al Señor. Escapa por tu vida porque los días son malos. Que Dios te bendiga en esta nueva jornada. Isaías 12:5. Canten salmos al Señor, porque sus obras son magníficas.

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1: En Dinámica 6 y 59 minutos.
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tan agradable que nuestro Dios nos regala. Muy buenos días, amados oyentes. Sea nuestro Señor glorificado en la vida de cada uno de ustedes. Y por supuesto, bienvenidos a su programa bíblico Huellas de Gracia, caminando bajo la misericordia de Dios. Por acá por Dinámica 92.9 FM, la emisora con la señal que edifica. Y a esta preciosa mañana, 7:01 de este jueves 13 de agosto del año 2026. Y que por supuesto agradecemos a nuestro Dios por permitirnos hoy laborar para ustedes en la dirección general de la emisora, nuestro hermano Manuel Felipe García. En los controles, la musicalización, nuestro querido hermano Santiago Escorche. En la producción general del programa y moderando para ustedes hoy su hermano y amigo Henry Rodríguez. Iniciamos orando a nuestro Señor. Amado y soberano Dios, glorioso, eterno, justo y misericordioso Señor, a usted le honramos, le glorificamos, queremos exaltarle, Señor, por encima de todas las cosas, porque es usted lo más importante en nuestra vida. Nuestro corazón se llena de gozo, de satisfacción, en poder tomar este hermoso tiempo para ser para usted, Señor bendito, este día completamente en gratitud. Todo nuestro día hoy queremos que nuestro corazón pueda ser una gratitud para usted. Queremos agradecerle con todo nuestro ser porque es usted tan bueno con nosotros. Nos da de tanto que algunas veces ni pedimos y usted nos lo provee. Es usted quien está al control de cada una de las cosas. Es usted quien está al cuidado de cada uno de sus hijos. Y eso, Señor, es una gratitud que toda la vida tendremos con usted. Gracias por todo lo que haces, gracias por cada oyente que se va conectando, gracias hasta donde usted pueda llevar la señal que también pueda edificar a cada uno de los que se conectan. Gracias, Señor, por este hermoso tiempo. Queremos a usted darle el honor, toda la gloria, que nos ayudes, bendito Dios, a poder comprender todo lo que hoy vamos a compartir con toda la bella radioaudiencia. Y gracias, muchas gracias, Señor, porque hoy, acá jueves 13, estamos creyendo que todo lo que vamos a compartir, usted estará con cada oyente dándoles ese entendimiento, Señor, y ayudándonos acá, por supuesto, a compartirlo. Es para usted toda la gloria, toda la honra, Señor, en el nombre de nuestro Señor Jesucristo te lo estamos pidiendo. Amén. Dispone usted de nuestros números telefónicos para que pueda interactuar, pueda darnos su impresión del programa, reportar sintonía desde donde nos escucha, cómo está la señal por donde nos está escuchando, si lo hace a través de la señal abierta por frecuencia modulada en el día 92.9 o si lo está haciendo por la dirección de la emisora en www.radiodinamica.com.be/barquisimeto. Los números son 0414-973-7015, 0414-950-0613 y 0412-051-0645. Usted dispone de nuestro canal en Telegram llamado Huellas de Gracia Radio. Todos los programas que hacemos acá en vivo son grabados, colocados allí en nuestro canal en Telegram para que usted nuevamente los pueda escuchar, revisar al detalle, analizarlo, tomar nota. También pueda enviarlos a otros que puedan también estar y deseen ser edificados. Hoy estamos con nuestra cuarta entrega de esta serie titulada Tras la huella del Creador. Y en su programa Huellas de Gracia, hoy vamos a tratar verdades eternas de la palabra de Dios y vamos a abordar un tema muy vital para todo creyente, para todo verdadero hijo de Dios, como lo es la marca del corazón regenerado y la suficiencia de las escrituras. Y para esto nosotros necesitamos entrar con una breve
reseña de lo que vamos a estar comentando, y dentro de ella está eso que vamos a compartir, lo cual es esa marca divisoria y fundamental entre un corazón regenerado por la gracia y una mente reprobada que permanece en sus pecados. Todo esto, por supuesto, unido a la suficiencia de las Escrituras. Y comenzamos con la Escritura, como siempre debe ser. El rey David expresaba la postura natural del hombre redimido al cantar en el Salmo 27:8: Mi corazón ha dicho de ti, busque mi rostro, tu rostro buscaré, oh Señor. El apóstol Pablo, en Filipenses 3:7-8, reafirma esta misma realidad, diciendo que todo lo que para mí era ganancia lo he estimado como pérdida por amor de Cristo, y aún más, yo estimo como pérdida todas las cosas en vista del incomparable valor de conocer a Jesucristo, mi Señor. Y en contraste, el libro de Job, capítulo 21, versículo 14, nos revela la trágica postura del impío, quien dice en su soberbia carnal: apártate de nosotros, no deseamos conocer tus caminos. Al analizar este contraste, la teología bíblica nos expone la realidad doctrinal de dos naturalezas: la mente reprobada y vamos a ver el corazón renovado y el incomparable valor. Así que en el próximo segmento prepárese, tenga la Biblia a la mano, porque vamos a estar navegando por las Escrituras y vamos a hacer un recorrido amplio, y usted rápidamente lo va a hacer con la ayuda de nuestro Señor. Es momento de escuchar con Banda Expositores, Él es digno.

7:11 minutos de esta hermosa mañana. Está usted en sintonía de la siempre única, refrescante y edificante Dinámica 92.9 FM. Por supuesto que escuchando su programa favorito de esta hora, Huellas de Gracia, caminando bajo la misericordia de Dios, que inicia así el mejor y exclusivo bloque bíblico de la mañana, seguido por Amando su Palabra a las 8. Seguidamente de nosotros vienen nuestros hermanos Pastor Jaime Roberto Piña o Juan Carlos Peña con Amando su Palabra de la Iglesia Bíblica Redención y Gracia. Seguidamente, luego de ellos, a las 9 de la mañana, nuestro querido hermano, el pastor Marcel Jiménez, de la Iglesia Ancla de Vida, con su programa Ancla de Vida. Para que a las 10, nuestro hermano, el pastor Eduardo Saladín, con su programa Entendiendo los Tiempos. Esto es una programación netamente bíblica que usted, estimado oyente, no puede dejar de escuchar de lunes a viernes, a partir de las 7 de la mañana y hasta las 10:30. Nosotros continuamos entonces ya acá en Huellas de Gracia con la marca del corazón regenerado y la suficiencia de la Escritura, donde dijimos en el segmento anterior que analizaríamos ese contraste entre lo que es la mente reprobada, esas dos naturalezas, y el corazón renovado. Y que por la Escritura es que lo vamos a revisar, porque recuerde que lo que estamos viendo hoy es o son esas marcas y la suficiencia de las Escrituras. Por la mente reprobada, podemos decir, tomar el texto de Job 21:14, donde le hicimos mención en el segmento anterior, y que muestra al hombre inconverso que no es una víctima neutral que busca a Dios a su manera. Romanos 8:7 enseña: la mente carnal es enemistad contra Dios. Entonces el pecador sin regenerar aborrece la santidad divina y rechaza activamente el conocimiento de sus caminos porque ama sus tinieblas. Eso es la mente reprobada. Ahora, el corazón renovado, mostrado en Filipenses capítulo 3, versículos 7 y 8. La Escritura nos dice: pero cuantas cosas eran para mi ganancia, las he estimado como pérdida por amor de Cristo. Y ciertamente aún estimo todas las cosas como pérdida por la excelencia del conocimiento de Cristo Jesús, mi Señor, por amor del cual lo he perdido todo y lo tengo por basura para ganar a Cristo. En Filipenses, Pablo emplea términos de contabilidad comercial, porque habla de ganancia y habla de pérdidas. Y al ser alcanzado él por la gracia soberana e irresistible en el camino a Damasco, la escala de valores de Pablo fue totalmente reestructurada radicalmente por el Espíritu Santo. Ahora, aquí nota un valor supereminente de conocer a Cristo, lo cual hizo que todos sus méritos religiosos que conocía, morales y académicos, pasaran a ser considerados basura. El conocimiento salvador de Cristo no es un adorno que se añade a la vida del hombre. No, es una joya suprema que destrona, quita allí esos ídolos que estaban en el corazón y los desecha por completo. Toma el lugar correspondiente. El conocimiento salvador de Cristo no es un adorno que se añade a la vida del hombre. No, no. Es la joya suprema que quita del trono a todos los ídolos del corazón. Y nos preguntamos, ¿dónde podemos andar tras la huella del Creador? Bueno, recuerda que no es un misticismo subjetivo ni corazonadas emocionales. No, no. Es por la palabra inspirada. Y usted recuerda el texto tan conocido de 2 Timoteo 3:16 que declara: toda la Escritura es inspirada por Dios. En el griego original implica soplada por la boca de Dios. Nos afirmamos en el pilar bíblico de sola Escritura. La Biblia es nuestra regla única, suficiente e inerrante de fe y conducta. Y hacemos de ella lo que para nosotros debe ser una prioridad. Y aquí tenemos que mostrar cómo hay un modelo específico en la Escritura tomado de Esdras, y mostrar esa ortopraxis bíblica que nosotros vamos a describir acá. La palabra de Dios no nos llama a ser coleccionistas de doctrinas,
o inflarse de soberbia por lo que se conoce. Para que nuestro conocimiento sea genuinamente bíblico, debemos mirar la pauta trazada en el ministerio del sacerdote Esdras. Y aquí nos vamos a Esdras en el Antiguo Testamento, capítulo 7, versículo 10. Y vemos ese patrón allí, de el patrón divino en Esdras. Este texto debería quedar grabado como fuego en el corazón de cada verdadero hijo de Dios. El texto dice: porque Esdras había preparado su corazón para estudiar la ley del Señor y para cumplirla y para enseñar en Israel los estatutos y los decretos. Vamos a leerlo nuevamente: porque Esdras había preparado su corazón para estudiar la ley del Señor y para cumplirla y para enseñarla en Israel, que iba a enseñar los estatutos y los decretos. Este pasaje revela un orden divinamente establecido y que no debemos alterar, porque así está escrito. Tampoco vamos a invertir, a cambiar. No. Fíjese el patrón, el orden divino que aparece allí. Yo quiero que usted pueda tener su Biblia en la mano, porque vamos a estar navegando a través de ella. Vamos a estar atravesando allí bastantes textos bíblicos que, si usted es preferible que lo pueda tomar nota, o como está grabado el programa, o se está grabando el programa, entonces lo va a tener a la mano. ¿Y cuál es ese patrón? Bueno, ahí está escrito: preparar y estudiar. Esto nos lleva a cumplir y obedecer. Y por supuesto, esto nos va a llevar a poder enseñar. Ese es el patrón que aparece allí. Esdras había preparado su corazón para estudiar. Entonces tenemos allí preparación, estudio. Esto lo llevó a cumplir y obedecer. El texto dice: para cumplirla, la ley del Señor. Para obedecerla y entonces para enseñarla a Israel, es decir, sus estatutos y sus decretos. Entonces, cada uno de estos pasos los vamos a analizar en nuestro próximo segmento. Por lo pronto, escuchemos con Doulos: Me glorío en Jesucristo.

7:23 minutos de esta hermosa mañana, fresca, algo de frío todavía acá por este lado del centro de la ciudad, donde todavía no hay rayos del sol, y esto nos da un ambiente bastante agradable. Continuamos nosotros acá y usted en sintonía de Huellas de Gracia, caminando bajo la misericordia de Dios. Le recuerdo que usted puede conectarse con nosotros a través de nuestros números disponibles: 0414-973-7015, 0414-950-0613 y 0412-0510-645. Nosotros continuamos con el desarrollo de nuestro texto, que en esta oportunidad acá, que se los dije en el segmento anterior, de Esdras 7:10, cuando vemos ese patrón de Esdras que de verdad revela ese orden divino para que nosotros podamos llegar a enseñar. Recordamos que hablábamos de preparar y estudiar lo que conlleva cumplir y obedecer para posteriormente enseñar. Preparar el corazón y estudiar es la primera parte que habla el texto, porque Esdras había preparado su corazón para estudiar la ley del Señor. Nadie puede enseñar lo que no ha aprendido, ni puede escudriñar la palabra con un corazón indispuesto o superficial. Y es aquí donde entra Proverbios 2, 3 y 5. Si clamares a la inteligencia, si como a la plata la buscares y la escudriñares como a tesoros, entonces entenderás el temor del Señor y hallarás el conocimiento de Dios. Segunda de Timoteo 2, 15 nos dice: procura con diligencia presentarte a Dios aprobado, como obrero que no tiene de qué avergonzarse, que use bien la palabra de verdad. Pero hay una disposición del corazón y una revelación que está en el Salmo 119, 18. Abre mis ojos y miraré las maravillas de tu ley. Y cuando nos disponemos, nos preparamos y vamos a estudiar, entonces vamos a la investigación. Recibieron la palabra con toda solicitud, escudriñando cada día las escrituras para ver si estas cosas eran así. ¿Recuerda el texto? Hechos 17:11. Todo esto conjuga la preparación y el estudiar. Estamos hablándolo bíblicamente. Ahora, ¿cómo lo cumplimos? O sea, esto nos va a llevar a cumplir y a obedecer. Si estamos en la Escritura, nuestro deber es ese, cumplirlo, obedecerlo. La obediencia es el punto indispensable entre la teología y la enseñanza. El testimonio encarna la verdad antes de que la boca la proclame. No vamos a hacer las cosas que son contrarias a la Escritura. Vamos a hacer lo que la Escritura nos lo dice. Y debemos ser, como dice Santiago 1:22, hacedores, no solo oidores. La Escritura dice: pero sed hacedores de la palabra y no tan solo oidores, engañándoos a vosotros mismos. Hay una autodisciplina del predicador, que la podemos nombrar así, en 1 Corintios 9:27, cuando dice: sino que golpeo mi cuerpo y lo pongo en servidumbre, no sea que habiendo sido heraldo para otros, yo mismo venga a ser descalificado. Mateo 5:19 nos dice que de manera que cualquiera que quebranta uno de estos mandamientos muy pequeños y así enseña a los hombres, muy pequeño será llamado en el reino de los cielos. Y más cualquiera que los haga y enseñe, este será llamado grande en el reino de los cielos. Así que tenemos allí una promesa conforme a nuestra obediencia. Esdras y Nehemías muestran allí el impacto del ejemplo. Esdras capítulo 10, versículo 1, dice que mientras Esdras oraba y hacía esta confesión, postrado, hincado, en llanto frente al templo de Dios, se le unió una gran multitud de israelitas, entre hombres y mujeres, niños, que también lloraban amargamente. Entonces Esdras no solo enseñaba la ley, cuando vio el pecado del pueblo, oró, lloró y se postró, demostrando que la palabra primeramente le había quebrantado a él. Aquí estamos cumpliendo, obedeciendo y viviendo lo que la Escritura nos dice, para entonces poder llegar a proclamar, a enseñar. La enseñanza bíblica con autoridad fluye de un corazón desbordante de la verdad estudiada e integrada en la vida diaria, es decir, se queda con nosotros porque la estamos viviendo. Deuteronomio capítulo 6, versículos 6 y 7, nos da ese mandato pedagógico. Nos dice: y estas palabras que yo te mando hoy estarán sobre tu corazón. Aquí tenemos que cumplir
y las repetirás a tus hijos y hablarás de ellas. Aquí estamos enseñando. Entonces viene bíblicamente, como 2 Timoteo 4:2 lo dice, una encomienda ministerial. Que prediques la palabra, que instes a tiempo y fuera de tiempo. Redarguye, reprende, exhorta con toda paciencia y doctrina. La palabra de Cristo debe morar en abundancia en nosotros, enseñándonos y exhortándonos unos a otros en toda sabiduría, como lo dice Colosenses 3:16. Ahora bien, Tito en su capítulo número 2, versículos 7 y 8, dice, presentándote tú en todo como ejemplo de buenas obras, en la enseñanza mostrando integridad, seriedad, palabra sana e irreprochable. La teología que no se vive es una contradicción, pero la teología vivida por la gracia transforma hogares, iglesias, comunidades enteras. El valor y la autenticidad de la teología no residen únicamente en la acumulación o precisión del conocimiento intelectual, sino en su capacidad de encarnarse en la conducta humana. Por lo tanto, una doctrina que permanece meramente teórica será espiritualmente infructuosa, por supuesto, mientras que la verdadera gracia divina es eficaz, produciendo una santificación práctica cuyo impacto se extiende de forma expansiva desde el ámbito individual y familiar hasta el tejido social. Entonces, no estamos experimentando la gracia transformadora del Espíritu Santo, sino cayendo en la trampa del orgullo intelectual cuando no obedecemos, cuando no estamos enseñando correctamente. Y si no viene dado conforme al patrón que estamos viendo de Esdras, no va a funcionar. El estudio teológico que no conduce a la obediencia no es neutral, se convierte en una inconsistencia moral y espiritual. Así que la gracia de Dios no es una noción abstracta o pasiva, sino una fuerza viva que reestructura la conducta del creyente. Bien, la transformación entonces que produce el Evangelio va a operar desde adentro hacia afuera. Y cada uno de nosotros debemos tener esto muy claro. Primero transforma el corazón, luego el hogar, edifica la iglesia local, impacta la comunidad. Mantengamos entonces este patrón mostrado por Esdras en el capítulo número 7, versículo 10. Preparar y estudiar, eso lleva a cumplir y obedecer, luego a enseñar. Es momento de que escuchemos a esta hora de la mañana, 7:30 minutos, con la IBI, fuente de la vida eterna.

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2: 7:35 de la mañana. Tenemos ya reporte de sintonía desde muy temprano. Tenemos a nuestro hermano Carlos Ortega, fiel oyente, nuestra hermana también Nubia Durán. Fieles oyentes del programa, José Luis Suárez, también reporta sintonía. Nos escribe nuestro querido hermano, el pastor Cecil Crespo, desde Acarigua. Buenos días, hermanos, saludos. Un fuerte abrazo en sintonía. Saludos también a Santiago. Qué bueno, Santiago también recibiendo sus saludos. Damos gracias a Dios por la vida de cada uno de ellos. También tenemos por acá que nos escribe Lilibet, en sintonía también del programa y fiel oyente de nuestros programas que son del bloque bíblico. Ella misma expresa escuchando desde temprano hasta las 10:30 y el programa de las 7 de la noche. Así que gracias, Lilibet, por estar allí siempre edificándote. También nos escribe, buenos días, doy gracias al Señor por su programa y en sintonía la familia Sequera desde el 23 de enero. Dios los bendiga grandemente desde Tierra Negra, Avelina Pulgar. También nos escribe por acá Jorge David Orellana, queridos hermanos, saludos desde Bogotá, Colombia. Mil bendiciones, fiel oyente todos los días junto a mi esposa e hijas. Gracias por estar desde nuestra amada ciudad de Colombia, que está atravesando momentos difíciles en algunos de sus municipios a raíz de este terremoto. Confiamos en nuestro Dios con su ayuda para cada uno de ellos. También reporta Rafaela de Chávez, feliz y bendecido día en sintonía desde el 23 de enero también. Milady de Ramos, buenos días reportando sintonía, Dios les bendiga. También la familia Petit en sintonía. José Castillo también, el oyente del programa Huellas de Gracia, un programa que nos edifica a cada día. Buenos días y Dios les bendiga siempre. Gracias, mi hermano José Castillo, por estar en sintonía. También por acá, ¿quién más nos está reportando? Vamos a revisar. De verdad, son varios los que están entrando. Y bueno, tenemos también acá nuestro hermano Callisme Arenas. Ciertamente por allá también en Ali Primera, Nelson Peraza también, fiel oyente de su programa en la mañana y el de la noche también, nuestro hermano Nelson. Gracias por estar allí. Juan Blanco lo hace desde Estados Unidos, en Tennessee. Gracias también. Bueno, hasta aquí los leemos. Vamos a continuar nosotros y tenemos acá un punto importante. Luego de haber visto este patrón de Esdras, tenemos acá el que necesitamos ver y hacer una advertencia pastoral crucial, como es el estudio académico de la Escritura. Ya que si nosotros dedicamos tiempo al estudio de la palabra, por supuesto que este patrón que nos está dando Esdras, para nosotros va a ser entonces de continuo poder edificarnos, como dice el patrón, ¿verdad? Porque el patrón nos dice allí la preparación que debemos cumplir, que debemos obedecer, que debemos vivirlo, y eso va a ser, siendo una vivencia para nosotros, muy fácil entonces para estudiar, y eso nos va a llevar a que constantemente nos estamos edificando y estamos también enseñando. Aquí entonces tenemos que ver esa necesidad de la iluminación. La teología bíblica enfatiza con firmeza la necesidad imperativa de la iluminación del Espíritu Santo. Es por ello que todo estudio que hagamos bíblicamente debe estar envuelto en una oración de profunda dependencia, así como lo hacía el salmista. Abre mis ojos y miraré las maravillas de tu ley. Ya que debido a la caída, la mente humana sufre una ceguera espiritual, la cual tiene efectos terribles. Y aquí es esa mente en tinieblas, un entendimiento oscurecido, esa ceguera espiritual que ocurre, ya que la caída no dejó la mente humana en un estado de neutralidad moral o intelectual, sino en una condición de ceguera activa hacia las realidades de Dios. Efesios capítulo 4, versículos 17 y 18 nos dice: esto pues digo y requiero en el Señor, que ya no andéis como los otros gentiles que andan en la vanidad de su mente, teniendo el entendimiento entenebrecido, ajenos de la vida de Dios, por la ignorancia que en ellos hay, por la dureza de su corazón. Pablo conecta la vanidad intelectual con un entendimiento en tinieblas, es decir, entenebrecido, cuya raíz, cuya causa es la raíz, lo que conlleva a la dureza espiritual del corazón. Y aquí pasamos a un punto importante, como es la incapacidad de percibir la belleza espiritual. El hombre natural no es solo indiferente a la verdad de Dios, sino que es totalmente incapaz de evaluarla y apreciarla como algo deseable o hermoso. Pero el hombre natural no percibe las cosas que son del Espíritu de Dios, porque para él son locura, y no las puede entender porque se han de discernir espiritualmente. Y este verbo percibir implica no solo entender conceptos, sino darle la bienvenida a la verdad. Pero para la mente caída, el Evangelio carece de lógica y de atractivo. Por eso pasa a ser locura. La ceguera espiritual, esa hostilidad que hay en la mente caída contra Dios, se manifiesta en una oposición activa de la razón humana contra la soberanía y las verdades divinas. Por cuanto a los designios de la carne, es decir, la mente guiada por la naturaleza caída, son enemistad contra Dios, porque no se sujetan a la ley de Dios. Tampoco pueden. Y a vosotros también que erais en otro tiempo extraños y enemigos en vuestra mente, haciendo malas obras, ahora os ha reconciliado. Esto lo dice Colosenses 1:21. Entonces, necesitamos esa regeneración, esa iluminación a nuestra mente, a nuestro corazón, porque Dios que mandó de las tinieblas resplandeciese la luz, es el que resplandeció en nuestros corazones para iluminación del conocimiento de la gloria de Dios en la faz de Jesucristo. Entonces, nuestro Señor Jesucristo nos abre el entendimiento. Lucas 24:45 nos dice: entonces les abrió el entendimiento para que comprendiesen las Escrituras. Pendiente con esto, cada uno de nosotros tenemos que estar conscientes de que es el Espíritu Santo quien nos lleva a poder comprender y nos da de esa capacidad para entender su palabra. Es momento de escuchar nuestra última canción por el programa de hoy, con Majo Solís, Oh, tu fidelidad.

0: 45 minutos luego de las 7 de la mañana. Llegamos al segmento final del programa y nuestro programa que estuvimos compartiendo hoy, ya en esta parte final, la marca del corazón regenerado y la suficiencia de la escritura. Vamos a concluir con algunas notas interesantes que debemos refrescar y mantenerlas siempre allí. Y una de ellas es preparar nuestro corazón, estudiar las escrituras con rigor, obedecer la verdad en nuestro caminar diario y compartirla con fidelidad. Esto es parte, o esto mejor dicho, esto es el modelo de Esdras. Esdras 7.10, no se le olvide, téngalo allí presente. Necesitamos abandonar la apatía, la pereza espiritual. Necesitamos redimir el tiempo que Dios nos da, invertirlo en excavar, en profundizar en la mina inagotable de la palabra de Dios, ya que el Señor condena la tibieza y la pasividad, llamando a un celo ardiente en la vida espiritual. En lo que requiere diligencia, no perezosos, dice la Escritura, fervientes en espíritu sirviendo al Señor. Romanos 12:11. También Proverbios 19:15 nos dice que la pereza hace caer en profundo sueño y el alma negligente padecerá hambre. Entonces, siempre tenemos que tener esa intención clara, buena, de estudiar, esforzarnos, poder tener esa experiencia a diario, porque no podemos dejar, no podemos perder el tiempo. Nuestro Señor así nos lo dice. Entonces, debemos nosotros fortalecernos cada día en nuestra fe. Si Dios es infinito y nosotros finitos, el deleite de conocerle no se va a agotar jamás en esta vida, sino que va a constituir nuestro gozo eterno por las edades. Entonces, no nos desalentemos. Si a veces sentimos que estamos como que presionados, que el tiempo... No se preocupe. El Señor conoce todas las cosas, pero su diligencia debe estar siempre. Usted debe estar muy atento. Cristo no nos va a dejar huérfanos. Él envió al Espíritu Santo, el Consolador, el Espíritu de verdad, para guiarnos en toda verdad. Él no dejará a medias la obra que soberanamente comenzó en usted. Tienes la promesa inmutable de que el Señor responderá a tu clamor y continuará revelándote las riquezas incalculables de su gracia. Así que, usted, querido oyente, que ha escuchado, tomado nota de lo que hoy hemos compartido, no pierda tiempo. Muchas cosas podemos nosotros reformular en nuestro día para poder colocar en las manos del Señor. Señor, agenda nuestro día siempre, para que podamos nosotros ser fieles a ti y poder servirte como usted así siempre lo requiere. Todo esto será para que tu nombre sea glorificado. Así que damos gracias a nuestro Señor por habernos permitido estar al aire, a usted por sintonizarnos. Mañana, si el Señor lo permite, estaremos aquí a las 7 de la mañana con una nueva emisión de su programa Huellas de Gracia. Seguidamente les vamos a dejar con nuestros hermanos llamando su palabra de la Iglesia Bíblica Redención y Gracia. Laboramos para ustedes, Manuel Felipe García en la dirección, Santiago Escorcha lo hizo en la musicalización y en la producción y locución su hermano y amigo Henry Rodríguez. Feliz resto del día, Dios me les bendiga. Hemos llegado al final de este tiempo en Huellas de Gracia. Que el Señor nos ayude a recordar que cada paso depende de su misericordia y que nuestra esperanza está firme en Cristo. Gracias por acompañarnos.
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2: En Dinámica 7 y 50 minutos.
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1: En Dinámica 7:59.
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este su programa, Amando su Palabra, un espacio para incentivar el conocimiento de la palabra y la lectura de la Biblia. Hoy jueves 13 de agosto de este acontecido 2026, pues les damos las gracias al Señor por todas sus bondades y todas sus misericordias. Hoy estamos en cabina su servidor Jaime Roberto Piña, pastor de la Iglesia Bíblica Redención y Gracia, ubicados en la urbanización del Este, calle 4, entre 3 y 4. En los controles está nuestro amigo y hermano Santiago Escorche y todos estamos bajo la dirección de Manuel Felipe García. También queremos recordarles que pueden reportar su sintonía al 0414-567-4110. Si estás en la ruta, si estás de camino al trabajo, si estás en tu casa, con tu familia, con tus hijos que están de vacaciones, pues reporta tu sintonía hoy al 0414-567-4110. Y para aquellos que nos están sintonizando por primera vez, queremos recordarles que nuestro programa está basado en un devocional diario en donde proporcionamos lecturas bíblicas que permiten la Biblia, la lectura de la Biblia en 180 días de forma cronológica. Así es. De manera que si no te has unido a este devocional, pues te invitamos a que te comuniques con nosotros hoy mismo al 0414-567-4110 y sé parte de la familia de Amando su Palabra, que por cierto hemos estado recibiendo bastantes solicitudes para incorporarse al plan de lectura que sale todos los días de manera masiva por todas las redes, por Instagram, por YouTube. Estamos abarcando la mayor parte de las redes sociales para poder comunicar el mensaje de salvación. Y vamos a comenzar este programa de hoy con buena música, música que alegra el alma y que nos informa de las hermosas verdades del Evangelio. Y vamos a escuchar a La Ivy, Fuente de la Vida Eterna.

8 con 7 minutos de la mañana y seguimos con más de este su programa, Amando su Palabra, un espacio para incentivar el conocimiento de la palabra y la lectura de la Biblia. También queremos recordarles nuestras lecturas el día de hoy, están ubicadas en Números capítulo 19 al 21. También vamos a estar leyendo Juan capítulo 9 y el versículo a memorizar está ubicado en Juan 9:5, que dice de la siguiente forma: entre tanto que yo estoy en el mundo, luz soy del mundo. Y el tema de hoy tiene que ver con algo importante para la vida del creyente, para la vida de la iglesia, y es siendo diligentes al servicio de Dios. El primer párrafo de nuestro devocional Amando su Palabra dice de la siguiente forma: Jesús, para enseñar a sus discípulos acerca de dedicar toda su vida al servicio de la causa del reino, aprovecha una pregunta que ellos le hacen y les dice que es necesario trabajar mientras dura el día. Era un llamado de atención a no dedicarse a otras cosas que no fueran aquellas que implican el cumplimiento de la voluntad del que le había enviado. Así es, querido hermano, querido amigo, en esta porción bíblica de Juan capítulo 9, Jesús aprovecha la pregunta de los discípulos que estaban condicionados por paradigmas humanos y religiosos de la época para enseñarles una gran verdad. Y es una gran verdad que nosotros tenemos que considerar. Ellos ven a un hombre ciego de nacimiento y se cuestionan en sus mentes si este pecó o fue que sus padres pecaron. Sin embargo, el Señor trasciende esa mirada limitada y redirige de inmediato la atención hacia el propósito eterno del Padre Celestial. Jesús les manifiesta con claridad absoluta que es necesario trabajar mientras dura el día. Esta era sin duda una vehemente y directa llamada de atención a no dedicarse a otras cosas que no fueran aquellas que implican el cumplimiento de la voluntad del Señor. Nuestro Señor Jesucristo no vino simplemente a perderse en especulaciones ni en distracciones periféricas. Jesús vino con una misión decretada en los consejos eternos de la eternidad. Él conocía el valor inestimable del tiempo decretado por el Padre para su ministerio terrenal y por lo tanto vivió con una urgencia santa, una concentración total y una devoción inquebrantable a la causa de la redención de su pueblo elegido. Ahora, es importante recordar, querido hermano, que no es verdad que el servicio en el reino de Dios sea una actividad secundaria o un pasatiempo opcional para los creyentes. No es así. Tampoco es verdad que podamos permitirnos el lujo de entretenernos en debates infructuosos o en especulaciones triviales mientras las almas perecen sin el Evangelio. En la palabra de Dios llegamos a comprender que la obra de Dios tiene un calendario perfecto y soberano. La venida de Jesucristo simplemente marcó la aurora del día de la salvación, el tiempo aceptable donde las obras de la gracia soberana deben ser proclamadas activamente. Cuando Jesús afirma que es necesario hacer las obras del que le envió, nos muestra que el cumplimiento de la voluntad divina es la prioridad absoluta e impostergable. La vida cristiana no consiste en buscar nuestra propia agenda
y añadir a Dios como un apéndice, sino en someter cada segundo de nuestra existencia terrenal al supremo llamado de glorificar a Dios y de edificar su iglesia. Es importante que nosotros como creyentes debemos examinar minuciosamente en qué estamos invirtiendo el tesoro del tiempo que Dios nos ha concedido. Si el mismo Señor Jesucristo, si el mismo Jesús, el Hijo de Dios, asumió su misión con total sentido de urgencia y de subordinación a la voluntad del Padre, cuanto más nosotros que hemos sido rescatados de las tinieblas por su gracia inmerecida, debemos enfocar nuestras fuerzas en su servicio. Apliquemos esta verdad evaluando nuestras conversaciones, nuestros intereses y la manera en que respondemos a las necesidades espirituales que nos rodean diariamente. 8:13 de la mañana y seguimos escuchando música, y en esta ocasión vamos a escuchar a Sovereign Grace, Señor, mi Redentor y Roca.

0: 8 con 18 minutos de la mañana y seguimos con más de este su programa, Amando su Palabra. Queremos recordarles que este es un espacio de la Iglesia Bíblica Redención y Gracia. Queremos invitarles a todos nuestros servicios los días jueves a las 6:15 de la noche y los días domingo a las 10:15 de la mañana. Estaremos ahí para adorar juntos el nombre del Señor Jesucristo. Así que si no te estás congregando o quieres reactivar tu vida congregacional, pues visítanos ahí muy cerca del Sanvil, en la calle 4, entre 3 y 4 de la urbanización del Este. Y ahí entonces sé parte de esta convocatoria para exaltar el nombre de nuestro Señor Jesucristo. Hoy con el tema, siendo diligentes al servicio de Dios. Y decíamos en el corte anterior que Jesús aprovechó una inquietud de sus discípulos para enseñarles la urgencia de consagrar la vida entera al reino de los cielos, y les mostraba que el tiempo terrenal es el espacio soberanamente designado para ejecutar las obras de aquel que le había enviado. Ahora, es importante desarmar el concepto que muchas veces nosotros tenemos, y es que la vida terrenal es indefinida, o que siempre habrá una mejor oportunidad en el futuro para servir a Dios. Eso literalmente es un engaño de nuestra carne, pensar que el compromiso del Evangelio puede postergarse para la vejez, o para cuando logremos una estabilidad financiera, o para cuando resolvamos todos nuestros problemas personales. Yo creo que debemos reconsiderar, porque ahora, hoy, es el tiempo aceptable. El Señor no nos llamó a ser espectadores pasivos en el reino de los cielos, sino siervos activos y dedicados. Si la cabeza del pacto, que es nuestro Señor Jesucristo, trabajó incansablemente por la gloria del Padre y por la salvación de sus escogidos, los miembros de su cuerpo no podemos vivir de manera apática, desviados por asuntos que no carecen o que carecen de valor eterno. El segundo párrafo de nuestro devocional Amando su Palabra dice de la siguiente forma: como creyentes se nos ha encomendado una misión que desempeñar, y debemos ser diligentes en el cumplimiento de ella. Lamentablemente, los afanes de la vida, el perseguir y obtener logros y cumplir sueños personales, nos desvían del llamado que se nos ha realizado. Hoy más que nunca se hace necesario que atendamos al llamado del Señor. Y es así, querido amigo, querido hermano. Como creyentes se nos ha encomendado una misión sagrada, y es que debemos ser profundamente diligentes en el cumplimiento del mandato que el Señor nos ha entregado a nosotros. Dios nos ha colocado en este tiempo y en esta geografía personal y específica, nos ha colocado como embajadores del reino de los cielos. Lamentablemente, cuando miramos la realidad de la iglesia contemporánea, observamos con dolor los afanes de la vida, cómo las personas persiguen obtener logros meramente terrenales, y poseen en sus vidas un afán por cumplir esos sueños personales. Por cierto, sueños personales que nos desvían continuamente del llamado soberano que se nos ha realizado. Qué fácil es dejar que las demandas de lo cotidiano, la búsqueda incesante de reconocimiento social, la acumulación de bienes materiales o la simple comodidad amortigüen la pasión evangelística de nuestros corazones. Nos llenamos de compromisos, nos abrumamos con proyectos que fenecen con este mundo y sin darnos cuenta, desplazamos la gran comisión a un último lugar en nuestra escala de prioridades. Hoy, más que nunca, se hace urgente, y más que urgente, se hace necesario que entendamos o que atendamos al llamado del Señor y estar con oído atento, con un corazón contrito y un espíritu totalmente dispuesto a la obediencia de nuestro Señor Jesucristo para poder proclamar el mensaje del Evangelio. Recordemos que los tiempos son malos y la palabra del Señor nos ayuda a entender de que tenemos que despertar, tenemos que predicar el Evangelio en todo tiempo. 8:24 de la mañana y seguimos con más de este su programa, Amando su Palabra, un espacio para incentivar el conocimiento de la palabra y la lectura de la Biblia. 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Y bien, vamos a escuchar buena música y en esta ocasión vamos a escuchar a nuestro hermano Jaime Murrell, Mi Alma Anhela.
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4: Con 8:32 minutos de la mañana y seguimos con más de este su programa Amando su Palabra, un espacio para incentivar el conocimiento de la palabra y la lectura de la Biblia. Hoy con el tema Siendo diligentes al servicio de Dios. Y decíamos en el segmento anterior que a pesar de tener una gran comisión encomendada por Dios, nosotros con mucha frecuencia nos dejamos llevar por los afanes de la vida, el perseguir logros meramente terrenales y el afán por cumplir sueños personales, cosas que simplemente nos distraen del propósito de nuestro llamado, de nuestra vocación. Ahora, hagamos un alto y consideremos el contraste entre los valores del mundo y las prioridades de la economía divina. El mundo nos impulsa a construir nuestro propio imperio, a buscar nuestro propio nombre y a asegurar nuestra propia comodidad por encima de cualquier cosa. El Evangelio, por otra parte, nos llama a negarnos a nosotros mismos, a tomar nuestra cruz cada día y a seguir al Maestro. La búsqueda de metas personales no es mala en sí misma cuando se subordina al señorío de Jesucristo, pero se convierte en un ídolo destructivo cuando absorbe todas nuestras energías, cuando nuestro tiempo y nuestros recursos se van distrayendo, alejándonos del servicio diligente al Señor. Ahora, algo importante que tenemos que recalcar es que la Biblia, es decir, la palabra de Dios, nos recuerda que fuimos comprados por precio de sangre para pertenecer por entero a nuestro fiel Salvador Jesucristo. No nos pertenecemos a nosotros mismos, nuestras vidas, nuestros talentos, nuestras profesiones y nuestras familias le pertenecen al Señor. Por tanto, el llamado del Señor no es una urgencia piadosa entre muchas opciones de la vida. Es un mandato soberano de nuestro Rey y Dios, nuestro Señor Jesucristo. Cuando desviamos nuestras vidas por perseguir sueños que no están alineados con su gloria, estamos simplemente malgastando la mayordomía de la vida que el Señor nos ha entregado a nosotros por pura gracia. La diligencia en el reino requiere un reordenamiento radical de los afectos del corazón, donde el Evangelio se muestra con mayor pasión y satisfacción. El párrafo número 3 de nuestro devocional, Amando su Palabra, dice de la siguiente forma: solo mientras estemos acá en la tierra podremos llevar a cabo la comisión de llevar el Evangelio a todo aquel que nos rodea. Después que no estemos acá, pues será imposible. No perdamos el tiempo y seamos diligentes en llevar la buena nueva de salvación. Mientras estemos en este mundo, luz debemos ser del mundo. Y esto es básicamente el núcleo de nuestro devocional para este día. Es así, solo mientras estemos acá en la tierra podremos llevar a cabo la gran comisión de llevar el Evangelio a todo aquel que nos rodea. Porque después que no estemos acá, será absolutamente imposible. En los cielos gozaremos de la presencia de Dios. Le adoraremos en perfección por toda la eternidad y disfrutaremos de la comunión plena con los santos y la creación restaurada. Pero en el cielo ya no habrá predicadores que necesiten ser llamados al arrepentimiento. No habrá pecadores, perdón, que necesiten ser llamados al arrepentimiento. Ya no habrán incrédulos a quienes presentar la gracia redentora de Cristo. La oportunidad de predicar, de testificar, de discipular, de sufrir aflicción por causa del nombre de Jesús y de ser instrumentos para la salvación de los perdidos se limita de manera exclusiva a nuestra estancia terrenal. Por esta razón crucial, no perdamos tiempo y seamos extraordinariamente diligentes en llevar la buena salvación a nuestras familias, a nuestros vecinos, a nuestros compañeros de trabajo y a toda la comunidad. Mientras estemos en este mundo, luz debemos ser de este mundo, reflejando la santidad, la verdad, el amor y el poder transformador de nuestro Señor Jesucristo. 8:38 de la mañana y hoy estamos revisando un tema importante, y el tema de hoy es siendo diligentes al servicio de Dios. Y vamos a escuchar música, y en esta ocasión Majo Idán y Ulises La Cruz.

0: 8:42 de la mañana y ya estamos llegando a la conclusión de este programa. Y el tema de hoy fue siendo dirigentes al servicio de Dios. Y decíamos que la tarea de proclamar el Evangelio es un privilegio y una responsabilidad exclusiva de esta vida terrenal. Nosotros, cuando partamos a la presencia del Señor, esta oportunidad de rescatar al perdido habrá concluido para siempre. Es importante ahora asumir una declaración final de compromiso absoluto y rendición incondicional ante la soberanía de Dios. No podemos seguir viviendo en la tibieza, en la apatía espiritual. La noche viene, como dijo nuestro Señor Jesús, cuando nadie puede trabajar. El día de nuestra vida terrenal o la consumación de los tiempos se acerca rápidamente. Por lo tanto, cada día amanece con un regalo inmerecido, con un regalo que debe ser consagrado por entero a la proclamación de la gracia del Evangelio. Y así es, querido hermano, como nosotros debemos vivir cada día para el Señor. Querido amigo que nos estás escuchando, querida hermana, ¿en qué estás gastando tus fuerzas hoy en día? Y este es un mensaje para la iglesia. ¿Estás invirtiendo en lo que es eterno o te has dejado consumir por las preocupaciones pasajeras de este siglo? Iglesia, te exhorto en el amor de Cristo a sacudir el polvo de la negligencia. En tu hogar, en tu trabajo o en tu estudio, no te avergüences del Evangelio, declara con valentía la verdad de la palabra. En tu iglesia local, ponte a disposición con toda humildad para servir a los santos y a extender las manos de la misericordia. Que cuando el Señor nos pida cuentas de nuestra mayordomía, no seamos hallados como siervos negligentes que escondieron su talento en la tierra de los afanes mundanos, sino como obreros aprobados que trabajaron diligentemente mientras duró el día. Recordemos la palabra de nuestro hermano Pablo en Efesios capítulo 5, verso 15 al 16, cuando dice: por tanto, tened cuidado cómo andáis, no como insensatos, sino como sabios, aprovechando bien el tiempo, porque los días son malos. Y también en Romanos capítulo 13, verso 11 al 12, dice: y haced todo esto, conociendo el tiempo, que ya es hora de despertaros del sueño, porque ahora la salvación está más cerca de nosotros que cuando creímos. La noche está muy avanzada y el día está cerca. Por lo tanto, desechemos las obras de las tinieblas y pongámonos las armas de la luz. Y en esta mañana también tenemos dos preguntas para meditar en nuestro devocional Amando su Palabra, y dice de la siguiente forma: ¿qué era Jesús mientras estaba en el mundo? ¿Qué gran pregunta se nos está haciendo en este devocional el día de hoy? ¿Qué era Jesús mientras estaba en el mundo? Y la segunda pregunta para recordar y para meditar en el día de hoy es: ¿hará falta nuestra luz en el cielo? ¿Hará falta nuestra luz en el cielo? ¿Qué dice la palabra acerca de la luz en el cielo? Y bien, hemos llegado al final de este su programa, Amando su Palabra, un espacio para incentivar el conocimiento de la palabra y la lectura de la Biblia. Hoy varias personas reportando sintonía. Recordamos a todos aquellos que pueden llamar todos los días y hacernos saber desde dónde están llamando. pero quiero saludar a mi esposa amada que está en sintonía desde allá, desde el este, mi esposa Sandra Patricia. Un abrazo y un beso de mi parte, mi amor. Bien, hemos servido para ustedes su servidor Jaime Roberto Piña, pastor de la Iglesia Bíblica Redención y Gracia, ubicados en la urbanización del este, calle 4, entre 3 y 4. En los controles está nuestro buen amigo y hermano Santiago Escorche, y todos estamos bajo la dirección de Manuel Felipe García. Quedan en manos de Ancla de Vida, siguiendo nuestro espacio, nuestro bloque bíblico de la mañana. Dios les bendiga, nos vemos mañana, Dios les guarde.
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4: Buenas noticias. Pues, aunque andamos en la carne, no militamos según la carne, porque las armas de nuestra milicia no son carnales, sino poderosas en Dios, para la destrucción de fortalezas, derribando argumentos y toda altivez que se levanta contra el conocimiento de Dios, y llevando cautivo todo pensamiento a la obediencia a Cristo. Segunda de Corintios 10:4.

0: 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En Dinámica 9, 0 minutos. 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

0: Muy buenos días a todos mis queridos amigos, bienvenidos a su programa Ancla de Vida con Marcel Jiménez. Recuerda, de lunes a viernes de 9 a 10 de la mañana, por aquí por Dinámica 92.9 FM, única, refrescante y edificante. Estamos muy contentos de comenzar este día y qué mejor hacerlo que estar meditando y creciendo en nuestra relación con nuestro Señor. Hoy contamos en la dirección general con el hermano Manuel Felipe García, en la parte técnica Alexis Azuaje y en la producción y locución quien les habla Marcel Jiménez, certificado de locución 43.945 de la UCB. Vámonos ahora con publicidad. 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
1: No hay 12 minutos de la mañana, estamos por acá en Ancla de Vida, verdades transformadoras del Evangelio para cada día, por aquí por Dinámica 92.9 FM, siempre única, refrescante y edificante. 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Hoy estamos a jueves 13 de agosto y seguimos compartiendo con todos ustedes por aquí, por Dinámica 92.9 FM. 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Bueno, hoy como en jueves anteriores nos acompaña el pastor César Rodríguez. Hemos venido tratando, primero estuvimos hablando una serie de 7 necesidades vitales satisfechas por 7 verdades fundamentales. Y de hace 2 semanas atrás comenzamos acerca de una serie de consejería bíblica. Decíamos que teología que no es práctica no es bíblica. Y en las primeras 2 semanas estuvimos desarrollando que hacia donde se dirige el cambio, eso depende de la cosmovisión que se tenga. En nuestro caso, una cosmovisión bíblica que tiene como meta, escrituralmente hablando, la santificación. Pero hoy vamos a estar tratando un tema sumamente práctico, que estoy seguro que le compete y nos incumbe a todos escuchar realmente, porque todos en algún momento hemos experimentado distintas presiones. Creo que esta vida está llena de muchas veces esas presiones que nos tocan, y la pregunta es cómo poder superar esas presiones, hasta qué punto es sano, hasta qué punto ya es dañino y cómo hacerlo a la luz de las Escrituras. Y sin más dilación, el pastor César Rodríguez con nosotros en esta mañana.
2: Muy bien, buen día, un placer de verdad poder ahondar y poner en práctica que la cosmovisión de la consejería bíblica es una cosmovisión, por supuesto, bíblica, en cualquiera sea de los temas que estemos tratando, cualquiera sea la situación. Siempre vamos a ver entonces que son situaciones que requieren cambio. Ese cambio depende de la cosmovisión que el consejero con la que esté viendo la situación. Cosmovisión, la visión de la vida, la visión del hombre, la visión del problema del hombre, la visión de Dios, la visión de las soluciones que Dios da, etc. Y por supuesto, pues esa cosmovisión viene de la Escritura. Y la Biblia también nos enseña cómo enfrentar las presiones de la vida. Todos, desde que abrimos los ojos, ya sabemos que esta es una vida llena de demandas. Todos estamos ante demandas diarias que son, pues, parte de la vida, ¿verdad? Muchas veces son presiones y nadie escapa a eso. Por eso cada quien pues va buscando cómo responder a esas demandas, cómo responder a esas presiones de una manera normal. Es decir, es la relación que hay entre las cargas, las demandas diarias y la resistencia interna con la que nosotros enfrentamos esas cargas, esas demandas, ¿okay? Lo que vamos a tratar hoy es qué ocurre cuando la carga supera a la resistencia. Entonces, una resistencia que se va debilitando por causa de que la carga va aumentando o porque se sostiene en el tiempo, entonces va produciendo agotamiento. Entonces, cuando la carga supera mi capacidad de resistencia y mantengo esa actitud en el tiempo, entonces viene el agotamiento, y del agotamiento entonces surgen los los síntomas, porque el cuerpo responde a lo que es esa presión interna, ¿verdad? Cuando no estamos a la altura de la demanda, cuando no estamos a la altura de la carga, entonces vienen los síntomas, y los síntomas no son sino información que va dando el organismo de que algo está ocurriendo en el interior por causa de ese agotamiento. Entonces ahí es donde entramos en el campo del estrés. El estrés es precisamente la presión que ejerce una carga versus la resistencia. Eso viene inclusive del área de la construcción, ¿verdad? Que es la presión que ejerce una construcción sobre las bases, y la presión que se produce, entonces en eso consiste el estrés, ¿okay? Y donde comienza este fenómeno del estrés es en nuestra percepción. ¿Cómo yo percibo esa, lo que yo considero que es mi realidad externa, lo que yo estoy viviendo, la manera como yo interprete la percepción que yo tenga de esa realidad? Porque generalmente la realidad no es la realidad, sino cómo yo percibo esa realidad. Y aquí viene el secreto de la cosmovisión, que veremos en el siguiente segmento, ¿ok? Cómo entonces armarme de la verdadera realidad. Y aquí es donde viene entonces la cosmovisión bíblica, porque la realidad no es lo que mis ojos ven, la realidad es lo que la fe me dice de lo que Dios me ha revelado en su palabra.
1: Bien importante eso que comenta el pastor César, no solamente lo que nos pasa, sino también cómo interpretamos eso
2: ahí
1: que
2: nos pasa. Ahí comienza el punto, cómo yo interpreto esa demanda diaria.
1: Y para eso la cosmovisión bíblica.
2: Ahí viene entonces el gran refuerzo.
1: Lo vamos a estar desarrollando en la próxima parte del programa. Recuerden, esto es Ancla de Vida, por aquí por Dinámica 92.9 FM. Siempre única, refrescante y edificante. 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Puedes participar, y hay personas por aquí escribiéndonos, interactuando. 9:20 minutos de la mañana, vámonos con Esperanza de Vida, Majo y Dani.

0: 9:24 minutos de la mañana, estamos por acá en Ancla de Vida, verdades transformadoras del Evangelio para cada día, por aquí por Dinámica 92.9 FM, siempre única, refrescante y edificante. Aprovechamos de saludar a varias personas que por aquí reportan sintonía. Zulay Agüero, saludamos muy enérgicamente. Junelli Mesa también, gracias por estar por aquí en sintonía. Reporta también Ana Cárdenas, muchas bendiciones. Un saludo muy especial a Yuli González, también por acá Carmen Alvarado, también participando. Iris Suárez, muchas bendiciones, querida hermana. Jané Cordero, gracias a todos los que se toman el tiempo por participar. Más personas como Yuheidi Yedra, bueno, estamos por acá recibiendo mensajes. Recuerden que al final del programa estaremos anunciando el ganador por este gel mentolado patrocinado por nuestros amigos de Style Collection. Hoy nos acompaña el pastor César Rodríguez y estamos tratando un tema muy interesante, muy importante, el cual todos debemos prestar atención porque podemos aprender mucho cómo enfrentar las presiones de la vida. Y hablaba de la contraposición, la contraposición entre la carga versus la resistencia. Y bueno, llegó el momento donde nos iba a comentar acerca de que no es lo que nos pasa, sino cómo reaccionamos a eso.
1: ¿Cómo percibimos?
0: ¿Cómo lo percibimos?
1: La realidad no es la realidad, sino cómo yo percibo la realidad. Porque el ojo es engañoso. Entonces, decía que nadie puede escapar a las demandas diarias, ¿verdad? Las presiones y la resistencia que pues podamos desarrollar, ¿okay? Pero cuando la carga supera la resistencia y se sostiene en el tiempo, entonces donde viene el agotamiento, vienen los problemas inclusive cardiovasculares, problemas de insomnio, problemas. Esos son simplemente es que hay una información de que no estoy tratando con la presión de la manera indicada. Entonces lo primero es esto, ¿cuál es realmente la realidad? Por ejemplo, bueno, lo que acaba de vivir también, pues, y están viviendo los de nuestra nación hermana, ¿verdad? Colombia, que fue una repetición de lo que aquí ocurrió, ¿verdad? Y entonces eso no estaba previsto, ¿verdad? Entonces ahí vino una presión sobre la población, sobre el gobierno, que tuvieron ahora. Entonces, ¿cómo respondo a esa crisis? ¿Cómo respondo a esa a eso, algo que es humanamente indeseable, pero que ya es una realidad? ¿Cómo enfrento entonces estas cosas cuando la carga, repito, supera a mi capacidad de resistencia? Y aquí esto nos lleva a lo que es el campo de los ídolos, ¿okay? Porque cuando yo entonces respondo a esa resistencia, pero con mis propios recursos, con mi propia capacidad, con lo que es mi fortaleza, o confiando en cosas que me ofrece el mundo, entonces es donde tenemos que decirle al Señor: Señor, examina mi corazón, mira mis pensamientos, pruébame. Señor, mira si hay en mi camino de perversión y guíame en el camino eterno. Y el camino de perversión principal es precisamente cuando mi confianza no está en el Dios de la Biblia, el Dios soberano, sino que entonces mi confianza está, como ocurrió con un rey de Israel, ¿okay? Que vino la presión de que venía un ejército contra él y era un ejército mayor, y entonces Dios lo enfrenta diciendo: tú no confiaste en las aguas mansas de Siloé, sino que confiaste en buscar alianza con ejércitos extranjeros, entonces enviaré sobre ti aguas impetuosas. Y es el Salmo 23: el Señor me pastorea junto a aguas de reposo, con pastos verdes. Y ahí está hablando del pastor. Y cuando dice él, aunque pase por valle de sombras de muerte, tú estarás conmigo. Pero él no está contigo solamente acompañándote. No, el Señor está cumpliendo su propósito. Entonces yo tengo dos maneras de ver las presiones externas, como un obstáculo, como algo que tengo que quitármelo de encima, con ansiedad, y la Biblia habla contra esa actitud o estado de ansiedad, ¿verdad? O al contrario, entonces, Él es mi pastor. Reconocer que Él está cumpliendo, me acompaña, pero es cumpliendo su propósito. No dice que el Señor va a quitarte la carga, no dice que va a evitar que pases por valle de sombra de muerte. No, Él está. No solamente está, es que está cumpliendo su propósito. Y, por ejemplo, cuando estamos en el terreno del sufrimiento, ¿verdad? Una cosa es como el mundo ve el sufrimiento, como algo que, un obstáculo, como algo malo, como algo negativo. Pero cuando vamos a la carta del apóstol Pedro, dice, gócense, y esto es aparentemente paradójico, gócense en el sufrimiento. O sea, gócense si ustedes están participando de los sufrimientos de Cristo, porque entonces van a participar con Él de su gloria. Si yo no tengo ese objetivo final, ¿verdad?, de que los sufrimientos, las presiones, lo que me ocurre diariamente, ocurre porque Dios está cumpliendo un propósito, voy a enfrentarlo de una manera muy diferente. Vamos a ver en el siguiente segmento. Entonces, la relación entre la angustia, sentirme atrapado, no hay salida, veo que todo está cerrado, o el Dios que abre espacio para que yo no caiga precisamente en el estrés y que la carga, mi demanda diaria, supere mi capacidad de resistencia, que no está en mí, está en el Señor, quien me dio espíritu de poder, amor y dominio propio.
0: Ahora bien, antes de ir al corte musical, me llama la atención eso que dice, porque bueno, la manera como interpretamos tiene que ver obviamente mucho con la cosmovisión que se tenga. Y en este caso, si nosotros somos cristianos, debe ser una cosmovisión bíblica. El tema que hoy en día hay, incluso dentro de la vida cristiana, muchas cosmovisiones, incluso muchos movimientos cristianos ven el sufrimiento como algo negativo también. Es decir, como que, bueno, es el diablo que me está haciendo esto, no sé, seguramente hay una maldición, qué sé yo, tanta forma de interpretar que cualquiera le va a tener pavor precisamente a esos procesos.
1: Porque no lo estamos viendo desde la perspectiva de Dios, sino de mi propia perspectiva. Entonces estoy llevando al cristiano a una falsa prosperidad, una prosperidad terrenal. Dios lo que quiere es que tú aquí seas próspero. Estoy hablando como hablan personas en el sistema anti Dios. Por eso entonces necesitamos que sea... Nosotros no somos lo que sentimos. Nosotros no somos lo que deseamos. Nosotros no somos el objeto de nuestras presiones diarias. Nosotros somos lo que pensamos, cómo veo esas presiones diarias, cómo las voy a enfrentar. Cuando dice al que le falta la fuerza, el Señor le da la fuerza y hace que nos elevemos sobre nuestras circunstancias como el águila. ¿Okay? Los que esperan en el Señor nuevas fuerzas tendrán, levantarán alas como las águilas. Ahí no está hablando un hombre, no son promesas, no son estrategias humanas. El Señor está diciendo, en mi fuerza está tu fuerza. Entonces, esa es la única cosmovisión en la bíblica.
0: Amén. 9:32 de la mañana, seguimos por acá en Ancla de Vida, verdades transformadoras del Evangelio. 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Vámonos con buena música, en ti confiaré, Twice.

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2: 9:39 de la mañana. Ya estamos en la sección final de nuestro programa el día de hoy. Aprovechamos de saludar a Emma de Marchán desde Agua Viva, El Roble, muchas bendiciones. Ada Peroso, también un saludo muy especial. Y por supuesto a nuestra querida hermana Francis Díaz, miembro de nuestra iglesia Ancla de Vida. Y como escribe por aquí, bendiciones pastores, escuchando el programa, excelente tema, Dios les continúe dando sabiduría. Hoy estamos tratando un tema sumamente importante acerca de cómo enfrentar las presiones de la vida. ¿Qué pudiera decirnos en esta etapa conclusiva, pastor?
3: Terminé diciendo en el segmento anterior que donde yo busco la cuál va a ser la fuente que a mí me va a dar la capacidad de que la carga no supere mi resistencia, y la única manera es cuando nosotros confiamos en el Dios Todopoderoso, el Todopoderoso, y alzaré mis ojos a los montes. ¿De dónde vendrá mi socorro? Mi socorro viene del Señor, quien hizo, Él es el creador de los cielos y la tierra. Entonces, cuando dice el Salmo 4, porque decía que angustia es cuando me siento acorralado, no veo salida, esa presión va aumentando sobre mí, mi resistencia entonces va disminuyendo, caigo en ansiedad, caigo en esa depresión. Entonces, eso es una información que me está diciendo cómo estoy enfrentando la presión. ¿Estoy percibiendo la realidad desde la perspectiva de Dios o desde mi perspectiva? ¿Lo estoy viendo como algo negativo o veo que Dios tiene un propósito que está cumpliendo en eso? Entonces en el Salmo 4 dice el salmista, respóndeme cuando clamo, Dios de mi justicia, tú que en la angustia, ahí es donde viene el sentirse pues en estrechez, dice entonces, tú que en la angustia ensanchaste mi camino. Entonces ahí es cuando Él es el que me da la capacidad de que mi resistencia sea superior a la carga. No porque estoy confiando en mí, sino precisamente en lo que es el poder de Dios. Y Él dice, echen sobre mí sus ansiedades porque yo tengo cuidado de ustedes. Y en el Salmo 118, a partir del verso 5, dice lo siguiente. Dice, al Señor invoqué desde la angustia. Otra vez el mismo término, Sarah. Es angustia, es opresión. Dice al Señor, yo no invoqué mis capacidades, yo no invoqué lo que el mundo me ofrece. Yo, dice, invoqué desde la angustia y el Señor me respondió poniéndome en lugar espacioso. Vemos otra vez el contraste. Cuando yo veo que no resisto, que se me están cerrando los caminos, pero recurro al Señor, entonces veo cómo Él me da el ensanchamiento. Viene de Él, por eso dice en Isaías 6, 26, dice, el Señor guardará en completa paz a aquel cuyo pensamiento en Él persevera, porque en Él ha confiado. Entonces el salmista en el Salmo 118 sigue diciendo, el Señor está conmigo, no temeré lo que me pueda hacer el hombre. El Señor está conmigo y está con los que me ayudan. Por tanto, yo veré mi deseo en los que me... Y este es un salmo que es mesiánico. Cristo está hablando a través de este salmo. Por eso al final dice, la piedra que desecharon los edificadores llegó a ser la cabeza del ángulo. Y eso el Nuevo Testamento lo aplica a Cristo. Entonces, el hecho de que yo soy de Cristo y que yo puedo decir con confianza, el Señor es mi pastor. Él restaura mi alma y allí restaurar es cuando yo me desvío, porque el sufrimiento puede ser entonces porque estoy dando una respuesta pecaminosa a esa presión. Entonces, por eso dice, Dios de mi justicia, dice que Dios bendice el camino de los justos. Nosotros debemos tener cuidado entonces, ¿quién está guiando mi camino? Que no sea por causa del pecado que estoy padeciendo lo que estoy padeciendo. No, si ando en el camino de la justicia, igual que en el caso de Job, ¿verdad? Dios estaba tratando con Job, que es la relación que hay entre el sufrimiento del pecador, que no era el caso de Job, y el sufrimiento del justo. Y el sufrimiento del justo resulta en sabiduría. La única manera de crecer en la sabiduría del reino de Dios es caminando con Dios a través de nuestras presiones diarias, pero desde la perspectiva de Dios.
2: Hay una frase de John Piper que a mí me gusta mucho y dice, no te acerques a Dios con una agenda, diciéndole lo que tú necesitas.
3: Correcto.
2: Acércate a Dios y aprende de Él lo que realmente tú necesitas. Entonces a veces estamos tan llenos de nuestra agenda y podemos entrar en esos niveles de estrés cuando realmente eso no es lo que realmente nosotros necesitamos.
3: No, y lo peor es cuando yo le pido a Dios que me ayude para entonces lo que es mi relación con lo que yo realmente valoro, lo que yo amo. Entonces estoy diciéndole a Dios, ayúdame con mi ídolo.
2: Exactamente.
3: Y eso es gravísimo.
2: Hay un problema, entonces hay que identificar esos ídolos.
3: Primero, ¿cuál es mi relación con Dios? ¿Cómo está mi caminar? Porque dice que cuando los caminos del hombre son agradables delante de Dios, aún a sus enemigos, hace estar en paz con Él. Pero el camino de la justicia, yo no puedo tomar el camino del pecado, de las respuestas pecaminosas, de mis respuestas humanas, y luego confiar entonces que el Señor respalda mi situación.
2: Bueno, buenísimo. Me gustaría, pastor, que bueno, ya estamos en etapa conclusiva, que una frase que quede como o una oración que quede para la reflexión de la audiencia.
3: Voy a citar al apóstol Pablo, quien dijo: todo lo que nos ocurre, él lo llama leve tribulación momentánea, no mirando nosotros las cosas que se ven, sino las que no se ven, porque las cosas que se ven son pasajeras, pero las que no se ven son eternas. Entonces, la única manera de ver la realidad no es a través de la vista, de mi comprensión. La realidad está en la palabra de Dios y la puedo ver únicamente por la fe, que es la certeza de lo que se espera y la convicción de lo que no se ve.
2: Bueno, gracias Pastor César por habernos acompañado en esta mañana, y llegó un momento muy importante del programa de anunciar el ganador de nuestro concurso el día de hoy, agradeciendo de antemano a todas las personas que participaron y que estuvieron interactuando con nosotros. Para ver, tenemos por aquí un ganador y es nuestro hermano Roger José Ron Sáez, teléfono 0414 535-0108. Entonces, bueno, felicidades a nuestro hermano Roger José Ron Sáez. Entonces, póngase en contacto para que venga a retirar aquí a las instalaciones de Dinámica su premio. Hoy estuvimos bajo la dirección general de nuestro hermano Manuel Felipe García en los controles, en la parte técnica Santiago Escorche, y en la producción de locución, quien les habló, Marcel Jiménez, certificado 43.945 de la UCB. Queremos que sigan disfrutando del bloque bíblico de la mañana al finalizar Entendiendo los Tiempos con Eduardo Saladín. Y mañana, Dios mediante, estaremos con ustedes una vez más. Los dejamos con buena música.

Yo creo que puede cantarlo un poquito más fuerte, estoy seguro. Pero lo que tiene que hacer es poner el dedo derecho aquí en su oído, aquí en su oído derecho, allá aquí en su oído izquierdo, yo creo que es medio raro. Ponga su índice derecho, levanta su mano con su índice derecho arriba. Pongo atrás de su oído derecho y sube el volumen ahí que tiene atrás del oído. Y vamos a intentarlo otra vez, listo. Yo dio resultados.

0: Así finaliza nuestro programa de hoy. 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
5: Hola, te habla Emilio Reyes. Quiero compartir contigo lo que la Biblia dice sobre la incredulidad. Presta atención a las siguientes palabras. Y Jesús le dijo, si puedes creer, al que cree, todo le es posible. Y él inmediatamente le respondió, sí, Señor, creo en ti. Ayúdame a vencer a mi incredulidad. Porque de cierto les digo, que cualquiera que le dijere a un monte, quítate y échate al mar, y no dudar en su corazón, sino que creyere lo que dice, lo que diga le será hecho. Pídele al Señor con fe, no dudando en nada, porque el que duda es semejante a las olas del mar, que van de un lado al otro. No pienses, pues, si dudas, que recibirás algo de parte del Señor. Cuando el Señor le dio una promesa a Abraham, el padre de la fe, él no dudó por incredulidad de la promesa de Dios, sino que se fortaleció en fe, dando gloria a Dios. Y Jesús le dijo, ¿no te dije que si crees, verás la gloria de Dios?
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2: En Dinámica 9:59.
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4: Llamando Jesús a la multitud y a sus discípulos, les dijo: si alguien quiere venir conmigo, niéguese a sí mismo, tome su cruz y sígame. Porque el que quiera salvar su vida la perderá, pero el que pierda su vida por causa de mí y del Evangelio la salvará. La salvación es completamente por gracia. Es ofrecida libremente en el Evangelio a todos los pecadores, sin dinero y sin precio. Como nos dice el apóstol Pablo en la epístola a los Efesios, porque por gracia ustedes han sido salvados por medio de la fe. Y esto no procede de ustedes, sino que es un don de Dios, no por obras, para que nadie se gloríe. Pero hay una paradoja. Es por gracia y al mismo tiempo debemos negarnos a nosotros mismos. Para explicarnos esta verdad, tenemos con nosotros a Sugel Michele.
5: Hola Eduardo, ¿cómo estás?
4: Sugel, ¿cómo te encuentras?
5: Bien, gracias. ¿Y tú?
4: Todo bien, Sugel, gracias a Dios. Yo quiero que tú hoy nos expliques esa paradoja de que somos salvos, de que debemos tomar nuestra cruz cada día, negándonos a nosotros mismos y seguir al Señor.
5: Yo creo que el mejor punto de partida para explicar eso es lo que tú dijiste al principio. La salvación es por gracia. Y lo que eso significa es que eso no tiene nada que ver con mi desempeño, eso no tiene que ver con mi religiosidad, no tiene que ver con mi obediencia a la ley, no tiene que ver con mis buenas obras. Nosotros somos salvos única y exclusivamente por la obra de salvación que Cristo llevó a cabo a nuestro favor en la cruz del Calvario. Así que nuestra salvación depende enteramente de Cristo. Sin embargo, como tú bien acabas de señalar, hay una paradoja aquí, porque el llamado de Cristo a aquellos que quieren esa salvación que Él compró para nosotros es: toma tu cruz, niégate a ti mismo y ven y sígueme. Entonces, por fin, la salvación es gratis, ¿o la salvación demanda que yo entregue por entero mi vida a Cristo? Y la respuesta es sí, las dos cosas a la vez. Porque, como vamos a explicar en este programa, una cosa implica la otra. Ahora, es importante que la gente que nos está viendo entienda que el hecho de negarnos a nosotros mismos, tomar la cruz, no implica de ninguna manera que yo tengo que hacer algún tipo de sacrificio personal para llegar al cielo. El asunto aquí es, Eduardo, y lo vamos a explicar con más calma, que cuando uno entiende lo que implica creer en Cristo, lo que implica aceptar de todo corazón a Cristo como mi Señor, como mi Salvador, necesariamente eso implica una negación de mí mismo.

0: Ahí es que está la respuesta a la pregunta. Claro, no la hemos elaborado todavía, pero ese es el marco de referencia que nos va a servir de punto de partida para este programa.
1: Ahora, Sugel, a mí me gustaría que tú empezaras diciéndonos qué significa venir a Cristo. Luego, ¿qué significa negarse a sí mismo, tomar la cruz y seguir al Señor?
0: Cristo decía a la multitud de que lo seguían, si alguno viene en pos de mí, ¿verdad? De hecho, el texto dice claramente, si alguno quiere venir en pos de mí, eso dice en el versículo 24. Ahora, ir a Cristo, Eduardo, y esto es muy importante en la época en que nos ha tocado vivir, no es una acción física. O sea, hay algunas personas que equiparan venir a Cristo a, por ejemplo, venir en una iglesia al frente, levantar la mano, hacer una oración. No, aquí no estamos hablando de una acción física. Aquí estamos hablando de venir al Señor Jesucristo, reconociendo que yo soy un pecador, reconociendo que yo no merezco nada, reconociendo que yo lo que merezco es la condenación del infierno. Entonces yo vengo a Él para que Él me salve. O sea, que aquí no estamos hablando de ninguna acción física. Estamos hablando de algo que pasa en el corazón. Yo tengo que ir a Cristo y clamar que tenga misericordia de mí, clamarle que perdone mis pecados y confiar únicamente en la obra de salvación que Él llevó a cabo en la cruz del Calvario. El que hace eso ha venido a Cristo. Eso es venir a Cristo.
1: Un paréntesis, Sugel, pero muchas personas piensan que ellos tienen que ir a Cristo con su propia justicia, con sus buenas obras, y son esas cosas que los van a hacer aceptos delante de Él.
0: Sin embargo, eso es exactamente lo que Cristo rebate aquí cuando dice, niégate a ti mismo. Fíjate, Eduardo, que el pasaje que tú leíste está en Marcos capítulo 8. Cuando leemos ese capítulo completo, sí, nos damos cuenta que una parte de ese capítulo es la negación de Pedro. El Señor le dice al apóstol Pedro, tú me vas a negar. Y la palabra que se usa para, en ambos casos, es la misma. Pedro iba a negar al Señor y Cristo nos manda a negarnos a nosotros mismos. Entonces, cuando yo me niego a mí mismo, yo estoy negando el hecho de que yo tenga ninguna justicia propia, de que yo tenga nada que me merezca que Dios me dé su gracia y su favor. O sea, pues yo me estoy negando a mí mismo, me estoy negando a mi decencia, me estoy negando a mi religiosidad. Yo me estoy negando completamente. Yo estoy diciendo, yo no tengo absolutamente nada que valga la pena delante de Dios. Delante de los hombres, tal vez, pero no delante de Dios. No en comparación con la justicia perfecta de Dios. ¿Qué de paso es el texto que tú leíste de Efesios? Dice, no por obras, para que nadie se gloríe. O sea, yo no tengo nada de qué gloriarme si es mirándome en mis propios términos, o sea, viendo mis propios méritos, no tengo ninguno delante del Señor.
1: Entonces, si yo quiero ir a Cristo, yo debo confiar plenamente en Él, sabiendo que esa salvación es por gracia. ¿Debo negarme a mí mismo? ¿Hay algún otro aspecto de esa negación que debamos saber, Joel?
0: Ok, primero, y eso es lo más fundamental, yo debo dejar de confiar por entero en mí mismo, absolutamente. Pero al mismo tiempo, yo estoy también negando mis propios intereses, en el sentido de que seguir a Cristo implica que ya no me estoy siguiendo a mí mismo. Eduardo, mira, la realidad de todo hombre en la tierra es que nosotros buscamos aquello que nos da lustre, aquello que nos da brillo. Nosotros queremos llamar la atención, nosotros quisiéramos ser ricos, famosos, nosotros quisiéramos ser el centro del universo. Cuando yo me niego a mí mismo, yo le estoy dando a Cristo el lugar que a Él le corresponde. O sea, yo estoy diciendo, no, yo no soy Dios, yo no soy el Señor, yo no soy el que vale la pena, yo no soy el protagonista de esta película. El héroe, el protagonista, aquí es el Señor. Entonces, yo estoy negando mis propios intereses, estoy negando esa búsqueda ansiosa que yo tengo de brillar, esa búsqueda ansiosa que yo tengo de hacer que mi voluntad prevalezca, y yo quiero que prevalezca la voluntad de Dios en mi vida. En todos esos sentidos, yo me estoy negando a mí mismo. Y de hecho, fíjate que el texto dice, tome su cruz. Y Eduardo, ahora te voy a hacer yo una pregunta a ti. ¿Para qué se usaba la cruz en los tiempos del Señor?
1: como un instrumento de castigo, de sufrimiento, de la muerte más dolorosa y vergonzosa que podía haber.
0: ¿Alguna persona sobrevivía a la crucifixión?
1: Nadie. Era algo espantoso, de mucho tiempo, de dolor y sufrimiento, una agonía por muchas horas, a veces por días, sujeto.
0: Entonces, fíjate, nosotros tenemos aquí una figura que para los occidentales del siglo XXI no nos es tan familiar como lo era para las personas que escuchaban a Jesús en el primer siglo. Ellos estaban acostumbrados a ver a los romanos aplicar el suplicio de la crucifixión. Si tú quieres traducir eso al día de hoy, tal vez pudiéramos decirlo de esta manera. Si alguno quiere venir en pos de mí, tome su silla eléctrica y sígame. O sea, es un elemento de ejecución. Así que lo que Cristo está llamándonos es a la muerte del yo. Yo tengo que morir al yo para seguir a Cristo, para vivir para Cristo, para buscar que la voluntad de Cristo se cumpla, para buscar su gloria. Yo estoy muriendo al yo. Esa es la idea.
1: Ahora, Sujel, alguien puede pensar, entonces, la vida cristiana es una vida de sufrimiento, no hay gozo, no puedo disfrutar de los placeres que me son lícitos, entonces, porque si es así, muchos dirán, ¿y para qué yo voy a seguir al Señor?
0: Esa es una muy buena pregunta. En Juan capítulo 15, escucha lo que dice Jesús. Estas cosas os he hablado para que mi gozo esté en vosotros y vuestro gozo sea completo. Entonces tú dices, espérate. Tú me estás llamando a mí a negarme a mí mismo. Tú me estás llamando a mí a morir. Y me estás hablando de gozo. Bueno, vamos a ver al mismo Cristo. Dice en Hebreos que por el gozo puesto delante de él, Cristo sufrió la cruz. Así que aquí tenemos una crucifixión que trajo gozo. Trajo gozo por dos razones. En primer lugar, porque Cristo por medio de su cruz agradó al Padre que quería salvar a pecadores como tú y como yo y como todos los que nos están escuchando. Pero en segundo lugar, trajo gozo porque Cristo amó a su iglesia y la única forma de salvarla era muriendo en la cruz. Así que Cristo estaba viendo la crucifixión como un medio para lograr un fin mayor que al final iba a traer gozo. Bueno, vamos a traducir eso a la vida cristiana. Yo debo negarme a mí mismo, yo debo morir en la cruz. Y al final de cuentas, yo voy a tener el increíble gozo de ya no vivir la desgraciada vida de estar centrado en mí mismo. Fíjate, cuando yo muero al yo y a esa vida egoísta, egocéntrica, orgullosa, en realidad yo estoy comprando para mí algo que me va a dar una vida deleitosa, no sin sufrimiento, porque nosotros todavía vivimos en un mundo caído, yo todavía tengo lucha con mi pecado, yo no quiero someterme a Dios en el fondo de mi corazón, pero al mismo tiempo quiero. Es como esa lucha entre el quiero y no quiero del que habla Pablo en Romanos 7. Entonces, hay una lucha, pero al final de cuentas, yo tengo el gozo de hacer lo que tengo que hacer, hacer la voluntad de Dios. El hacer la voluntad, Dios mío, me ha agradado, dice Cristo en un momento dado, citando el Salmo 44, creo. Entonces, en ese sentido, yo estoy negándome un bien menor, que es vivir para mí, para obtener una gloria mayor y un gozo mayor, que es vivir para Dios. No sé si eso responde la pregunta.
1: Sí, la responde, Sujel. Pero es algo difícil de entender porque nosotros, nadie quiere tomar una cruz y seguir ese camino. Tú sabes que de una manera natural nosotros tendemos a buscar la vida cómoda, la vida fácil en ese sentido.
0: Sin embargo, perdón Eduardo, ahora que tú mencionaste la vida fácil, fíjate que Cristo dice, llevad mi yugo sobre vosotros, que soy manso y humilde de corazón, y hallaréis descanso para vuestras almas, porque mi yugo es fácil y ligera mi carga. Y uno dice, espérate, ¿que el yugo del Señor es fácil? ¿Cómo así? Bueno, fíjate que el llamado de Cristo, y quiero reiterarlo otra vez, es mira, líbrate de la esclavitud del yo, para que por primera vez en tu vida puedas disfrutar de verdadera libertad. Ahora, ¿en qué sentido el yugo de Cristo es fácil? Y de hecho, en primera de Juan, capítulo 5, ¿qué dice el apóstol Juan? Mis mandamientos, los mandamientos del Señor no son gravosos. Y uno dice, espérate, sí, que mira, no con la lucha pesados. Que yo veo, que yo tengo, con el pecado, ¿cómo que los mandamientos no son gravosos? Eduardo, lo que hace gravoso la vida del creyente aquí en la tierra y la lucha no son los mandamientos de Dios, es el pecado que mora a nuestro alrededor y que mora en nuestro corazón. Porque al final de cuentas, ¿cómo sería el mundo si todo el mundo cumpliera los 10 mandamientos? ¿Tú te imaginas cómo sería el mundo si nadie mintiera? ¿Cómo sería el mundo si no hubiera hogares rotos por causa del adulterio? ¿Cómo sería el mundo sin asesinatos? ¿Cómo sería el mundo si la gente no tuviera envidia del otro? El mundo sería un paraíso. Entonces, no son así los es. Mandamientos de Dios los que hacen esto gravoso. Lo que hace esto gravoso es el pecado. Qué triste lo que el pecado ocasiona en el mundo. Entonces, a la larga, ¿qué es lo que hace gravosa la vida del hombre aquí? ¿Son los mandamientos de Dios o es el pecado? No, el yugo de Cristo es fácil. El problema es que nosotros somos esclavos del yo. Y precisamente por eso es que tenemos que morir al yo para poder vivir para Él.
1: ¿Tú no puedes dar otro ejemplo, Sujel, de cómo podemos morir al yo?
0: Bueno, todos los días cuando yo me levanto, y esta mañana providencialmente, lo primero que vino a mi mente cuando me levanté fue, bueno, Señor, aquí yo sé que voy a tener una lucha, el pecado todavía mora en mí, ayúdame a vivir para ti. Cristo dice en Lucas, el pasaje paralelo al que tú leíste de Marcos, tome su cruz cada día y sígame. Lo que me llama la atención en Lucas es ese inserto ahí, cada día, porque cada día mi yo quisiera bajarse de la cruz. Cada día, por el pecado que mora en mí, mi yo quisiera hacer su voluntad, mi yo quisiera buscar ser el centro, mi yo quisiera controlarlo todo como yo quiero. Bueno, cada día yo tengo que recordarme a mí mismo, yo he muerto al pecado, yo he muerto al yo para vivir para Cristo. Y se me van a presentar un montón de momentos a lo largo del día en los que yo tengo que recordar que yo no vivo para mí. Ahí está, Eduardo, mi relación con mi esposa, ahí está el hecho de mi lucha con el pecado, ahí está el que tal vez yo debo ir a servir a un hermano en vez de tomar el tiempo para mí. Entonces, en cada uno de esos instantes, yo estoy tomando mi cruz y recordándome a mí mismo que yo he sido crucificado juntamente con Cristo, que ya no vivo yo, mas vive Cristo en mí y estoy viviendo para Él.
1: Tú has explicado claramente lo que quiere decir, ¿verdad? Que si alguien quiere seguir a Cristo, venir a Él, debe negarse a sí mismo, tomar su cruz y seguirle. Pero luego Él dice, porque el que quiera salvar su vida la perderá, pero el que pierda su vida por causa de mí y del Evangelio la salvará. ¿Cómo así, Sujel?
0: Eso es lo que se conoce como la ley de ganar perdiendo. Para yo poder ganar el reino de los cielos, yo tengo que perder algo, y es perder mi vida. No es ni siquiera perder el 50% de mi vida o el 75%. Yo tengo que perder mi vida, como ya lo explicamos anteriormente, perder mi vida en el sentido de no seguir buscando salvarme por mis propios méritos, perder mi vida en el sentido de que yo quiero hacer la voluntad de Dios, no la mía. Yo tengo que perder mi vida, pero es para ganar algo infinitamente superior, infinitamente mejor. ¿Tú te acuerdas de esa parábola que aparece en Mateo capítulo 13, donde el Señor dice que hubo un hombre que encontró una perla de gran precio y tuvo que venderlo todo para comprar el campo donde estaba enterrada la perla? Bueno, esa es la idea. Sí. Tú tienes que perderlo todo, pero para ganarlo todo. Fíjate que después del pasaje que tú leíste, hay una serie de preguntas, y esas preguntas son importantes. Versículo 36. Pues, ¿de qué le sirve a un hombre ganar el mundo entero y perder su alma? La respuesta es,
1: o sea que,
0: no le
1: pues
0: sirvió de nada.
1: Sujel, que una persona puede tener 1,000,000,000 de pesos, hacer muchas obras de caridad, y si no conoce al Señor, entonces está condenado.
0: Lo perdió todo. Cuando muera, se habrá dado cuenta que hizo el peor negocio del siglo. O sea, ¿de qué le vale a un hombre si puede ganar el mundo entero y al final, por los siglos de los siglos, perder su alma en el infierno? Y la respuesta es obvia. No le sirvió de nada. Fue una verdadera desgracia vivir de esa manera.
1: Sujel, déjame decirte algo. La verdadera desgracia es ver cómo la mayoría de la humanidad están tratando de ganar el mundo y están perdiendo su alma. Esto es algo sumamente triste lo que tú has dicho ahí.
0: Lamentablemente. Y fíjate que el que está diciendo eso sabe lo que está diciendo, porque si eso lo dijera yo, bueno, eso sería una cosa, pero lo está diciendo aquel que es Dios hecho hombre, que vino precisamente a morir en una cruz porque él conoce lo horrible que es perder la vida eterna y sobre todo perderlo a él. Entonces, hay que tomar en cuenta quién es que está diciendo eso, Eduardo. Lo está diciendo aquel que murió en una cruz por nuestros pecados. Y él está diciendo, ¿de qué le sirve a un hombre ganar el mundo entero y perder su alma? Y fíjate la pregunta del versículo 37. Pues, ¿qué dará a un hombre a cambio de su alma? Y otra vez, la respuesta es la siguiente. Si tú no aceptas el regalo de Dios en Cristo, solo por gracia, solo por la fe, y quieres seguir intentando ganarte el cielo por tus propias obras, tú no vas a poder equiparar el precio pagado por Dios por lo que tú puedes pagar. O sea, lo que dice es, ¿qué dará un hombre a cambio de su alma? Nada, nada. Tú no tienes nada con qué comprar la salvación que tu alma necesita. Y es precisamente porque no tenemos nada que Dios tuvo que pagar el precio. Así que, otra vez, bueno, la respuesta es, o tú aceptas a Jesucristo por la fe, solo por gracia, aceptas el regalo de Dios en Él, o tú vas a ser un miserable aquí y serás un miserable allá por los siglos de los siglos, cuando pases el umbral de la muerte.
1: Ahora, Sujel, lo triste es ver cuántas personas están engañadas, cambiando la salvación de sus almas por los valores, las cosas de este mundo que van a perecer. Tú sabes que se cuenta que cuando los colonizadores vinieron a nuestros países, le daban a los indígenas cuentas de vidrio y espejitos, y los indígenas le daban en cambio oro y plata. Yo creo que la humanidad completa que no conoce al Señor le está dando todo lo bueno de su vida, su fortaleza, su ánimo, su trabajo al mundo a cambio de cuentas de colores y espejitos. ¿Qué tú nos dices de esto, sujeto?
0: Bueno, de hecho, oye ahora el versículo 38. Porque cualquiera que se avergüence de mí y de mis palabras en esta generación adúltera y pecadora, el Hijo del Hombre también se avergonzará de él cuando venga en la gloria de su Padre con los santos ángeles. Es horrible el hecho de que Dios tenga que decir, yo me avergüenzo de ti. Nosotros, si no tenemos a Cristo, no tenemos absolutamente nada. No importa que tú seas millonario, no importa que tú tengas una vida llena de placeres, tú estás devolviendo, como tú dices, espejos por oro. Tú estás perdiendo algo de infinito valor por cosas que no tienen absolutamente ningún valor. Pero ¿sabes qué es lo más triste de eso, Eduardo? Que aquí no solamente estamos hablando de desgraciar tu vida para el futuro, es que tú la estás desgraciando ahora. Porque al final de cuentas, cuando tú vives para satisfacer tus deseos, nunca vas a llenar la medida. Yo me acuerdo, cuando yo era chiquito, a mi papá, que le encantaba hacer historias, y sobre todo historias del Medio Oriente, le encantaba contar esta historia, un cuento, pero un cuento muy instructivo. Él decía que en un reino había una vez un gran rey que le puso un reto a todos sus súbditos. Él decía, si alguien consigue algo que pese más que lo que yo tengo en este pañuelo, yo le voy a dar hasta la mitad de mi reino. Y la gente decía, oh, pero ese reto es fácil porque si es algo que cabe en un pañuelo, no puede ser algo demasiado pesado. Así que la gente comenzaba y traía lingotes de oro y lo ponían en una de las básculas, de la parte de la báscula, y el rey ponía lo que tenía en el pañuelo en la otra parte de la báscula, y siempre lo que el rey tenía en el pañuelo pesaba más. Y la gente comenzó a traer cada vez más cosas pesadas y siempre lo que el rey tenía en el pañuelo pesaba más. Pero dice que un sabio que había en el reino oyó el reto y le dijo, lléveme donde está el rey. Y le dijo, señor rey, usted puede poner en la báscula lo que usted tiene en su mano. El hombre puso el pañuelo y el sabio tomó un puñado de tierra, lo puso en el otro lado y el puñado de tierra pesó más. Y la gente sorprendida preguntó, pero entonces, ¿qué es lo que el rey tiene envuelto en ese pañuelo? Y el sabio respondió, un ojo humano. El ojo humano nunca se sacia. No importa lo que tú le pongas al lado, el ojo humano siempre quiere más, siempre quiere más, quiere ver más. De hecho, eso dice Eclesiastés, nunca se cansa el ojo de ver. Sin embargo, al final de cuentas, se va a tener que contentar con un puñado de tierra cuando tengan que enterrarlo. Entonces, la verdad de la vida es esta, Eduardo. No importa cuánto tú acumules, no importa cuánto tú tengas, no importa cuántas experiencias tengas, tú siempre vas a estar insatisfecho. Así que tú no solo vas a desgraciar tu vida allá, tú estás desgraciando tu vida aquí. O sea, el que quiera salvar su vida, la tiene que perder. Y no es solo para salvarla en el cielo, es para salvarla ahora. El que quiere salvar su vida tiene que perderla. Tú tienes que negarte a ti mismo. Tienes que tomar tu cruz. Pero fíjate otra vez la paradoja. Es una tremenda bendición el perder la vida para ganar la vida eterna. Es una tremenda bendición negarme al yo para poder ganar a Cristo. Al final estoy haciendo un tremendo negocio que va a ser para beneficio mío. Estoy perdiendo para ganar.
1: Subel, la pregunta ahora sería, en estos 5 minutos que nos quedan de programa, ¿qué yo tengo que hacer para ganar a Cristo, si podemos decirlo de esa manera?
0: Antes de responder tu pregunta, déjame hacer una salvedad. Cuando algunas personas escuchan esta frase, niégate a ti mismo, toma tu cruz y sígueme, algunos le llaman a eso cristianismo radical. Pero yo quiero corregir ese error de una vez por todas. Eso no es cristianismo radical, Eduardo. Eso es mero cristianismo. O sea, no existe un cristianismo radical y un cristianismo menos radical. No, el llamado de Cristo es radical. Es que si tú no te niegas a ti mismo y tú no tomas tu cruz, tú no vas a tener a Cristo. Y si tú no tienes a Cristo, tú no tienes al Padre. Y si tú no tienes al Padre, tú no tienes nada y vas a ser condenado cuando pases el umbral de la eternidad. Entonces, vuelvo y reitero, esto no es mero cristianismo, esto es cristianismo a secas. No es cristianismo radical, perdón, es mero cristianismo, cristianismo sin apellido. Ahora, fíjate que Cristo dice, otra vez te cito el versículo 38, el que se avergüenza de mí y de mis palabras. Pregunta, ¿qué es lo contrario a tú avergonzarte de algo? Es una pregunta no retórica, es para ti. ¿Qué significa lo contrario a avergonzarte de algo? ¿Qué es?
1: Bueno, cuando yo siento vergüenza de algo, ¿es porque he hecho algo mal o la percepción de las personas acerca de mí, pienso que va a ser negativa? Y eso me avergüenza.
0: Ok, entonces, ¿qué sería lo contrario? Porque Cristo dice, el que se avergüenza de mí y de mis palabras. Entonces, ¿qué es lo contrario?
1: Lo contrario es no avergonzarse y seguir al Señor y deleitarse en Él, gozarse en Él, vivir para Él, proclamarlo a Él. Todos esos verbos que te he dicho es lo contrario de avergonzarse. O sea, negar al Señor en ningún momento.
0: Exactamente. Lo contrario de avergonzarme es estar orgulloso de. Lo contrario de estar avergonzado es estar admirado de. Bueno, lo que estamos diciendo aquí es que cuando un pecador, el Espíritu Santo le abre los ojos y se da cuenta, wow, yo soy pecador, yo merezco el infierno, yo he pecado contra Dios. Yo venía ahora para este estudio de grabación, venía en taxi y yo le preguntaba al taxista porque tenía un rosario colgado en el espejo retrovisor y le dije, mi amigo, déjame hacerte una pregunta, ¿qué significa ese rosario para ti? Y ahí comenzó a hablarme del rosario y entonces yo aproveché para predicarle el evangelio. Y yo le decía, mira, los dos mandamientos más importantes son amarás al Señor tu Dios con todo tu corazón, con toda tu alma, con toda tu mente, con toda tu fuerza, al prójimo como a ti mismo. Eso no lo cumple absolutamente nadie. Cuando yo me veo bajo la luz de la ley de Dios, me doy cuenta que yo soy un pecador, que voy camino al infierno, que yo no tengo nada que presentar delante de Dios, que me gane méritos delante de Él. y al mismo tiempo miro hacia el otro lado y veo a Cristo como el Dios encarnado, que no tenía por qué venir a salvarme, que no tenía por qué hacerse hombre, que no tenía por qué sufrir todo lo que sufrió para que yo pudiera ser salvo, entonces yo me avergüenzo de mí y comienzo a admirarlo a Él. Y eso es lo que me lleva a entregarme por entero a Cristo. Y en vez de avergonzarme de Él y avergonzarme de sus palabras, yo comienzo a gloriarme en Cristo y yo comienzo a deleitarme en Cristo y a admirar a Cristo. Ok, si alguna persona nos está viendo y no ha experimentado eso, es porque todavía no es creyente. Y no importa si es religioso, no importa qué religión pertenezca, ni siquiera si es católico o evangélico. El que no admira a Cristo porque se da cuenta de lo glorioso que Él es, a la vez que se da cuenta de lo vergonzoso que uno es porque todavía no es creyente y necesita venir a Cristo en arrepentimiento y fe, pedir perdón por sus pecados y confiar enteramente en la obra de Cristo en la cruz. De lo contrario, se perderá, lamentablemente.
1: Sujel, y lo triste, que millones de personas están en esa condición y van camino a una perdición eterna.
0: Lamentablemente, Eduardo, el problema es que nosotros nos amamos a nosotros mismos con todo nuestro corazón, con toda nuestra alma, con toda nuestra mente y con todas nuestras fuerzas. Y por lo tanto, yo no puedo amar a Dios ni puedo amar al prójimo como Él me demanda en su palabra. Pero precisamente para eso vino Cristo. Porque yo no puedo hacer eso, porque yo no puedo salvarme a mí mismo, porque yo no puedo llenar el estándar. Yo tengo que confiar en aquel que llenó el estándar en mi lugar. Porque Cristo sí hizo eso. Desde la cuna hasta la tumba, Cristo amó a Dios el Padre con cada fibra de su ser y amó al prójimo tanto que murió por ellos en la cruz. Entonces, Cristo cumplió eso por mí. Ahora yo tengo que obedecer su llamado y venir a Él en arrepentimiento y fe.
1: Amén. Sujel, gracias por haber estado con nosotros y habernos explicado de esa manera tan clara ese texto con todas esas aplicaciones.
0: Ha sido un gozo enorme, de verdad, en serio, hablando aquí ahora mismo, en este momento, hablando del Señor, ojalá que muchos que están viendo este programa puedan ver su condición y si son creyentes, que puedan reafirmar su admiración por el bendito Señor y Salvador que nosotros tenemos en Cristo.
1: Y que muchos estén dispuestos, Sujel, a perder su vida por causa de Cristo y del Evangelio, de manera que la salve.
0: Amén.
1: Y gracias a todos ustedes por habernos acompañado en un programa más de Entendiendo los Tiempos.
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2: Buenas noticias. Pues, aunque andamos en la carne, no militamos según la carne, porque las armas de nuestra milicia no son carnales, sino poderosas en Dios, para la destrucción de fortalezas, derribando argumentos y toda altivez que se levanta contra el conocimiento de Dios, y llevando cautivo todo pensamiento a la obediencia a Cristo. Segunda de Corintios 10:4.

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1: ¿Se conforma usted con ver lo que ven los demás? ¿Qué tal, amigos? Soy David Ormachea. Quienes solo ven lo que ven el montón están en la mayoría, pero viven sin visión. Visión es aquella habilidad de ver la presencia de Dios, el poder de Dios, el plan de Dios, a pesar de los obstáculos que existen y cuando otros no lo ven. Si usted tiene visión, puede entender los planes de Dios, ver el poder de Dios a pesar de todo lo negativo que le rodee. Aquellos sin visión ven lo que ve la mayoría, solo ven las circunstancias, los conflictos, las dificultades, y por ellos terminan desanimados. Quienes caminan con visión saben que detrás de cada tormenta viene la calma. Saben que a los que a Dios aman todas las cosas les ayudan a bien. Tienen verdadera visión. ¿La tiene usted? Hay un sinnúmero de enseñanzas sobre el pensamiento positivo, la autoayuda y técnicas para obtener todo el poder del interior del hombre. Sin embargo, todas estas son filosofías humanistas. Eso deja al hombre y a su poder como el protagonista principal de su vida. Los cristianos creemos firmemente que es Dios el protagonista principal de la vida del hombre, pero el hombre es responsable de buscar en la palabra de Dios las enseñanzas adecuadas y cumplirlas. Solo así puede vivir con verdadera visión.
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0: claro que todo va a pasar.
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2: En Dinámica 10 y 59 minutos.
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0: En Dinámica son las 11 y 37 minutos.
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2: Señor, tu palabra dice que si tu pueblo que lleva tu nombre se humilla y ora, te busca y abandona sus malos caminos, tú nos escucharás desde los cielos, perdonarás nuestros pecados y restaurarás nuestra tierra. Por lo que en esta hora invocamos tu nombre y juntos delante de ti oramos. Amado Dios, levantamos ante ti un clamor por nuestra ciudad y por nuestra nación, pidiéndote perdón por toda mistura de costumbres, tradiciones, ritos y creencias ajenas a tu verdad, que desde los primeros pobladores indígenas, blancos y negros esclavos, entronamos a dioses ajenos delante de ti, acarreando contaminación sobre vidas, áreas y territorios. Hemos desobedecido tus leyes y al paso de los tiempos añadido a otros dioses extranjeros a la lista, por lo que igualmente, haciéndoles culto a estos, hemos deshonrado tu nombre, pecando contra ti. Perdónanos, Señor, y derrama de tu espíritu entre nosotros para que nos guíe a toda verdad, y en arrepentimiento y fe nos volvamos todos en obediencia a ti, por medio de Cristo Jesús, único y suficiente, Señor y Salvador del mundo. Desatamos tus promesas de redención y avivamiento y cancelamos todo plan de las tinieblas por medio de ídolos y doctrinas falsas. Así que atamos a todo espíritu impostor y a sus jerarquías y los declaramos inoperantes. Se paralizan sus obras y su avanzada y son desmantelados sus planes, asideros y fortalezas, siendo liberadas las almas y los territorios de sus seducciones y engañosas artimañas. En el nombre de Jesús, hecho está.
0: 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En Dinámica 12:04. 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
1: Hay un salmo que dice: Señor, ten misericordia de nosotros, según esperamos.

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El Señor nos dice: He aquí que yo les traeré sanidad y medicina, y los curaré, y les revelaré abundancia de paz y de verdad.

0: En Dinámica 12, 15 minutos.
1: Segundo libro de Samuel 7:22. Cuán grande eres, Señor y Dios. No hay nadie como tú. Tal y como lo hemos sabido, no hay más Dios que tú.

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El Señor nos dice en Jeremías 33:3, clama a mí y yo te responderé, y te enseñaré cosas grandes y ocultas que tú no conoces.

0: Santa Ribasenda Sama.
1: 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El Señor nos dice en Jeremías 33:6, pero les traeré salud y medicamentos, y los sanaré, y les haré experimentar una paz abundante y duradera.
2: En Dinámica 12, con 26 minutos.
1: Jeremías 20:13. Canten salmos al Señor. Cántenle alabanzas,

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El Señor nos dice en Éxodo 23:25: Pero me servirán a mí, el Señor su Dios, y yo bendeciré tu pan y tus aguas, y quitaré de en medio de ti toda enfermedad.

Primer libro de Crónicas 29:11. Tuya es, Señor, la magnificencia y el poder, la gloria, la victoria y el honor, pues tuyas son todas las cosas que están en los cielos y en la tierra. Tuyo es, Señor, el reino. Tú eres excelso sobre todas las cosas.

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0: 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En Dinámica, 1:00 minutos.
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Tengan una feliz tarde, amados usuarios de Dinámica 92.9 FM, más refrescante y edificante. Estamos trabajando para ustedes en los controles. Milva Vázquez, quien tiene el inmenso placer de hablar para ustedes, el pastor Jorge Félix Pacheco Faneite, y todos estamos trabajando, estaremos llegando hasta ustedes gracias a la dirección general de nuestro hermano y amigo Manuel Felipe García. Y gracias primeramente a Dios. Dios es bueno y es maravilloso. Y bueno, llegamos a la 1:05 de esta tarde, hoy 13 de agosto del año 2026 después de Cristo. 13 de agosto, Milo Vázquez, ya vamos a quincena. Vamos rápido, violentos. Se alegró Milva. Gloria a Dios. Y mañana es viernes. Sí, va a caer quincena. Qué bueno saberlo, ¿verdad? Mañana es viernes 14 y sábado 15. O sea que la mayoría cobra el viernes o más tardar el lunes. El lunes no, dicen. El viernes. Dios es bueno y es maravilloso. Y este es su programa Aguas en el Desierto. Y gracias a por cortesía de nuestra gente, nuestros patrocinantes y de la iglesia y fundación Aguas en el Desierto. Aguas en el Desierto está en la avenida Florencio Jiménez. Allí está la iglesia y fundación y el colegio, porque también está el colegio de la iglesia. En Aguas en el Desierto hay un colegio que se llama,

Sí, como se llamaba mi padre. Eso se llama epónimo. El epónimo es el nombre asignado que de los tres nombres que se presentan, se escoge uno. Ese es el epónimo. El colegio se llama Marcos Evangelio Pacheco, como mi padre, como se llamaba mi padre, que era un hombre de Dios. Y, bueno, fundaban iglesias por los campos, por allí, por Río Tocuyo hacia adentro andaba mi padre. Y también fundando iglesias con otros hermanos. Mi papá era también misionero y también albañil, maestro de obra. Y trabajaba mi padre. De hecho, mi papá pegó bloques en la iglesia Maranata. Mi papá con otros hermanos construyeron esa iglesia hace ya como unos 50 años por allí. Entonces, gloria a Dios por la iglesia y Fundación Aguas en el Desierto. Y también por el colegio. Por cierto, hay inscripciones. El colegio es desde educación inicial hasta bachilleres. Salen o egresan como bachilleres en ciencia y tecnología. Hay una cancha nuevecita que construimos, una cancha deportiva. Dentro de las instalaciones se construyó con mucho esfuerzo y sacrificio. Está a estrenar para este año escolar 2026-2027. Así que si usted quiere información sobre las inscripciones para este año escolar, puede hacerlo. Usted me escribe al 0414-524-8307. Ese es mi número. Estoy para servirles. Vine a servir porque es más bienaventurado el servir que el ser servido. Gloria a Dios por dinámica más refrescante y edificante. ¿Y qué música quiere escuchar? Bueno, una adoración que tiene Milva Vázquez y Todo Se Lo Debo a Él, de Marcos Yaroide. Vamos a disfrutar de esta hermosa adoración. Todo Se Lo Debo a Él.

Todo se lo debo a él. Todo. Llegamos sin nada a esta tierra. Y nada nos vamos a llevar. Pero todo lo que usted tiene allí, esa ropa que carga, esos zapatos, lo que usted ha recibido, todo es por la gracia, por la misericordia de Dios. 1:13, tiene el reloj acá en los estudios de Dinámica 92.9 FM. 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Y bueno, quiero darles una palabra de fe y de esperanza. Quiero compartir con ustedes un mensaje que está en la Biblia. Un mensaje de Dios, porque está en la Biblia, es la voz de Dios, la palabra de Dios. Es lámpara, es lumbrera para nuestros caminos, su palabra, su palabra. Así que quiero que tomes esta palabra, por favor, donde quiera que te encuentres. Quiero pedirle a Dios que puedas soltar toda ansiedad. Entonces el tema es soltando toda ansiedad. Hay que soltar, hay que desligarse. Soltar toda ansiedad es necesario para poder conducirse bien, para ver bien, tener una buena visión. Así que suelta la ansiedad. De eso les voy a hablar. Así es el tema. Suelta la ansiedad. Necesito que sueltes esa ansiedad. ¿Sabes que la mayoría de las cosas que te producen ansiedad, la gran mayoría no suceden? Las amenazas. Generalmente, en un alto porcentaje de lo que te da miedo, que te han dicho que te va a suceder, nunca sucede. Y es necesario pisar suelo, que si algo sucede, Dios está contigo, como poderoso gigante. Así que suelta la ansiedad, por favor. Y quiero hablarte un poquito en la primera carta del apóstol Pedro, en el capítulo 5, versículo 7. Primera carta que hace el apóstol Pedro a todos nosotros, porque la palabra es la misma, ayer, hoy y siempre. Entonces, en la primera carta del apóstol Pedro, en el capítulo 5, en el versículo 7, hay una palabra de fe y de esperanza. Dice, voy a leerlo desde el versículo 1. Desde el versículo 1 para que usted y yo podamos entender, entrar en contexto. Leamos este texto entonces y dice, ruego a los ancianos que están entre vosotros, yo anciano también con ellos, y testigo de los padecimientos de Cristo, que soy también participante de la gloria que será revelada. Qué buenas las revelaciones de Dios. Y dice, apacentad la grey de Dios que está entre vosotros, cuidando de ella, no por fuerza, sino voluntariamente. O sea, vamos a servirle a Dios, no porque quizás los podamos empujar a hacer, a juro que lo hagan. No, aquí dice apacentar la grey de Dios que está entre vosotros, cuidando de ella, no por fuerza, sino voluntariamente. O sea que no lo haga, estoy obligado a hacer esto. No hágalo, hágalo bien. Hágalo bien, hágalo bien. Tampoco lo haga por ganancias deshonestas, sino con ánimo propio. Y dice el versículo 3, no como teniendo señorío de los que están a vuestro cuidado, sino siendo ejemplos de la grey o de la congregación. Y cuando aparezca el príncipe de los pastores, vosotros recibiréis la corona incorruptible de gloria. Igualmente, jóvenes, está sujeto a los ancianos, y todos sumisos unos a otros, revestidos de humildad, porque Dios resiste a los soberbios y da gracia a los humildes. Humillaos, pues, bajo la poderosa mano de Dios,
para que Él os exalte cuando fuere tiempo. Y repitan conmigo, cuando fuere tiempo. Repitan conmigo, cuando fuere tiempo. ¿Qué hace Dios en su tiempo? Os exalta. Y también nos pide, por la palabra que coloca en el apóstol Pedro, y nos pide algo que es solamente Él quien puede llevar. Nadie puede llevar tu ansiedad. Nadie puede llevar esa ansiedad que tú tienes. Solamente nuestro Señor. Y le dice, nos dice, echando toda vuestra ansiedad sobre Él, porque Él tiene cuidado de vosotros. Sed sobrios y velad, porque vuestro adversario, el diablo, como león rugiente, anda alrededor buscando a quien devorar. Echa esa ansiedad. Suelta esa ansiedad. Deja el miedo. Deja el miedo. ¿Sabes qué quiere decir la ansiedad? La ansiedad es miedo a lo que vaya a suceder. Preocupación por lo que pueda suceder. Así que cuando el Señor también dice, vení a mí los que están trabajados, los que están cargados, que yo os haré descansar, es que Él puede darte descanso. En medio de cualquier adversidad que estás viviendo, Él puede darte el descanso. Créelo. Créelo, que tu carga no es una carga física, es una carga emocional, es una carga psicológica, que solamente Cristo puede ayudarte. Yeshua, el Cordero de Dios, quiere que sueltes toda ansiedad. Di conmigo, Señor, como dice tu palabra y como está predicando en la radio el pastor Faneite, el pastor Pacheco, voy a soltar esta ansiedad. No tendré miedo a lo que venga, no tendré miedo de lo que pueda suceder, lo que me pueda hacer el hombre, porque mayor es el que está conmigo que el que está en el mundo. Jehová es mi pastor y nada me faltará, y Él me librará de los lazos del cazador. Él te va a librar aún de la peste destructora, y al final, ya tú vas a ver, será mucho mejor lo que vendrá, como dice Lily Cookman.

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1:27 tiene el reloj acá en Dinámica 92.9 FM, más refrescante y edificante. Y bueno, suelta esa ansiedad, suelta la ansiedad, suéltala. ¿Qué quiere decir ansiedad? ¿Cuál es el significado de la palabra ansiedad? Y mientras comparto el significado, quiero enviar muchos saludos para todos los usuarios que están conectados en Dinámica, los que están fuera del país, a través de la www.radiodinamica.com.be. Muchas bendiciones. Me voy a atrever a darles mi número un ratico, porque es que tengo muchos mensajes sin abrir, sin leer. Tengo cientos de mensajes. Me va a dar pena que usted me diga, no me nombró. ya lo he vivido, que me han dicho, ahí no leen los mensajes míos. Y ponen cara llorando, ay Dios mío. Pero me voy a atrever a darles mi número un ratico. Para los que están fuera del país, es +58 414 524 8307. Repito, +58 414 524 8307, 524 8307. Y los que están acá en la región, 0414 524 8307. Y seguimos, muchas bendiciones para Daniel, para Samuel y para Ustorgia, quienes están en sintonía en el tostado. Muchas bendiciones para ustedes, cielos abiertos. Y hablando de ansiedad, quiero darles el significado de la palabra ansiedad. Llamadas si no puedo recibir, no puedo recibir llamadas porque estoy en la radio, en vivo, estoy al aire y no puedo recibirles llamadas. Y bueno, dice el significado de la palabra ansiedad, que es una emoción natural del ser humano que funciona con un sistema o como un sistema de alerta ante situaciones de peligro o estrés. Otra vez les voy a dar el significado. La ansiedad es una emoción natural del ser humano que funciona como un sistema de alerta ante situaciones de peligro o estrés. ¿Qué les parece? Cuando hay miedos, uno siente peligros, riesgos. Entonces comienza la ansiedad, los pensamientos, me va a suceder esto, voy a quedar en la calle, voy a tener que cerrar el negocio, voy a perder la familia, voy a perder el hogar, me voy a morir, de seguro me van a atracar, de seguro vienen a quitarme lo que es mío, lo que tanto me costó, de seguro me van a... Y comienza punto. Esa mente a recibir información, bombardeo, y comienza a estresarse la mente, y comienza ese miedo a lo que vaya a suceder. La palabra de Dios dice en el Salmo capítulo 4, versículo 8, hablando de ansiedad, les voy a dar algunas cápsulas para que usted se tome esta palabra espiritualmente hablando. Dice, en paz me acostaré y asimismo dormiré, porque solo tú, Jehová, me haces vivir confiado. Confía en Dios. Los que confían en Jehová son como el monte o como están esas montañas alrededor de Jerusalén. Nada las mueve, así que nada le va a mover a usted. Nada te mueva, todo obra para bien. Recuerden que comencé hablándoles en Primera de Pedro, específicamente o puntualicé bastante en la carta del apóstol Pedro cuando está hablándoles, diciéndoles lo siguiente, echando toda vuestra ansiedad sobre Él, porque Él tiene cuidado de vosotros. Dios cuida de ti, Dios cuida de mí, bajo la sombra de sus alas. Él está cuidándote. ¿Qué adoración tenemos por allí, Milva? Esa de Dios cuida de ti, ese es de Dani Berrío. Dios cuida de mí y de ti también, y de ti y de mí, bajo la sombra de sus alas. Porque el que habita bajo el abrigo del Altísimo, ese va a estar tranquilo, porque mora bajo la sombra del Omnipotente. Tú puedes decir en este momento, si tienes ansiedad, si tienes pánico, si tienes enfermedad, si hay cansancio, agotamiento, si hay dudas,
Tú puedes decir, yo habito bajo el abrigo del Altísimo y yo estoy morando bajo la sombra del Omnipotente. Hoy diré a Jehová, esperanza mía y castillo mío, mi Dios, en quien confío. Dios cuida de mí y de ti y de mí, como dice esta canción de Dani Berríos.

1:37. El amor de Dios es tan maravilloso y Él quiere que tú, usted, suelte esas cargas. Usted tiene que soltar eso. Deje los nervios. Que todo va a estar bien porque Dios cuida de ti. Jehová cuida de nosotros. Claro que sí. En medio de la angustia que puedas estar viviendo, clama a mí, dice Jehová. Clama a mí, dice el Señor. Clama a mí, yo te responderé, dice Jeremías 33. Y ese Jeremías, desde el versículo 1, dice, capítulo 33, dice: palabra que vino a mí. O sea, el Señor le habló estando en el patio de la cárcel por segunda vez. Quiere decir que vino una primera y quizás han venido en algún momento situaciones y vino otra y vinieron otras, pero el Señor le dijo a Jeremías: clama a mí y yo te responderé. Clama a mí, dice el Señor, y yo te responderé y te enseñaré cosas grandes y ocultas. Dios tiene cosas escondidas, ocultas para ti, cosas nuevas. No tengas miedo, no te aflijas más por eso. Deja que Dios haga. Recuerda que el tema es: suelta la ansiedad, suelta ese estado emocional que te produce ansiedad, intranquilidad, falta de descanso. Vendrá la bonanza, la tranquilidad, lo que viene como esas aguas de reposo. Claro que sí. Usted está oyendo Dinámica 92.9 FM. Este es su programa Aguas en el Desierto y quien está hablando para ustedes, el más pequeño de todos, el más pequeñito, el más imperfecto de todos, pero cómo amo a Jehová, cómo lo amo, Dios mío. Su amigo el pastor Jorge Félix Pacheco Faneite. Y bueno, aquí están llegando mensajes al WhatsApp y dice este mensaje, Emilio Vázquez, escucha esto, dice: buenos días. ¿Será porque allá es buenos días o estamos en medio de esta hora, pues? Buenos días, pastor. Me encuentro en Ohio, creo que quiso escribir acá, Estados Unidos. Desde acá le envío bendiciones hasta que sobre abunde, disfrutando de sus prédicas maravillosas. Que viva el Evangelio y que viva Venezuela. Un abrazo gigante. ¿Ves? Lo escribió. Dios le bendiga. Y se llama Héctor. Héctor le agregué por aquí en mis contactos. Dios me le guarde grandemente. Siguen llegando mensajes, WhatsApp. Dice este otro: amén, pastor. Gracias por ese tema que tiene hoy de parte del Señor. Mi hija acaba de pasar por esa situación de esa ansiedad, pastor. Bueno, él dice: echando toda, no se queden con nada. Suelten todo eso. Suelte ese equipaje. De repente, en el lapso después que entregue el programa, hay una canción. Lo que pasa es que, referente al programa que yo manejo, es música de adoración. Pero Lily Goodman tiene una que dice: suelta el equipaje. Suelta esa ansiedad. Suelta. ¿De acuerdo, Milva Vázquez? Eso, hay que soltar. Suelte esa carga que no es suya. Dele la carga que Dios puede llevar. Y agarre la que usted puede. Porque Dios no te da carga que usted no pueda llevar. Óigase bien. Amén, gracias, dice este tema que tiene hoy. Mi hija pasó por eso. Dice este mensaje, aquí está otro. Dice: Dios le bendiga, aquí como siempre escuchando, por favor, necesito me visite. Necesito hablar con usted. Primera vez que le escribo, necesito verle, por favor. Bueno, le invito a la iglesia, vaya a la iglesia. Estamos para servirle en la iglesia. Si usted no tiene dónde congregarse, puede ir a una de las iglesias Aguas en el Desierto. Donde estoy es en la avenida Florencio Jiménez, en el kilómetro 8. Se llama Leida Silva. Dios le bendiga en gran manera. Muchos mensajes. Dios bendiga a Osman. Dios bendiga a Marbelis y a toda su familia. A Carlos y a sus hermanos todos. A mi lady, y ay, se me olvidaron algunos. Dios les bendiga a todos en el nombre de Jesús de Nazaret.
Bueno, siguen llegando WhatsApp, muchísimos WhatsApp al 0414-524-8307. Dios se proveerá para esta persona que dice, ore por provisión. Bueno, Jenny, Dios se proveerá. Claro que sí. Jehová se va a proveer hoy, mañana y siempre. Estoy hablando el tema suelta la ansiedad. Y recuerda que la ansiedad te va a producir quizás el estrés. Son aliados. La ansiedad y el estrés van juntos. Entonces, suelta esa ansiedad. El apóstol Pedro dijo en 1 de Pedro 5:7, echando toda vuestra ansiedad, no te quedes con nada. No te quedes con nada, suelta toda esa ansiedad porque Dios tiene cuidado de ti. Estoy en cama, en silla de rueda, dice, prácticamente sola. Bueno, Jehová está ahí con usted. ¿Dónde vive? Cuénteme para ver si le envío a que le visiten. Claro que sí, estamos para servirles. Ajá, seguimos compartiendo la palabra de Dios. Suelta esa ansiedad. ¿Sabes que una persona ansiosa no puede tomar buenas decisiones? Porque se apresura, porque quiere una respuesta ya, en el acto, de inmediato. No te puedes apresurar, no te puedes apresurar. Hay cosas que tienen que esperarse, como dice este tema suelto de Saraí Rivera.

Qué hermoso tema. Qué hermoso tema de Saraí Rivera. Suelto. Suelte eso. Suelte el miedo. Suelte el miedo. Use sus alas. Vuele alto. Comienza a volar alto por encima de esa tempestad que se te ha levantado. Quiero enviar muchas bendiciones desde acá, desde la radio, también para Carlos Molleja, para su amada esposa, y piden oración, dice: bendiciones, pastor, por favor, para que ore por mi nieto Santiago, que viaja hoy para España, es Carlos Silva, su ovejita. Vamos a orar, Padre eterno, Señor, bendice a Carlos Silva, guárdale en el nombre de Jehová de los ejércitos, su nieto va hacia España. Señor, bendígale, su nieto va hacia España, acompáñeles en carretera, en los aires y por encima de las aguas, por encima de los mares, que ese viaje sea un viaje de gran bendición y que en España vean tu gloria todos los venezolanos que están y que están allá y los que van en camino o por aire. Bendígales en gran manera, en el nombre de Jehová, bendiga a Carlos, a su amada esposa y a su nieto. En el nombre de Jesús, Santiago, bendígalos. Gracias, Señor. Amén y amén. Bueno, muchos mensajes, mucho WhatsApp. Como les dije, es imposible leerlos, saludarlos a todos, pero ya esos mensajes llegaron allá arriba, a los cielos. Estamos, pues, llegando al final. Le pido a Dios que les bendiga. En el nombre de Jesús de Nazaret, Milva Vázquez me ha acompañado en los controles. Quien tuvo el inmenso placer de hablarles, el pastor Jorge Félix Pacheco Fanaite. Busquen de Dios una iglesia donde congregarse. Allí está la bendición. Y bueno, todos hemos llegado bajo la dirección general de Manuel Felipe García y nos despedimos como siempre diciéndoles que seamos parte de la solución y no del problema, porque todo lo podemos en Cristo. Él nos fortalece. Dios les bendiga más.

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0: En Dinámica son las 2, con 2 minutos.
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2: Un gusto saludarles, soy Rodrigo Riaño del Castillo y permítame compartirle hoy, en este devocional En Línea con Dios, uno de los salmos más hermosos de confianza en Dios. Un salmo ideal para esos momentos en los que los problemas crecen, donde parece que todo sale mal. Un salmo ideal para esos tiempos donde estamos llenos de preocupaciones. Y es el Salmo, capítulo 55, versículo 22. Escuche lo que dice. Entrégale tus cargas al Señor y Él cuidará de ti. Hay otra versión hermosa que dice, encomienda al Señor tus afanes y Él te sustentará. Mire, todos pasamos por momentos difíciles, por problemas, traiciones, decepciones. Todos, hasta el mismo Jesús, lo experimentó, pero ninguna de esas cosas lo derrumbó. ¿Y sabe por qué? Porque Jesús sabía muy bien cuál era la clave para levantarse de las situaciones difíciles. Dos claves poderosísimas que están allí en ese Salmo, el 55, verso 22. Y escuche cuál es esta primera clave. Echar sobre Dios toda nuestra carga. Mire, el mismo Jesús se la enseñó a sus discípulos en Mateo capítulo 11, verso 28. Él dijo, vengan a mí todos los que estén cargados, trabajados, angustiados, preocupados, rechazados, abandonados, abusados, desesperados, decepcionados. Vengan a mí, dijo Jesús, todos aquellos que tengan el corazón roto, el alma herida, vengan, porque yo les haré descansar. Escuche esto. La única manera de hallar descanso frente a los males de este siglo, como son la ansiedad, la depresión y el estrés, está allí en el Salmo capítulo 55, verso 22. Echar sobre Dios toda nuestra carga. Mire, el rey David, quien escribió este salmo, sí que tenía autoridad para decirlo. Él pasó por muchísimos problemas, pero también tenía muy claro cuál era la solución para no permitir que ese problema le derribara, y era echar sobre Dios su carga. Tenga claro esto. Dios no quiere que usted y yo estemos sufriendo. Dios no quiere que usted y yo estemos agobiados por los afanes del día a día. Dios no quiere eso. Por eso el mismo Jesús dijo en Mateo 11 que todos los que estén angustiados pueden ir ante Él, que Él daría descanso. Por eso el mismo apóstol Pedro, en su primera carta en el capítulo 5, verso número 7, dijo que echemos sobre Él, sobre Dios, toda nuestra carga, toda nuestra ansiedad, porque Él tiene cuidado de nosotros. Y a eso es lo que quiero invitarle en este devocional En Línea con Dios. A que decidamos de una vez por todas soltar toda carga, renuncia a esa carga. Esa es la primera clave para levantarnos de las situaciones difíciles. Y la segunda clave es esta. Confíe en que Dios le sostiene, porque no dejará Dios para siempre caído al justo. No dejará para siempre caído al justo. Por eso primero, entréguele las cargas al Señor y en segundo lugar, confíe plenamente en que Él le sostiene. Cuando tenemos esa confianza, sabemos

que en su tiempo y a su manera Dios responderá, Dios lo hará. Sabemos que por grande que sea nuestro sueño, nuestro propósito, se cumplirá, porque para Dios no hay nada imposible. Esa confianza plena en Él nos ayudará a no desesperarnos, sabiendo que Dios solucionará aquello que se ha salido de nuestras manos, sabiendo que donde nosotros terminamos, Dios comienza. Este salmo, el capítulo 55, verso 22, es un salmo que de verdad debe reconfortarnos, que nos debe ayudar a sobrepasar, a vencer todos nuestros temores, sabiendo que todo lo podemos en Él, que con Él la victoria la tenemos asegurada. Si tan solo, número uno, dejamos nuestras cargas ante Él, y número dos, confiamos plenamente en que Dios nos sostiene, porque Él no dejará para siempre caído al justo. Le invito para que juntos hagamos una oración a Dios. Señor, te damos muchas gracias por cada persona que ora con nosotros en este devocional. Mira aquellos que están pasando hoy situaciones difíciles, que sienten que se ahogan en medio de los problemas, en medio de la adversidad, en medio de la dificultad. Mira aquellos que se encuentran o se sienten solos el día de hoy. Mira aquellos que han sufrido decepciones, traiciones, que tienen su corazón roto, su alma herida, que han sufrido un desamor. Mira aquellos que han sido abandonados, que están pasando por divorcios, por separaciones. Mira aquellos que están enfrentando dificultades en su salud, en su economía, Dios del cielo. Hoy, Señor, nos levantamos en medio de cualquier situación que estemos viviendo. Primero, para entregar nuestras cargas delante de ti. Tu palabra dice que tú nos sostienes. Eso dice tu palabra y eso hoy lo creemos, Dios. Por eso hoy, Señor, junto con miles y miles de amigos, por medio de esta oración decidimos soltar las cargas. Ese dolor del alma, ese dolor del corazón, lo entregamos delante de ti, Dios. Eso que nos agobia, lo entregamos delante de ti, Dios del cielo. Por favor, susténtanos. Y hoy también nos levantamos creyendo que tú eres el Dios que nos sostiene, que tú no nos dejarás caídos, Dios. Tú nos levantarás. Nuestra confianza plena está en ti. Y sabemos que la respuesta vendrá en su momento, en su tiempo, y a tu manera, en tu forma. Eso lo creemos, Dios. Bendice, Dios, a cada persona que se conecta en este tiempo de oración. Bendícelos a ellos y sus familias. Y hoy declaramos que tú eres nuestro Señor, nuestro Salvador, que con tu muerte nos reconciliaste con el Padre, que con tu sangre nos diste perdón de pecados y que con tu resurrección nos diste una nueva vida y una nueva esperanza. Soy Rodrigo Riaño del Castillo.

0: En Dinámica son las 2, 18 minutos.
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1: Buenas noticias. Porque el siervo del Señor no debe ser contencioso, sino amable para con todos, apto para enseñar, sufrido, que con mansedumbre corrija a los que se oponen. Por si quizá Dios les conceda que se arrepientan para conocer la verdad y escapen del lazo del diablo en que están cautivos a voluntad de él. Segunda de Timoteo 2:24-26.

0: En Dinámica son las 2:30 minutos.
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2: En Dinámica son las 2 y 53 minutos.
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0: En Dinámica 3, 18 minutos.
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0: El que en él cree no es condenado, pero el que no cree ya ha sido condenado, porque no ha creído en el nombre del unigénito Hijo de Dios. Y esta es la condenación, que la luz vino al mundo y los hombres amaron más las tinieblas que la luz, porque sus obras eran malas. Porque todo aquel que hace lo malo aborrece la luz y no viene a la luz, para que sus obras no sean reprendidas. Mas el que practica la verdad viene a la luz, para que sea manifiesto que sus obras son hechas en Dios. Evangelio según San Juan, capítulo 3, versículos 18 al 21.
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0: en Dinámica 4 y 1 minuto.
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1: Buenas noticias. Pues, aunque andamos en la carne, no militamos según la carne, porque las armas de nuestra milicia no son carnales, sino poderosas en Dios, para la destrucción de fortalezas, derribando argumentos y toda altivez que se levanta contra el conocimiento de Dios, y llevando cautivo todo pensamiento a la obediencia a Cristo. Segunda de Corintios 10:4.

en Dinámica 4, con 42 minutos.

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1: En Dinámica 4 y 59 minutos.
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4: Bienvenidos, bendiciones para toda nuestra audiencia. Te habla la licenciada Faisuli Santelis de Uvillaga, certificado de locución número 3323. Estoy aquí en cabina cuando son las 5:01, junto a Milva Vázquez. Estamos aquí arrancando con este programa, para toda nuestra audiencia, muy agradecida por su sintonía y, por supuesto, estamos acá en vivo, totalmente en vivo, como puede ver. Como siempre, como cada tarde, me acompaña.
5: Soy el doctor Jesús Uvillaga, certificado de locución número 3324 y son las 5:01 de esta calurosa y soleada tarde de agosto. Hoy es 13 de agosto.
4: Correcto, jueves 13 de agosto y son las 5.
5: Acaba de cambiar.
4: Ajá,
5: son las 5:02.
4: Y 2 minutos, como pueden ver, estamos totalmente en vivo. Y bueno, todos estamos bajo la dirección de nuestro hermano Manuel Felipe García. Ya llevamos una semana prácticamente conversando con ustedes acerca de ese dolor en la pierna. ¿Es problema circulatorio o vascular o es un problema de desgaste articular o artrosis? Hemos venido devanando la margarita, hablando de diferentes aspectos acerca de cómo puedo diferenciar si es circulatorio o si es desgaste de la articulación. Y bueno, Jesús, vamos a recordar todo lo que hemos venido hablando.
5: Sí, bueno, hemos estado hablando de cosas que, de características que pueden, digamos, diferenciar uno del otro.
4: Para que el paciente no se confunda.
5: Pues sí, para que tenga una orientación más clara y pueda buscar ayuda
4: pertinente.
5: Lo antes posible, porque yo siempre he pensado que a veces se busca ayuda un poco tarde, ¿no? Uh-huh. Y la otra cosa es que se busca ayuda después de inventarse tratamientos, ¿no?
4: Eso fue, por eso es que y lo hemos dicho durante toda la semana, este programa sale por un paciente que tuvimos. Este paciente tenía 2 años con un dolor en la pierna y él se diagnosticó problema circulatorio y varices. Y tenía, tomando por su cuenta, 2 años,
5: flebotónicos.
4: Ajá, flebotónicos, diosmina, etcétera, etcétera, etcétera. Después de 2 años,

0: profunda, ajá, con poca manifestación en piel.
1: Ok. Uh-huh. Entonces, le toma la invitación por fin a Jesús. Y va y se hace el Doppler y todo estaba perfecto.
0: Sí.
1: Entonces, todas las pepas que se metió para mejorar el dolor
0: fueron innecesarias.
1: Porque en esos 2 años el dolor no mejoró. El dolor empeoró.
0: Bueno, es que si usted le tira flechas a una cosa y no pega en el blanco, pues es difícil que se vaya a ganar el premio por pegarle al blanco, ¿no? Entonces, es decir,
1: el dolor en la pierna era desgaste articular. No se va a quitar
0: el dolor, ajá, tomando cosas para las venas, y las venas no son las culpables del dolor.
1: Exacto. Este era desgaste, él aparentemente tiene desgaste articular en rodillas, es un hombre, es un varón, y en tobillo. Entonces, gastó plata, ¿cómo que dices tú? Pólvora en Zamburo.
0: Pólvora en Zamburo.
1: Bueno, entonces, estamos...
0: Dicho muy criollo, ¿no?
1: Sí, muy criollo. Ajá, Jesús.
0: Decíamos ajá, también, bueno, varias cosas, ¿no? Que el dolor de venoso, digamos, entre comillas, es más un dolor muscular, se manifiesta en los músculos, pues, la batata o el muslo, y que el dolor articular se proyecta sobre la rodilla, sobre los tobillos, sobre las articulaciones, pues. Eso también es una característica. El dolor articular de la artrosis es peor en la tarde y se empeora con el uso. En cambio, la mayoría de las veces el dolor venoso se mejora con la caminata.
1: Con caminar.
0: Uh-huh. De hecho, los pacientes que tienen varices que hacen ejercicio regularmente, uh-huh, y dejan de hacer ejercicio por X razón, habitualmente tienen el dolor, reaparece. Puede quitarse con el ejercicio y reaparecer al quitar el ejercicio. Porque el ejercicio está totalmente indicado en problemas venosos, porque los músculos, al ejercitarse, ejercen un efecto de una bombear la sangre que está dentro de las venas hacia la circulación central pulmonar.
1: Ajá, Jesús, vamos a eso. ¿Por qué le dicen a los músculos de la batata, por decirlo coloquial, el segundo corazón? ¿Por qué?
0: Bueno, porque el músculo se llama sural.
1: El músculo sural.
0: O surales, en este caso, porque son de los dos lados. Llamada vulgarmente la batata. En la medida en que la batata esté bien tónica y bien formada, pues que tenga suficiente fuerza, en esa medida el paciente va a tener el efecto de ese músculo sobre las venas que están por debajo de él. Es decir, el músculo ejerce una función de drenaje de las venas hacia arriba. Si el músculo no tiene fuerza, no tiene tono, entonces ese drenaje venoso de vuelta hacia la circulación pulmonar no se va a llevar a cabo tan eficientemente. La idea es que ese músculo esté tónico, y que no solo esté tónico, sino que tenga fuerza suficiente para actuar como una especie de bomba hacia arriba. Porque no solo las venas tienen válvulas, pero las válvulas pueden ser ineficientes.
1: Ok, entonces es importante mantener tónico ese músculo que está en la batata, conocido como el músculo sural. ¿Por qué? Porque va a bombear la sangre hacia arriba. Funciona como válvulas que se activan cuando usted camina. Por eso la insuficiencia venosa mejora el caminar y es recomendado que usted camine. Para las dos condiciones es necesario que camine. ¿Por qué? Porque

0: los músculos accesorios a la articulación, bien sea de la rodilla o bien sea del tobillo, necesitan estar oxigenados o tónicos.
1: Es
0: ¿Ok?
1: correctísimo.
0: Entonces, el reposo en las dos condiciones no es una solución. O sea, el reposo puede mejorar el
1: El
0: dolor por un
1: reposo, digamos, el
0: tiempito, más
1: reposo
0: de 2 días.
1: absoluto por unos días es contraproducente en ambas situaciones. En el caso de las articulaciones, porque las articulaciones que no se mueven pierden su función, eso se llama anquilosis. Y en el caso de las venas, porque al usted ponerse en reposo, pues los músculos, si usted se mire, nada más que hay evidencia de trabajos que muestran que una persona que la operan, simplemente una cirugía, no necesariamente una cirugía grande, pero una cirugía y se tira 2 semanas de reposo.
0: En la
1: En
0: cama.
1: los cuales no se levanta de la cama, o se levanta muy poco, camina muy poco, hay evidencia de atrofia muscular con 2 semanas.
0: Pero es que yo lo veo, mira, recuerdo que me colocaron un yeso en una pierna porque tuve una fractura en la base del pie. Y yo recuerdo que al quitarme el yeso, que duró 3 semanas, porque era dos cosas, ahí había esguince y fractura, las dos cosas. Una pierna quedó más.
1: Bueno, a mí me pasó, tú te acuerdas también,
0: Una pierna me quedó
1: cuando
0: más, ¿cómo se dice? La que no se movió
1: yo tuve un
0: quedó
1: mes.
0: más flaquita que la que se movía. Era muy raro porque me veía una pierna totalmente diferente a la otra.
1: Yo tuve un mes, veintitantos días, el yeso aquel, y después estuve como un par de meses con muleta. Y la pierna no era la misma.
0: No,
1: O
0: no
1: sea,
0: era igual.
1: una pierna era, parecía, no sé, la pierna parecía el brazo.
0: Sí.
1: Se había reducido. O
0: Atrofiado,
1: sea,
0: sí. Músculo que no se usa se atrofia.
1: sí.
0: Bueno, ya sabes, puedes contactarte con tu duda, consulta, envíanos tu situación. Tengo esta situación desde hace tanto tiempo, no sé si esto es un dolor articular o es un dolor por circulación. Y bueno, como eres un valiente, porque hay muchos que son cobardes, entonces eso nos permite contestar la pregunta y darle orientación a nuestra audiencia. También el día de ayer recibo mucho reporte y de diferentes partes de la ciudad de sintonía. Eso nos mire, nos bendice a nosotros un montón. Así que si quieres contactar con nosotros para reportarnos sintonía, 04 24 585 4184. 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Bueno, vamos con esta melodía de alegría del Señor de Dani Berríos.

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1: 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Nos bendice muchísimo cuando tú te conectas con nosotros, nos envías tu duda, consulta, pregunta, tu caso al 0424-585-4184. 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Y esto es publicidad, amiga, amigo. ¿Cómo quieres rebajar? ¿Quieres seguir reduciendo de medida, de cintura, de cadera, haciendo esas dietas del TikTok que te hacen pasar días y días de hambre? La dieta de la lechuga, la dieta de la lechosa, la dieta de la manzana.
2: Por ahí había una de las cotufas también.
1: Ajá, la dieta de
2: las cotufas. Al que hace la dieta de las cotufas se le queman las cotufas. Las que tenga dentro del cerebro, digo.
1: Claro. Solamente un alimento durante 2, 3, 4 semanas. Es muy difícil porque el cuerpo va a demandar más. ¿Por qué? Porque no hay energía a nivel celular. Nosotros somos una solución que necesita diversidad de nutrientes.
2: Y se pone en modo ahorro también, ¿no?
1: Y se pone en modo ahorro. Y de hecho he recibido pacientes que las veo ayunando desde las 3, 4 de la tarde hasta las 7 de la mañana.
2: Hacen ayuno intermitente.
1: Ajá, y no bajan de peso. Yo le digo, ¿por qué no bajas de peso? Porque estás en modo ahorro. Estás activando el cerebro tribal. El hombre de la choza, de la caverna, que salía a cazar en hora de la mañana, llevaba el alimento y después de ahí no sabía cuándo iba a comer. Entonces el cerebro tribal o cavernícola se pone en modo ahorro. No quemo calorías.
2: El cerebro neandertal.
1: Exactamente, porque no sé cuándo vuelva a recibir nutrientes. Entonces, ¿tú sabes cuándo vas a rebajar? Nunca. Porque tu cuerpo te está diciendo, es que no voy a quemar ni una caloría, no cuentes conmigo. Entonces yo veo esas locuras, después de las 5 o 4 de la tarde no como hasta las 8 o 9 de la mañana. Y entonces, pero no, es que eso lo dice el youtuber, eso yo lo dice el influencer. ¿Qué entrenamiento tiene él a nivel universitario? ¿Qué experiencia tiene él? ¿Cuántos casos ha visto él? ¿Qué estudio científico respalda tal aseveración? Ninguno, pero es la moda. Y entonces, como a fulanita le funcionó, a meganita le funcionó, a la vecina le funcionó, entonces yo busco entrar en esa estadística, pero resulta, Jesús, que entré a la quinta década de la vida. Y cuando yo entro a los 45 años en adelante, ya las dietas de antes, las locuras que hacíamos cuando éramos jóvenes, no funcionan. ¿Por qué? Porque nuestro metabolismo, y eso lo digo mucho en la conferencia, va enlenteciéndose en cada década de la vida un 10%. Entonces no es lo mismo cuando hacíamos dieta a los 30 que cuando hacemos dieta a los 40 y por supuesto cuando hacemos dieta a los 50 o a los 60. Y no podemos seguir comiendo lo mismo que comíamos a los 20, a los 30, a los 40, a los 50. Por supuesto que no. Tenemos que aprender a ser eficientes, a nutrir celularmente. Y eso es lo que te puedo ofrecer como especialista. Tengo entrenamiento con la Sociedad Argentina de Nutrición. Tengo entrenamiento a través de la Universidad Central de Venezuela, respaldado por la Universidad de Carabobo. Tengo entrenamiento a través de la Academia Real Internacional y tengo experiencia de años. Soy hija de una médico nutrólogo y esposa de un médico internista. Y a través de ellos también compartimos, nos nutrimos. Ellos se nutren de mí, yo me nutro de ellos también en conocimiento. Entonces, toda esa experiencia nos respalda para garantizarte que qué es lo que vas a perder, qué es lo que no vas a volver a recuperar a lo largo de los días, de los meses y de los años. Y te voy a colocar régimen antiinflamatorio, eso lo digo mucho en las conferencias, para que se vayan los dolores, se vaya el edema y te mantengas en un régimen saludable por el resto de tus días. Un cambio de vida, enseñarte a comer. Entonces, estoy a la orden. 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Mi testimonio por las redes de cómo yo llegué a pesar 100 kilos y llegué después de un cambio de vida, conociendo todo este mundo y después formándome en él, a llegar a estar 33 kilos menos en año y medio. Fue efectivo, lento pero seguro, y ahí nos hemos mantenido. Entonces voy a poner mi antes y después.
2: Está bien. 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
1: Fin de la publicidad. Jesús, dudas, consultas, preguntas.
2: Llegó un mensaje, ella manda, yo no sé si creo que es ella.
1: Ajá.
2: Digo, porque solo veo el pie, las piernas, pero pareciera una señora, dice. Ajá. Buenas tardes, bendiciones infinitas, amén.
1: Amén.
2: Tengo la pierna así, ella me manda una foto y en la foto pone una raya y dice que le duele ahí, la raya está justo debajo de la rótula de la pierna derecha, es decir, en la rodilla. Pero también se ve en la misma foto que ella manda, ella pone una línea verde por debajo de la rodilla, una por encima, dice que le ruede ahí, pero también se ve varices bastante acentuadas, un poquito por encima y un poquito por debajo de la rodilla. Entonces ella...
1: Pero me encanta que ella fue más creativa.
2: Sí. Entonces dice que tiene la pierna así y le duele donde están las rodillas.
1: Es más fácil diagnosticar.
2: Se irradia hacia arriba o hacia abajo, pensaba que era la rodilla. Es posible que sea la rodilla, es muy posible que sea la rodilla. Pero en usted también, con esas varices que se ven ahí, había que hacer un Doppler y ver si hay una insuficiencia venosa importante.
1: Hemos dicho durante la semana que las dos condiciones en algunas personas pueden coexistir.
2: Bueno, este es un caso.
1: Puede haber artrosis de rodilla con insuficiencia venosa. Por lo tanto, las dos situaciones van a prevalecer. Hinchazón, molestia, sobre todo cuando está en reposo, pero también cuando camina mucho, la rodilla va a molestar.
2: Lo deseable es evaluarla, que la vea un médico, ese médico
1: diagnostique, ponga nombre y apellido.
2: Sí, va a ser una historia médica, va a saber si se le hincha la pierna, si no se le hincha la pierna, en fin, todas esas cosas. Y
1: si se pone peor con el calor,
2: el dolor, a qué hora aparece, todo eso. Hay una regla mnemotécnica que tenemos los médicos para eso. Para preguntar todas las características de los dolores. Y de acuerdo a eso, y de acuerdo al Doppler y a lo que hay en la rodilla, pues uno piensa en una o en otra, o pueden estar echando broma las dos, ¿no?
1: Ok. Y las dos tienen tratamientos diferentes.
2: Totalmente.
1: Por eso hicimos este programa inspirado en Carlos, en este paciente que teníamos, que estaba él empeñado en que el dolor era varices, y no era varices, sino que era degeneración de artrosis en rodilla, pues. Entonces, eso no es así tirar la pegala. Hay que ser certero en qué es. Imagínense que el médico juega stop. ¿Cómo es, Jesús? Nombre, apellido, animal, cosa. Entonces, la letra por C. Él necesita saber el nombre, apellido, animal y cosa.
2: Está jugando. Claro, no necesita saber cuándo apareció, cuánto dura, con qué se quita. Hay una serie de características que uno le enseña a los estudiantes
1: En semiología.
2: En semiología, que uno tiene, y si no lo ponen en una historia, los raspa. es decir, si el estudiante no pone todas las características que debe poner del dolor, tú terminas raspado, ¿no? pero bueno, eso, para eso estudian los médicos.
1: Claro. Entonces son tratamientos diferentes dentro de la medicina regenerativa, Jesús.
2: La gente valora muy poco, y últimamente los médicos
1: mandan exámenes, laboratorio.
2: Lo incorrecto. La gente valora muy poco, y tiene, para mí tiene un valor muy importante el hablar con la gente, el que le digan a uno todo los síntomas, cómo se aparecen, etcétera. Osler dijo una vez una frase que es muy característica. Sir William Osler dijo,
1: el padre de la medicina interna,
2: dijo, escucha al paciente, él te está diciendo su diagnóstico.
1: Okay. Bueno, Jesús, de la medicina regenerativa, ya para salir de esta sección.
2: La medicina regenerativa es excelente para el tratamiento de la artrosis, o el tratamiento incluso de las varices.
1: ¿Qué recomiendas tú para varices?
2: Las quelaciones.
1: Terapia de la quelación, sueros quelantes.
2: Sí.
1: Mejoran sustancialmente la condición. ¿Y para artrosis? Ozonoterapia.
2: Ozono,
1: terapia localizado.
2: Localizada generalmente, sí. Generalmente.
1: Y pueden coexistir con la terapia que le vas a mandar vía oral.
2: Es correcto.
1: Ok. Bueno, vamos con esta melodía. Me siento libre, de Lily Goodman.

0: Ya tú sabes.
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2: 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Vida abundante en Cristo Jesús. Estamos en la semana conversatorio con el doctor Jesús Subillaga, médico internista. Estamos acá dilucidando cuándo ese dolor en la pierna es circulatorio, es decir, por varices, o cuándo ese dolor en la pierna es por desgaste articular o artrosis. Nos bendice muchísimo que te conectes con nosotros, con tu duda, consulta, pregunta a nuestra mensajería de texto vía WhatsApp 0424-585-4184. Repito, 0424-585-4184. 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Me encantó de verdad esa amiga, la felicito por la creatividad de mandarnos la foto de su pierna. Y ella pone, de aquí para acá me duele y de aquí para acá me molesta. Excelente.
0: Aquí nos están pidiendo un tema, dicen que ajá. ¿Por qué no tratamos las dermatitis atópicas? O sea, las alergias.
2: Las alergias.
0: Básicamente, ¿no?
2: Podemos hacer una semana de alergias.
0: Pero no solo piel, sino también respiratorio. Toda alergia.
2: Yo sí quisiera, nos están pidiendo nueva conferencia en Hermanos de la Iglesia. Ajá. Pero no tenemos tema. Entonces, me gustaría, si mi audiencia está interesada, por ejemplo, que hagamos un taller acerca de la menopausia.
0: Yo creo que la menopausia es muy importante, ¿no?
2: Y hay muy poca información.
0: Es excelente, es decir, es un tema muy actual, por un lado.
2: Donde hay muy poca información.
0: Hay muy poca información. Incluso la gente va... antier vi una señora que me dijo que fue a su ginecólogo, le comentó sus síntomas y no le mandaron nada.
2: Nada.
0: Los síntomas de menopausia hay que tratarlos. Hay que ponerse claro. En el pellejo de la persona. Pues, claro... El médico no es el que le no va a dormir, el que le va a dar las palpitaciones,
2: claro. Y que todo pueda arrancar hasta 7 años antes. Por ejemplo, si a su mamá se le fue la regla a los 48, usted puede empezar con los síntomas a los 41, 42.
0: Sí, el climaterio, llamado así, cuando empieza a haber menos función ovárica, puede empezar 4, 5, 7 años antes.
2: Ajá. Entonces, me encantaría, amados, que nos digan si ese tema les llama la atención.
0: Sí, podemos hacer una semana de eso también.
2: Claro, claro.
0: Pero también montar una conferencia sobre...
2: Se permite imágenes visuales, al final hay sesión de preguntas y respuestas, uno siempre hace como una atención más personalizada con la gente. Entonces, no sé qué tal, porque me han preguntado, oye, ¿tienen nueva conferencia? Pero no tenemos tema. Entonces, si les llama la atención, que se haga un taller sobre climaterio y menopausia. ¿Qué hacer? ¿Qué no hacer? El cuidado, tanto del alma, cuerpo y espíritu, porque también podíamos... Una época donde se mueve mucho la parte almática. Y si tú no estás arraigado en lo espiritual, wow, es una tormenta. Igual como que los discípulos que pasaron por un mar.
0: Sí, es una tormenta perfecta.
2: Ajá, y que está programado. Y
0: usualmente...
2: Eso no se puede reprender, porque...
0: Usualmente las personas que rodean a la mujer menopáusica...
2: No lo entienden.
0: No lo entienden y entonces creen, bueno, está... todo el tiempo brava, no sé qué y tal, y bueno, yo soy hecho un PhD en eso, ¿no?
2: Y el diseño es que pasemos por esa tormenta, o sea, no es reprenderla, es aprender a tener la herramienta.
0: No hay un espíritu de menopausia.
2: Como le han dicho a Jesús, yo reprendo espíritu de menopausia, ay, bueno, sí. Mundo.
0: Y bueno, la otra vez una señora dijo que reprendía el espíritu de colesterol, ¿no?
2: Ajá.
0: Comiéndose unos chicharrones.
2: Entonces... Eso se llama tener congruencia. Si hacemos lo que debemos, el cielo responde. Entonces, pero cuando nos comportamos en rebeldía, como lo hizo el pueblo de Israel en medio de situaciones como esa, el cielo no se sincroniza con la tierra. No abrimos los cielos.
0: Este mensaje es muy agradable. Dice, hola, buenas tardes. Les saludamos desde Duaca.
2: ¡Ay, qué bien!
0: Jacqueline Aranguren y Yonder David, es un placer estar en sintonía con su maravilloso programa.
2: ¡Ay, gloria al Señor! Gracias por su sintonía y por su receptividad ante nuestro programa y que Dios me le bendiga mucho más.
0: Estamos llegando al final del programa en este segmento. Habitualmente hacemos reflexiones sobre la palabra de Dios y hoy lo va a hacer mi esposa, la licenciada Faisuli Santelis de Subillaga.
2: Así es. La semana pasada les hablé de Jehová el Roí. Y el martes le hablé de Jehová... Les hablé de Jehová... Jiré, ajá, les hablé de Jehová Jiré, me está recordando aquí Milva. Porque tengo varios Jehová que quiero compartir con usted. Las propiedades de los nombres de Jehová. Para que esas propiedades puedan desatarse en momentos muy particulares de nuestra vida. Y hoy les voy a hablar, Milva, de Jehová Nisi. La propiedad que encarna en el nombre de Jehová Nisi. Jehová Nisi es el Señor es mi bandera. O el Señor es mi estandarte. ¿Y dónde lo ubicamos en la palabra? Se encuentra en Éxodo capítulo 17, versículo 15. Repito, Éxodo 17, versículo 15. Es esa parte donde Moisés edifica un altar y le pone ese nombre después de que el pueblo de Israel derrotara a los amalecitas en la batalla de Refidim. ¿Recuerdan esa batalla donde tiene que subir Moisés, que se debilitaba y llegaba su cuñado y Josué le levantaban los brazos y entonces cuando subía los brazos el pueblo de Israel ganaba, pero cuando ya le bajaba los bracitos el pueblo de Israel entonces se le ponía dura la pelea? Entonces, esa pelea estamos hablando, fue una de las primeras batallas que tuvo que enfrentar Moisés y el pueblo de Israel. ¿Y por qué a Dios se le molestó tanto que el pueblo amalecita atacara al pueblo de Israel? Se dice que en esa multitud, se cree que eran más de 700,000 hombres que caminaban por el desierto. Pero si le ponemos esposa e hijos, y les recuerdo que en esa época no había control de la natalidad, probablemente estamos hablando de 3 millones de personas que andaban en medio del desierto. De 2 a 3 millones de personas. Entonces, ¿quiénes son los que iban de último? ¿Quiénes? Los ancianos, los abuelos, los bebés, que les costaba caminar. Y justamente los amalecitas se meten con lo más débil del pueblo de Israel. Atacan a la multitud en la parte de atrás. Jehová dice que se encendió en ira porque no se metieron con los más fuertes. Se metieron con los más débiles. Y por eso el pueblo de Amalec fue y raído y maldecido por Dios, porque eso nunca se le olvidó. Recuerde que para Dios lo que es el pobre, la viuda, el huérfano, es como si se estuviera metiendo directamente con él. Entonces, esa batalla, Dios le dio al pueblo de Israel bandera, o sea, el estandarte, la victoria. Entonces yo te quiero hacer la pregunta, ¿cuál es tu Amalec actual? Porque a veces estamos desvalidos, a veces estamos en problemas de estancamiento financiero, a veces estamos desvalidos con un proceso de salud y llega amenazante el cáncer a burlarse de nosotros, o llega amenazante la pobreza, amenazante, te tengo aquí. Pero entonces establezca a Jehová bandera, Jehová Nisi, el que defiende, el que me da la victoria, el que es mi estandarte, para que luche contra su amalecita. Láncele Jehová frente a su amalecita, no sé cómo se llama, si es pobreza, si es escasez, si es enfermedad. Láncele a Jehová, que Jehová le dará la victoria. Entonces recuerde a Jehová, que es su estandarte, Jehová es su bandera, el que derrota a sus enemigos, porque uno no está esperando pobreza, uno no está esperando enfermedad y resulta que sale de atrás y te amenaza. Entonces, a ese Amalec, a ese incircunciso, a ese amalecita que no conoce del Señor, láncele a Jehová Nisi, el que pelea por usted, el que le da la victoria, el que le da el estandarte para que derrote a sus enemigos. Entonces, bueno, estamos llegando ya a la parte final de nuestro programa. ¿Quién te habló? El doctor Jesús Zubillaga, certificado de locución número 3324. ¿Quién te habla? La licenciada Faisuli Santeliz de Zubillaga, certificado de locución número 3323, en compañía de Milva Vázquez, en los controles y musicalización, y todos bajo la dirección de nuestro hermano Manuel Felipe García. Recuerda que estamos de lunes a viernes en horario de las 5 de la tarde por esta emisora, por la 92.9 FM, compartiendo contigo palabras de salud, esperanza y vida. 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
9: Delante mío tengo la carta de una señorita que me dice lo siguiente. El objeto de la presente es para que usted me aclare acerca de estas dudas que tengo, o mejor dicho, preguntas. Pues tengo un novio, es cristiano. Pienso casarme con él, pero el problema es que sus padres son incrédulos. Y mis padres dicen que no me case con él. Nosotros estamos decididos a contraer matrimonio. Señor Palau, ¿qué puedo hacer con mis padres? ¿Me sujeto a ellos o me caso? ¿Y qué clase de matrimonio merezco con este joven? Mis padres dicen que no merezco matrimonio porque según ellos está fuera de la voluntad de Dios. Espero que me conteste estas preguntas. Mi estimada señorita, su carta es de suprema importancia y nos están escuchando muchos millares de jóvenes para quienes la respuesta que le voy a dar a usted es similar o idéntica. En primer lugar, dichosa de usted. Es soltera, es joven, es cristiana y tienes padres que la aman y que también son cristianos. Óigame, señorita, qué privilegio grande el suyo, ¿eh? Hay millares de muchachos, de jovencitas, que no tienen ese privilegio y que viven una vida miserable. Si usted escucha nuestro programa de día en día, verá por muchas de las cartas, y algunas de las cuales no puedo ni siquiera leer porque son tan tristes y tan profundas, que en verdad usted es una muchacha dichosa. Ahora bien, dice que es cristiana y que piensa casarse con este joven, pero que los padres de él son incrédulos. Me pregunta tres cosas. Primero, ¿qué puedo hacer con sus padres? Segundo, si se sujeta a ellos. Y tercero, ¿qué clase de matrimonio merece con este joven? Vamos por partes y si no termino hoy, terminamos mañana. Primero, ¿qué puede hacer con sus padres? Bueno, lo primero que puede hacer es, y no crea que esto es un escape, es orar por sus padres. Pedirle al Señor que les hable al corazón, que controle sus pensamientos y las decisiones que ellos hagan. Segundo, sujétese a sus padres en el sentido de hablarles con humildad, pedir aclaración de parte de ellos. ¿Por qué precisamente es que no quieren que se case con este muchacho? Según lo que usted me dice, sus padres dicen que el muchacho está fuera de la voluntad de Dios. Yo no entiendo esa afirmación. Puede ser, señorita, que sus padres no saben cómo expresar el sentir de ellos que no deben casarse. A veces los padres tienen sentires que no saben expresar, que no saben poner en palabras. Yo sé porque soy padre. Y de vez en cuando, aunque yo ya estoy bastante habituado, de vez en cuando le quiero decir algo a mis hijos y al fin les tengo que decir, muchachos, no lo hagan porque lo digo yo. Sé por qué. Ahora bien, ¿qué puede hacer con sus padres? Ámelos como nunca los ha amado. Ámelos porque ellos evidentemente la aman mucho, señorita. Y ellos quieren para usted lo mejor de lo mejor. Si este muchacho fuera, en la vista de ellos, ideal para usted, no se opondrían al casamiento, ¿no le parece? O sea que sus padres ven alguna razón, alguna causa en el noviazgo de ustedes por la cual ellos se oponen. Y la Biblia dice, hijos, obedeced en el Señor a vuestros padres porque esto es justo. Ahora, mañana voy a continuar con la respuesta porque es tan importante y apenas hemos comenzado. Así que, señorita, comience orando por sus padres, amándolos y preguntándoles con humildad por qué ellos se oponen. Reciba una buena respuesta.
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10: En Dinámica son las 5:57.

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En Dinámica 6 y un minuto. 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

0: es pedirte que mi vida sea el lugar para que tú puedas hacer lo que quieras. De hoy en adelante, Dios, cada día de mi vida no voy a descuidarte más. Sé que voy a estar más cerca de ti. Tú puedes usarme a mí como prueba de tu misericordia. Yo soy la prueba que eres Dios de milagros. Gracias, gracias, Señor.
1: En Dinámica 6, con 23 minutos.

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1: 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Un cuerpo dividido es un contrasentido. Una iglesia dividida es una contradicción.
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1: En Dinámica 6, 58 minutos.
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1: La gracia de nuestro Señor Jesucristo pueda rodear sus vidas en esta bella noche, en la cual le damos la bienvenida a su programa Lo Mejor de la Vida, mi caminar diario con Jesús, a través de la emisora con la señal que edifica, Dinámica 92.9 FM. Esta noche tan preciosa que nuestro Dios nos regala, queremos agradecerle a Él porque nos permite una nueva edición de su programa al estar al aire y, por supuesto, a usted, estimado oyente, que toma este tiempo para edificarse. Agradecemos a los que hacemos posible este programa. La emisora, nuestro hermano Manuel Felipe García en la dirección general, en el departamento de producción, nuestra hermana Milva Vázquez. Nuestro equipo conformado por Henry David Rodríguez en la musicalización, montaje y edición, y en la producción y locución, su hermano y amigo Henry Rodríguez. Le recuerdo que dispone usted de nuestro número telefónico para que pueda comunicarse con nosotros: 0412-051-0645. 0412-051-0645. Puede reportar sintonía, darnos la impresión, alguna duda o pregunta que pueda hacer con libertad, puede escribirnos vía WhatsApp. O también, si estás escuchándonos por la señal abierta, como lo es en el dial de frecuencia modulada 92.9, o a través del internet en la dirección de la emisora www.radiodinamica.com.be/barquisimeto. Si estás usando la aplicación TuneIn, excelente, una aplicación ideal para emisoras online, allí nos ubicas como Dinámica 92.9. Quiero recordarte también que el nombre de nuestro canal en la plataforma Telegram se llama Lo Mejor de la Vida. Allí estarán nuestros programas que consecutivamente se van realizando acá, igual se van colocando allí en nuestro canal. Es bueno si compartes esta información con otros que también, así como usted, puedan edificarse. Quiero recordarles que mantengamos constantemente nuestras oraciones por nuestros hermanos en las ciudades de La Guaira, en la capital de nuestra nación, el estado de Aragua, el estado de Yaracuy y Carabobo, donde hay bastante necesidad a raíz de esta tragedia del pasado mes de junio. Y que, por supuesto, también en oración a nuestra nación hermana y vecina de Colombia, donde también ha pasado este lunes por ese terremoto bastante devastador. Así que, en solidaridad con todos ellos, nuestro Dios pueda continuar ayudándoles. Iniciamos con nuestra primera sección del programa, el versículo en detalle. Dejamos que la Escritura hable a nuestro espíritu y luego grabamos en nuestra memoria para pequeños y grandes y poder entonces llevarla a nuestra vida, glorificar a nuestro Dios. Nuestro texto al que estaremos aplicando el detalle se encuentra en el Nuevo Testamento, 2 de Corintios, capítulo 12, versículo 9. Vamos allí a la Escritura. 2 de Corintios, capítulo número 12, versículo número 9. Dice así: y me ha dicho: bástate mi gracia, porque mi poder se perfecciona en la debilidad. Por tanto, de buena gana me gloriaré más bien en mis debilidades, para que repose sobre mí el poder de Cristo. Nuevamente lo leemos. 2 de Corintios, capítulo número 12, versículo número 9. Y me ha dicho: bástate mi gracia, porque mi poder se perfecciona en la debilidad. Por tanto, de buena gana me gloriaré más bien en mis debilidades, para que repose sobre mí el poder de Cristo. a este importante texto, lo estaremos analizando para ver cómo podemos aplicarlo a nuestra vida diaria. Y es que este versículo tiene una aplicación poderosa y práctica para nuestra vida diaria, ya que no es una teoría para ser admirada, sino que es una realidad para ser vivida. ¿Y cómo podemos aplicarlo entonces a nuestro día a día? Primero tenemos que reconocer que la debilidad no es un enemigo que debemos ocultar, sino un medio que Dios usa para mostrarnos su gracia. En nuestra cultura tendemos a ocultar nuestras debilidades. Queremos parecernos fuertes, competentes, autosuficientes. Pero la Escritura nos llama a una honestidad radical. Nuestras debilidades son el terreno fértil, donde la gracia de Dios echa raíces y da fruto. El puritano Thomas Brooks dijo: "La humildad es la madre de la gracia, y el reconocimiento de nuestra debilidad es el camino hacia la humildad". Cada día debemos recordar

va de todo tu corazón y no te apoyes en tu propia prudencia. Reconócelo en todos tus caminos y Él enderezará tus veredas. Cuando dejamos de confiar en nosotros mismos, abrimos la puerta para que el poder de Cristo obre en nosotros. Bien claro lo expresa el puritano John Flavel, cuando escribió que la gracia de Dios nunca actúa en el corazón que está lleno de sí mismo. El vacío de la debilidad humana es el espacio que la gracia llena. Aplicar esto en la vida diaria significa orar más, confiar menos en nuestras propias habilidades y buscar la dirección de Dios en cada paso. Como tercer aspecto, debemos aprender a gloriarnos en nuestras debilidades. Y esto es quizás lo más difícil de aplicar, ya que Pablo no solo aceptaba sus debilidades, él se gloriaba en ellas. ¿Y cómo podemos nosotros hacer eso? Cuando somos débiles, podemos ver la oportunidad para el que el poder de Cristo se manifieste. Por ejemplo, cuando enfrentamos una enfermedad, podemos verla como una oportunidad para experimentar la gracia sanadora de Cristo. Cuando enfrentamos una prueba financiera, podemos verla como una oportunidad para experimentar la provisión de Dios. O cuando enfrentamos una relación difícil, podemos verla como una oportunidad para experimentar la gracia del perdón y la paciencia. El mismo Pedro dijo: humillaos pues bajo la poderosa mano de Dios para que Él os exalte cuando fuere tiempo. Escrito en 1 de Pedro 5:6. Gloriarse en la debilidad es reconocer que el poder de Dios se muestra más plenamente en nuestras limitaciones. Y como cuarto punto, debemos vivir con la certeza de que la gracia de Dios es suficiente para cada día. El libro de Lamentaciones, en su capítulo número 3, versículos 22 y 23, nos dice que por la misericordia de Jehová no hemos sido consumidos, porque nunca decayeron sus misericordias. Es más, nuevas son cada mañana. La gracia de Dios no es una cantidad limitada que se agota, es un suministro diario. Por eso no debemos vivir en el temor del futuro, sino en la confianza de que la gracia de Dios será suficiente para cada día. Mateo 6:34 nos dice que no debemos afanarnos por el día de mañana, porque el día de mañana trae su propio afán. Basta cada día su propio mal. Aplicar este versículo en la vida diaria es vivir un día a la vez, confiando en que la gracia de Dios será suficiente para cada momento. Y así llegamos al final de su primera sección, escuchando muy buena música en este inicio de su programa.

Es hora de Profundizando en su palabra, el centro de nuestro programa. Un tiempo sagrado para crecer en el conocimiento de Dios, avivar el amor por su voz revelada, desentrañar sus misterios y equipar nuestra alma para el camino. Y hemos llegado a la penúltima parte de nuestra serie, Viviendo sin hipocresía. Y hoy veremos cuando la ira se apodera de nosotros. Eso es lo que vamos a estar revisando hoy. En el programa anterior de nuestra serie, Viviendo sin hipocresía, exploramos la falta de dominio propio y aprendimos que el dominio propio es un fruto del Espíritu Santo que nos capacita para controlar nuestros deseos y emociones. Ahora bien, hoy, en esta decimotercera parte, es decir, esta penúltima parte, cuando la ira se apodera de nosotros, nos adentramos en un pecado que afecta a muchos creyentes y que a menudo justificamos como una reacción natural. Eso es la ira. La ira es una emoción poderosa que puede ser tanto justa como pecaminosa. La Escritura nos enseña que hay una ira justa como la ira de Dios contra el pecado y una ira pecaminosa que surge del orgullo y del egoísmo. Efesios 4:26 nos exhorta: «Airaos, pero no pequéis. No se ponga el sol sobre vuestro enojo». Este versículo nos muestra que la ira no siempre es pecado, pero que debemos manejarla de manera que no nos lleve a pecar. En esta parte de la serie, vamos a explorar la diferencia entre la ira justa y la ira pecaminosa. También veremos cómo la ira se manifiesta en nuestras relaciones. Veremos también las causas profundas de la ira y el remedio divino que Dios nos ha dado para vencer este pecado. Así que le invito a que pueda acompañarme mientras descubrimos que la mansedumbre y el perdón son el camino para vivir sin hipocresía, incluso cuando somos provocados. Punto número uno. Como dijimos, la ira justa y la ira pecaminosa. Uno de los errores más comunes entre los creyentes es pensar que toda ira es pecado. La Escritura nos muestra que hay una ira que es justa y santa. Thomas Watson escribió: «La ira de Dios es santa porque es una respuesta perfecta al pecado. La ira del hombre puede ser justa cuando se alinea con la justicia de Dios». La ira justa se caracteriza por varios elementos. Vamos a ver algunos de ellos. El primero es que se centra en el pecado y no en la persona. La ira justa se indigna contra la maldad y la injusticia, pero no busca dañar a la persona que comete el pecado. Richard Sibes dijo que la ira justa es como el fuego que consume el pasto seco pero purifica el oro. Segunda característica de esa ira justa: es controlada y no descontrolada. Es decir, Efesios 4:26 nos dice: «Airaos, pero no pequéis». La ira justa no lleva a la desobediencia, sino que se mantiene dentro de los límites de la voluntad de Dios. Tercera característica: tiene un propósito redentor. La ira de Jesús en el templo, recuerda el texto del Evangelio de Juan, capítulo 2, versículos 13 al 17. Esa ira de Jesús allí en el templo fue una ira justa que buscaba restaurar la santidad del lugar de adoración. La ira justa es una ira que ama la justicia y odia la iniquidad, pero busca también la corrección y no la venganza. Por otro lado, la ira pecaminosa es aquella que surge del orgullo, el egoísmo y la falta de control. Santiago, en su capítulo número 1, versículos 19 y 20, dice que la ira del hombre no obra la justicia de Dios. La ira pecaminosa es una reacción exagerada a una ofensa que busca dañar o vengarse. John Flavel escribió: «La ira pecaminosa es como un veneno que corrompe el corazón y contamina las relaciones». Y usted se preguntará: «¿Pero cómo podemos distinguir entonces entre la ira justa y la ira pecaminosa?». Debemos examinar nuestro corazón primeramente. «Todos los caminos del hombre son limpios en su propia opinión, pero Jehová pesa los espíritus». Proverbios 16:2. Tenemos que preguntarnos: ¿estoy enojado por el pecado o por un orgullo herido? Segundo aspecto de cómo podemos distinguir estas iras: examinando nuestra reacción. El necio da rienda suelta a toda su ira, mas el sabio al fin la sosiega. Dice Proverbios 29:11. La ira justa se controla.
la ira pecaminosa se desborda. Tercer aspecto, examinando nuestro deseo. La ira justa busca la restauración. La ira pecaminosa busca la venganza. Romanos 12:19 nos dice que no os venguéis vosotros mismos, amados míos, sino dejad lugar a la ira de Dios. La ira pecaminosa es una falta de confianza en la justicia de Dios. Vivir sin hipocresía es aprender a manejar nuestra ira de manera que honre a Dios y busque el bien de los demás. Esto nos lleva a ver la ira como un pecado que se manifiesta en nuestras relaciones. La ira pecaminosa se manifiesta sobre todo en nuestras relaciones más cercanas. Con demasiada frecuencia, somos más propensos a enojarnos con aquellos que más amamos: nuestro cónyuge, nuestros hijos, nuestros padres, nuestros hermanos en Cristo. La ira se manifiesta en palabras hirientes, actitudes de desprecio, acciones de venganza. La blanda respuesta quita la ira, mas la palabra áspera hace subir el furor. Proverbios 15:1. Nuestras palabras pueden encender o apagar la ira. La ira también se manifiesta en el rencor y la falta de perdón. Efesios 4, 31 y 32 nos exhorta: quítese de vosotros toda amargura, enojo, ira, gritería y maledicencia, toda malicia. Antes sed benignos unos con otros, misericordiosos, perdonándonos a otros como Dios también os perdonó a vosotros en Cristo. El rencor es una forma de ira que se guarda en el corazón y contamina nuestra vida. Ahora, ¿por qué la ira se manifiesta en nuestras relaciones cercanas? La ira se manifiesta en nuestras relaciones cercanas porque esperamos más de ellos, de con quienes tenemos relación. Cuando alguien nos falla, especialmente si es alguien a quien amamos, la ira surge. Y la ira surge cuando nuestras expectativas no son satisfechas. ¿Por qué entonces la ira se manifiesta en nuestras relaciones más cercanas? Porque somos más vulnerables con ellos. Nos sentimos seguros para expresar nuestras emociones, incluyendo la ira. Y también la ira se manifiesta en nuestras relaciones más cercanas porque nuestro orgullo es más sensible. Cuando alguien nos ofende, especialmente alguien cercano, nuestro orgullo se siente herido y la ira surge. ¿Y cómo podemos vencer la ira en nuestras relaciones? Primero, como siempre, esto tenemos que reconocerlo, que es un pecado. Airaos, pero no pequéis. La ira no es una excusa para pecar. En segundo lugar, practicando el perdón. Si la Escritura nos dice en Colosenses 3:13, soportando unos a otros y perdonándoos unos a otros si alguno tuviera queja contra otro. Eso quiere decir que el perdón es el antídoto contra el rencor y contra la ira. Y tercero, para vencer la ira en nuestras relaciones, es buscando la reconciliación. Mateo 5, 23 y 24 dice: si traes tu ofrenda al altar y allí te acuerdas que tu hermano tiene algo contra ti, deja allí tu ofrenda. Ve, reconcílate primero con tu hermano. La reconciliación es prioritaria para nuestro Dios. Y aquí nos detenemos porque vamos a escuchar música para nuestro Dios. Ya regresamos con la segunda parte.

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2: De regreso a su sesión profundizando en su palabra en nuestra segunda parte, vamos a abordar el tópico número 3, para ver las causas profundas de la ira, orgullo, egoísmo y falta de control. Y es que para vencer la ira debemos entender sus causas profundas. La ira no surge de la nada, tiene raíces en el corazón humano. La ira es como la hierba mala, tiene raíces profundas pero deben ser arrancadas. La primera causa profunda de la ira es el orgullo. Cuando nuestro orgullo es herido, la ira surge. Ciertamente la soberbia concebirá contienda, dice Proverbios 13:10. El orgullo nos hace sentir que merecemos ser tratados de cierta manera, y cuando no somos tratados así, la ira surge. Richard Sibes dijo: el orgullo es la raíz de la ira. Cuando somos humildes, somos menos propensos a enojarnos. La segunda causa profunda de la ira es el egoísmo. La primera fue el orgullo, la segunda es el egoísmo. Y es que cuando nuestros deseos no son satisfechos, la ira surge. Santiago 4, 1 y 2 nos dice en preguntas: ¿de dónde vienen las guerras y los pleitos entre vosotros? ¿No es de vuestras pasiones las cuales combaten en vuestros miembros? Codiciáis y no tenéis. El egoísmo nos lleva a enojarnos cuando no obtenemos lo que queremos. John Owen dijo que el egoísmo es la raíz de la ira. Cuando estamos centrados en nosotros mismos, somos propensos a enojarnos. Hay una tercera causa profunda de la ira y es la falta de dominio propio. Proverbios 25:28 dice: como ciudad derribada y sin muro es el hombre que no tiene dominio sobre su propio espíritu. Cuando no tenemos control sobre nuestras emociones, la ira se desborda. John Flavel dijo que la falta de dominio propio es la puerta por la cual la ira entra y destruye. ¿Y cómo podemos arrancar estas raíces? Veamos tres aspectos. 1. Cultivando la humildad. Filipenses 2:3 nos dice claramente: con humildad, estimando cada uno de los demás como superiores a él mismo. Y es que la humildad nos protege del orgullo y del egoísmo. Una segunda aspecto para arrancar estas raíces es practicando la mansedumbre. Números capítulo 12, versículo 3 nos dice que Moisés era un hombre muy manso, pero más que todos los hombres. Entonces la mansedumbre es la fuerza controlada, es la capacidad de responder con calma ante la provocación. Y una tercera característica para arrancar estas raíces, o forma, perdón, para arrancar estas raíces, es buscando el dominio propio. Gálatas 5, 22 y 23 nos dice que el dominio propio es un fruto del Espíritu. Llegamos entonces a nuestro tópico final, el tópico número 4, que es el remedio divino, mansedumbre, perdón y ejemplo de Cristo. El antídoto contra la ira pecaminosa es la mansedumbre, el perdón y la imitación de Cristo. Thomas Watson dijo: la mansedumbre es la virtud que calma la ira y trae paz al corazón. La mansedumbre no es debilidad, es fuerza controlada. Es la capacidad de responder con calma y amor, incluso cuando somos provocados. Mejor es el que tarda en airarse que el fuerte, y el que se enseñorea de su espíritu que el que toma una ciudad. Proverbios 16:32 dice esto. Entonces la mansedumbre es una señal de fortaleza, no de debilidad. Ella, la mansedumbre, es la marca de un corazón transformado por la gracia de Dios. Veamos el otro remedio divino, el perdón. Es otro antídoto contra la ira. Quítense de vosotros toda amargura, sed benignos unos con otros, perdonándoos unos a otros, como Dios también os perdonó a vosotros en Cristo. Efesios 4, 31 y 32. ¿Qué quiere decir esto? Que el perdón es el acto de liberar a la persona que nos ha ofendido y de confiar en la justicia de Dios. El perdón es el remedio contra el rencor. Cuando perdonamos, la ira pierde su poder. Esto lo escribió John Owen. El ejemplo supremo de mansedumbre y perdón es Cristo. Primera de Pedro 2:23 nos dice, cuando le maldecían, no respondía con maldición. Cuando padecía, no amenazaba, sino encomendaba la causa al que juzga justamente. Cristo, siendo inocente, soportó el maltrato sin responder con ira. John Flavel dijo que Cristo es nuestro modelo de mansedumbre. Él nos enseñó a responder al mal con bien. Veamos entonces cómo podemos practicar la mansedumbre y el perdón. Primero, recordando el amor de Cristo. Sed pues imitadores de Dios como hijos amados y andad en amor, como también Cristo nos amó. Efesios 5, 1 y 2. Cuando usted y yo recordamos el amor de Cristo, somos capacitados para amar a los demás. Segundo, de cómo podemos practicar la mansedumbre y el perdón, orando por aquellos que nos han ofendido. Amad a vuestros enemigos, bendecid a los que os maldicen. Mateo 5, 44. La oración nos ayuda a liberar la ira y a cultivar la compasión. Y último, buscando la reconciliación. Romanos 12, 18 nos dice, si es posible, en cuanto dependa de vosotros, estad en paz con todos los hombres. La reconciliación es el fruto de la mansedumbre y el perdón. Y llegamos a la conclusión de nuestra parte por hoy. Esta parte de la serie, esta penúltima parte de la serie. Hemos explorado el pecado de la ira y hemos aprendido que la ira justa y la ira pecaminosas son diferentes. La ira justa se centra en el pecado, es controlada y busca la restauración. La ira pecaminosa surge del orgullo, el egoísmo y la falta de control o dominio propio. Hemos visto cómo la ira se manifiesta en nuestras relaciones más cercanas y hemos identificado sus causas profundas. Y finalmente, encontramos el remedio divino, la mansedumbre, el perdón y el ejemplo de Cristo. En el próximo programa, el cual será la parte final de nuestra serie, veremos los pasos para vencer el pecado. Y allí vamos a explorar las instrucciones prácticas que la Escritura nos da para confrontar y vencer los pecados, todos los que hemos visto en nuestra serie. Aprenderemos cómo aplicar el Evangelio, a depender del Espíritu Santo, a dar pasos concretos para hacer morir el pecado en nuestra vida. Así que no se pierda, estimado oyente, nuestro cierre de la serie, que nos llamará a la acción y a la perseverancia. Pero mientras tanto, que la misericordia, que la mansedumbre de nuestro Señor Jesucristo llene tu corazón y te guíe a responder con amor y perdón en lugar de ira. A continuación escuchamos muy buena música para nuestro Señor y Salvador.

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0: Llegamos a la sección que cierra nuestro programa, Voz y Memoria, donde el ejemplo de los que nos precedieron y las palabras que dejaron son un eco de la verdad que transforma vidas hoy. ¿Alguna vez has sentido que la vida cristiana es una lucha constante? ¿Has experimentado la tensión entre lo que quieres hacer y lo que realmente haces? ¿Entre lo que sabes que es correcto y lo que terminas haciendo? Juan Blanco, un puritano inglés del siglo XVII, entendió esta realidad mejor que muchos y lo expresó con una frase que captura la esencia de la experiencia cristiana, escribiendo: la vida del cristiano es una guerra constante contra el pecado, el mundo y el diablo. Esta declaración no es un lamento pesimista, sino una descripción realista de la vida del creyente. La vida del cristiano es una guerra constante contra el pecado, el mundo y el diablo. Juan Blanco sabía que el cristiano no está llamado a una vida de comodidad y paz, sino a una batalla que dura toda la vida. Una batalla que se libra en tres frentes: contra el pecado interior, contra el mundo exterior y contra el diablo, el enemigo espiritual. Esta frase es un recordatorio de que la fe no es una comodidad, sino una lucha. No es un refugio, sino un campo de batalla. Pero es una batalla con una victoria asegurada, porque el que está con nosotros es más poderoso que el que está en el mundo. Juan Blanco nació en el año de 1575, en una época de profundas convulsiones políticas y religiosas en Inglaterra. La iglesia estaba dividida entre los que buscaban una reforma más profunda, guiada por la palabra de Dios, y los que se aferraban a las tradiciones humanas y a la autoridad del rey. Blanco creció en un hogar piadoso, donde la fe era el centro de la vida familiar. Fue educado en la Universidad de Oxford, donde fue influenciado por el ambiente puritano, que buscaba devolver a la iglesia a la autoridad de las Escrituras. Fue ordenado como pastor y sirvió en varias congregaciones, destacándose por su predicación fiel, pero también su vida piadosa. Su ministerio se desarrolló en medio de la Guerra Civil Inglesa, la ejecución del rey Carlos I y la restauración de la monarquía. Fueron tiempos de incertidumbre, de persecución, pero Blanco se mantuvo firme en su fe, predicando la palabra de Dios con valentía y consolando a los quebrantados de corazón. Su vida fue un testimonio de su propia enseñanza: la vida del cristiano es una guerra constante. Esta frase de Blanco, la vida del cristiano es una guerra constante contra el pecado, el mundo y el diablo, está profundamente arraigada en las Escrituras. El apóstol Pablo, en el libro de Efesios, capítulo número 6, versículo 12, él declara: porque no tenemos lucha contra sangre y carne, sino contra principados, contra potestades, contra los gobernantes de las tinieblas de este siglo, contra huestes espirituales de maldad en las regiones celestes. Blanco entendió que el enemigo no es principalmente humano, sino espiritual, que el pecado, el mundo y el diablo son los adversarios que el creyente debe enfrentar. El pecado es el enemigo interior que nos tienta y nos arrastra a la desobediencia. El mundo es el sistema de valores y deseos que se opone a Dios y nos aleja de su voluntad. Y el diablo es el enemigo espiritual que busca destruir nuestra fe y nuestra vida. El puritano Thomas Watson dijo: la vida cristiana es una guerra contra un triple enemigo: el mundo, la carne y el diablo. Cada uno de estos enemigos es poderoso y astuto, pero Cristo es más poderoso que todos ellos. Juan Blanco entendió que esta guerra es constante y que no hay tregua, que el pecado no descansa, que el mundo no se detiene y que el diablo no se rinde. Pero el creyente no está solo en esta guerra. Primera de Juan 4:4 declara: mayor es el que está en vosotros que el que está en el mundo. Blanco predicó esta verdad con convicción, sabiendo que la iglesia necesitaba ser recordada de que su enemigo es poderoso, pero su Salvador es más poderoso. Su frase es un recordatorio de que la vida cristiana no es un paseo, sino una guerra, pero una guerra que ya ha sido ganada en Cristo. El libro de Romanos, en su capítulo número 8, versículo número 37, dice: antes, en todas estas cosas, somos más que vencedores por medio de aquel que nos amó. Blanco entendió que la victoria no es nuestra, sino de Cristo, y que Él nos da la victoria. El legado de Juan Blanco es el de un pastor fiel que supo mantener su fe firme en medio de las tormentas. Y aunque no dejó una vasta obra literaria, su testimonio de vida y su predicación fiel fueron un legado suficiente. Fue un hombre de gran erudición y profunda piedad que escribió extensamente sobre temas teológicos y pastorales. Sus escritos reflejan su profundo compromiso con la ortodoxia reformada y su pasión por la enseñanza de la palabra de Dios. Juan Blanco fue un defensor de la libertad de conciencia y un oponente de la tiranía eclesiástica. La vida de Juan Blanco fue un testimonio de que la fe no es una comodidad, sino una lucha. Juan Blanco murió en el año de 1648, dejando un legado de fe y esperanza para las generaciones futuras. Su legado nos desafía a tomar en serio la guerra espiritual y a luchar sin cesar, confiando en que la victoria está en nuestro Señor Jesucristo. La vida de Juan Blanco es un testimonio de que la fe no es la ausencia de conflictos, sino la perseverancia en medio de ellos. Concluimos así nuestro programa de esta noche. Hemos laborado para ustedes Manuel Felipe García en la dirección de la emisora, Milva Vázquez en el departamento de producción, Henry David Rodríguez en el montaje, la musicalización y la edición, y su hermano y amigo Henry Rodríguez en la producción general del programa y en la locución. Que la bendición de nuestro Señor rodee sus vidas y sus hogares en esta noche. Feliz descanso. Gracias por acompañarnos. 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Soli Deo Gloria.
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0: En Dinámica 7, 55 minutos.
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1: En Dinámica 7 y 59 minutos.
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